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2: Estimados oyentes de Radio Vaticano, Vatican News, estos son nuestros titulares de hoy, 18 de mayo, lunes de la séptima semana de Pascua, día en el que la Iglesia celebra la memoria litúrgica, entre otros, de San Juan I, Papa y Mártir. Cuidar la paz es cuidar la vida. Esta fue la invitación que realizó el Papa León XIV después de rezar la oración del Rey Nacelli al recordar que este domingo inició la semana Laudato Si dedicada al cuidado de la creación. En esta época de la inteligencia artificial animo a la promoción de una comunicación respetuosa de la verdad. Este fue el aliento que el Santo Padre dirigió este domingo en la jornada de las comunicaciones sociales. Difundamos en el mundo frutos preciosos de comunión y de paz, lo dijo el obispo de Roma al comentar el Evangelio de este domingo en la solemnidad de la Ascensión del Señor. Desde la Ciudad del Vaticano reciban un cordial saludo de Renato Martínez a nombre de los demás integrantes de nuestra redacción. En breve, el detalle de la información de la Iglesia desde Roma para todo el mundo. Buena sintonía. La mañana de este lunes 18 de mayo, el Papa León XIV ha recibido en audiencias sucesivas a Monseñor Fermín Emilio Sosa Rodríguez, nuncio apostólico en Bolivia. Posteriormente, el Santo Padre se reunió con su Santidad Arán I, católicos de la Iglesia Apostólica Armena y Séquito. Luego el pontífice recibió a los cardenales Mario Gregg y Kevin Farrell, secretario general del Sínodo de los Obispos y prefecto del Dicasterio para los Laicos, la Familia y la Vida, respectivamente. Sucesivamente, el Santo Padre encontró al cardenal Michael Czerny, prefecto del Dicasterio para el Servicio del Desarrollo Humano Integral, acompañado por los superiores del mismo dicasterio. Finalmente, alrededor de las 11 de la mañana, el Papa León XIV recibió en audiencia en la sala del Consistorio del Vaticano a los miembros de la delegación Catholic Extension Society. Y como anunciamos en titulares, este séptimo domingo de Pascua, solemnidad de la Ascensión del Señor, después de rezar la oración mariana del Rey Nacelli, el Papa León XIV recordó que en muchos países del mundo se celebraba la Jornada Mundial de las Comunicaciones Sociales, este año dedicado al tema Custodiar Voces y Rostros Humanos. Y en esta época de la inteligencia artificial, el pontífice animó a todos a comprometerse en la promoción de formas de comunicación que sean siempre respetuosas de la verdad del hombre, a la cual se debe orientar toda innovación tecnológica. Asimismo, el pontífice señaló que desde este domingo hasta el 24 de mayo se celebra la semana Laudato Si, dedicada al cuidado de la creación e inspirada en la encíclica del Papa Francisco. Y en este contexto mundial marcado por guerras y violencia, el Papa animó a los miembros del movimiento Laudato Si y a todos los que trabajan por una ecología integral a renovar este compromiso. Cuidar la paz es cuidar la vida. Escuchemos al Papa León XIV.
3: Cari fratelli e sorelle.
4: Queridos hermanos y hermanas, hoy se celebra en diversos países la Jornada Mundial de las Comunicaciones Sociales, que este año he querido dedicar al tema custodiar voces y rostros humanos. En esta época de la inteligencia artificial, animo a todos a comprometerse en la promoción de formas de comunicación siempre respetuosas de la verdad del hombre, hacia las que orientar toda innovación tecnológica. Desde hoy hasta el próximo domingo se desarrolla la semana Laudato Si, dedicada al cuidado de la creación e inspirada en la encíclica del Papa Francisco. En este año jubilar de San Francisco de Asís, recordemos su mensaje de paz con Dios, con los hermanos y con todas las criaturas. Lamentablemente, en estos últimos años, debido a las guerras, los progresos en este campo han sido muy ralentizados. Por eso, incentivo a los miembros del movimiento Laudato Si y a todos aquellos que trabajan por una ecología integral a renovar su compromiso. El cuidado por la paz es cuidado de la vida. Saludo a todos ustedes, queridos hermanos de Roma y peregrinos de distintos países. Especialmente, doy la bienvenida a algunas bandas musicales provenientes de Alemania, a la cofradía Sant'Antonio de Omonte de Aghiaccio, al grupo de estudiantes de la Universidad del Montana de Estados Unidos de América. Saludo a los jóvenes de Opilo Mamertina, los animadores de Lorenzaga, diócesis de Concordia Pordenone, y a los chicos de la confirmación de la diócesis de Génova. A todos les deseo un feliz domingo.
2: Y este domingo, en la solemnidad de la Ascensión del Señor, en su comentario al Evangelio, antes de rezar el Regina Caeli, el Papa León XIV destacó que Jesús une a la humanidad a sí mismo en el camino hacia el Padre. Centrando su reflexión en la imagen de Jesús que sube al cielo, el pontífice observó cómo esta imagen puede hacernos percibir este misterio como un acontecimiento lejano, y puntualizó que en realidad no es así. De hecho, nosotros estamos unidos a Jesús como los miembros a la cabeza, en un solo cuerpo, y su ascensión al cielo nos atrae también con Él hacia la plena comunión con el Padre. Es decir, la ascensión del Señor nos atrae también hacia la gloria celestial, ampliando y elevando nuestro horizonte y acercando cada vez más nuestro modo de pensar, de sentir y de actuar a la medida del corazón de Dios. Por ello, con su apoyo y su oración podemos aprender también nosotros a subir día a día hacia el cielo, haciendo objeto de nuestros pensamientos, como dice San Pablo, todo lo que es verdadero, justo y amable, y haciendo crecer en nosotros y en nuestro entorno la vida divina que recibimos en el bautismo y difundimos en el mundo, dando frutos preciosos de comunión y de paz. Escuchemos al Papa León XIV.
3: Oggi in molti paesi del mondo.
4: Hoy, en muchos países del mundo, se celebra la solemnidad de la Ascensión del Señor. La imagen de Jesús, que como narra el texto bíblico, elevándose desde la tierra, sube al cielo, puede hacernos percibir este misterio como un acontecimiento lejano. En realidad no es así. Nosotros, de hecho, estamos unidos a Jesús como los miembros a la cabeza en un único cuerpo, y su ascensión al cielo nos atrae también con Él hacia la plena comunión con el Padre. San Agustín decía este propósito: el que la cabeza vaya adelante es garantía para los miembros. Toda la vida de Cristo es un dinamismo ascendente que abraza y envuelve a través de su humanidad todo el escenario del mundo, elevando y redimiendo al hombre de su condición de pecado, llevando luz, perdón y esperanza allí donde había tinieblas, injusticia y desesperación, para llegar a la victoria definitiva de la Pascua, en la que el Hijo de Dios, muriendo, destruyó nuestra muerte y resucitando, restauró la vida. La ascensión, entonces, no nos habla de una promesa lejana, sino de un vínculo vivo que nos atrae también a nosotros hacia la gloria celestial, ampliando y elevando ya desde esta vida nuestro horizonte y acercando cada vez más nuestro modo de pensar, de sentir y de actuar a la medida del corazón de Dios. Nosotros conocemos el camino de este itinerario ascendente. Lo encontramos en Jesús, en la entrega de su vida, en sus ejemplos y en sus enseñanzas, como también vemos sus huellas en la Virgen María y en los santos, aquellos que la Iglesia ofrece como modelo universal y aquellos, como le gustaba decir al Papa Francisco, de la puerta de al lado, con los que vivimos cada día, papás, mamás, abuelos, personas de todas las edades y condiciones, que con alegría y compromiso se esfuerzan sinceramente por vivir según el Evangelio. Con ellos, con su apoyo y gracias a su oración, podemos aprender también nosotros a subir día a día hacia el cielo, haciendo objeto de nuestros pensamientos, como dice San Pablo, todo lo que es verdadero, justo, amable, y poniendo en práctica con la ayuda de Dios lo que hemos oído y visto, haciendo crecer en nosotros y en nuestro entorno la vida divina que recibimos en el bautismo y que nos impulsa constantemente hacia lo alto, hacia el Padre, y difundiendo en el mundo frutos preciosos de comunión y de paz. Que nos ayude la Virgen María, Reina del Cielo, que en todo momento ilumina y guía nuestro caminar.
2: Y este fin de semana en nuestro programa Estudio 9 dialogamos con el padre Miguel Pedro Melo, vicedirector de la Red Mundial de Oración del Papa, sobre la intención de oración del Santo Padre para el mes de mayo, en el cual nos pide rezar por una alimentación para todos, para que nadie quede excluido de la mesa común, y también para hacer todos los esfuerzos necesarios para transformar la lógica del consumo egoísta en una cultura de la solidaridad y del cuidado del prójimo.
5: Padre Melo, este es una llamada urgente del Papa que pide transformar la lógica del consumo egoísta en una cultura de solidaridad, sobriedad y cuidado del prójimo. Háblenos un momento de lo que es y representa esta intención de este mes del Papa.
6: Las intenciones del Papa yo creo que realizan un camino de cómo unir aquello que es todo el deseo que tenemos de salvación, de esperanza, pero sin desunirlo de aquello que es la vida del mundo. O sea, el Papa Pablo VI lo ha expresado de una manera muy bella cuando había dicho que Dios no tiene por una parte un plan de salvación y por otra parte un plan de crecimiento, de desarrollo de los pueblos, sino Dios tiene un plan de amor. Y entonces, al traer para dentro de la oración estas realidades que tocan con la mala distribución de comida, que es tan evidente en un mundo donde, desde el punto de vista aunque médico, desde hace tantos años, hay gente que moje sin nada que comer y otros de colesterol. O sea, hay un problema. Y en ese sentido, traer esta realidad al centro de nuestra oración, yo creo que es ubicarnos en este plan generoso, magnánime de Dios, que no es de una parte de salvación, de otra de crecimiento y desarrollo, sino mirarnos como hermanos, hace parte del mismo rezar el Padre Nuestro, de creer en un Dios de amor. Por eso, ahí esta oración.
5: Giovanni, hablemos en concreto de esta situación del hambre que sufre una gran parte del mundo y, como decía el Padre Melo, en cambio, una poca porcentaje a nivel mundial no tenemos este problema.
7: Sí, no, tiene razón. Efectivamente, lo que dicen la grande inquiesta internacional, de las grandes organizaciones internacionales, nos hablan que 8.5% de la población mundial tiene hambre. En América Latina, si bien la situación va mejorando, perché solamente il 5.5% della popolazione soffre di hambre quotidianamente. Stiamo parlando 35-38 milioni di abitanti di America Latina diariamente soffrono di questa hambre.
2: Termina así nuestro informativo en lengua española. gracias una vez más por haber estado con nosotros. Alabado sea Jesucristo.

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1: Veinte horas, 22 minutos.

En esta Navidad volvemos a contemplar el misterio de Dios que se hace cercano. El Evangelio nos recuerda, la palabra se hizo carne y habitó entre nosotros. En la pequeñez de un pesebre, Dios se acerca silenciosamente a nuestra vida universitaria, a nuestras familias, a nuestras luchas cotidianas. En la encarnación, Dios dignificó plenamente la condición humana. Hoy celebramos esa dignidad que Él reafirma.

0: humanidad, si no permitimos que Dios toque nuestras heridas y desarme nuestros miedos, no podremos construir la fraternidad que anhelamos. Como los Reyes Magos, sigamos la luz que nos conduce a Belén. Que también nosotros encontremos en la humildad del niño la sabiduría que necesitamos para trabajar juntos por un futuro de esperanza.
1: María y José, en su sencillez, acogieron el acontecimiento más grande de la historia en un lugar pequeño y precario. Allí, donde parecía que nada extraordinario podía suceder, Dios obró maravillas. Así también en nuestra comunidad universitaria, en medio del ordinario, Dios quiere seguir sembrando unidad, amistad y humildad y renovación. Pidamos la gracia de esta Navidad para que la luz de Cristo ilumine cada paso que damos como comunidad y que Él nos conceda unidad, fraternidad y esperanza en el camino que emprendemos hacia el próximo año.
2: A toda nuestra querida familia universitaria, docentes, administrativos, estudiantes, graduados y aliados externos, deseamos que el nacimiento de Jesús renueve su alegría, fortalezca su fe y avive su esperanza. Que el Señor bendiga a cada familia, conceda paz a Bolivia y nos permita trabajar unidos para un 2026 lleno de frutos, de servicio y crecimiento. ¡Feliz Navidad y bendecido Año Nuevo!
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¿Cuántas creen que Cristo está vivo? ¿Cuántas creen que Jesús baja del cielo a través de la Santa Eucaristía? Si lo crees, levanta tus brazos al cielo y dale un aplauso al amor de los amores.

Las que gusten se pueden sentar, las que no, quédense allí. Y estar de pie junto con nosotros, vamos a ofrecer este sacrificio por todos los que están en una cárcel, para que la fe llegue hasta ellos y puedan mover su montaña.

Como misionera cantante católica que soy, el Señor nos lleva a diferentes partes. Y a veces nos quedamos fuera de casa semanas enteras, 3, 4. Y cada que regreso, regreso contenta para ver mi familia. Pero cada que regreso, hay montones de mensajes de ustedes pidiendo oración, pidiendo intercesión, pidiendo fechas o cambiando días. Y en uno de tantos viajes había un montón de mensajes y encuentro varios de una madre que me pedía que orara por su hijo. Y le dije, claro. Levanto el teléfono y le llamo, porque eran varios los mensajes que había hecho. Y me dice, Gela, quiero que pida por mi hijo, que tiene 16, casi 17. Y le digo, ¿qué tiene tu hijo? Fíjese que llegó de la escuela un día y pensamos que era porque había hecho mucho ejercicio. Llegó quejándose de dolor en el brazo derecho. Fue tanto el dolor que no aguantó, que lo llevamos al médico, al hospital. Le hicieron radiografías, Gela, pero había malas noticias. Cáncer en el tuétano de su brazo derecho. Empezó quimioterapia. Se le ha caído el pelo, Gela. Está muy delgado mi hijo. Y quiero, por favor, Gela, que venga a visitarlo. Le digo, mujer, voy llegando. Era casi mediodía y salgo mañana a las 6 de la mañana, pero no sé cómo le hago, pero yo voy y te visito. Llego allá y en el camino yo le iba pidiendo a mi Señor que me diera palabras de sabiduría, porque su madre me pedía que fuera a visitarlo para convencer a su hijo que se cortara el brazo, porque el cáncer iba corriendo. Hoy yo te pregunto, mujer, que dices que tienes fe, no me contestes. Escucha, si te dijeran que para salvar tu vida hay que cortar una parte de tu cuerpo, ¿qué harías tú? No me contestes, piénsalo. ¿Qué harías tú? Llegué a la casa de ellos. Yo pensaba dar consuelo a mis hermanas, pero yo recibí consuelo. Aquel joven salió con su brazo amarrado así, de una venda de su cuello, y con este brazo como pudo me abrazó con una sonrisa de lado a lado. Nos sentamos en un sofacito juntos, sus padres, familias allí, y me dice, gracias, Gela, por haber venido a verme. Estoy tan contento. Cuando me dijo mamá que usted iba a venir, y le digo, joven, ¿qué dicen los médicos? Y me dice, Gela, dicen que hay que cortar mi brazo porque el cáncer se está desparramando. La quimioterapia de 6 meses no ayudó mucho. Se sigue desparramando y hay peligro que se brinque al pulmón, al riñón, al hígado. Y le dije, ¿y qué piensas hacer tú, joven? ¿Y sabe qué me contestó? Gela, si Dios ya me está llamando a través de esta enfermedad, no quiero que me corten mi brazo. Quiero irme enterito hasta el cielo y no en pedazos.

se cortará su brazo. Porque cuando a mí me detectaron el cáncer de mi garganta,

de menos ver a mis hijos. Que se recogieran en un matrimonio. Me dio vergüenza que iba a convencerlo que se cortara su brazo. Y me dice: Gela, ¿sabe qué, Gela? Si no fuera por esta enfermedad, yo no siguiera que eres tú. Porque antes de esta enfermedad, mis papás me llevaban a misa. Yo no quería ir. A veces me llevaban a la fuerza, me llevaban de la oreja jalada. Yo me sentaba en la banca mirando el reloj. ¿A qué horas va a terminar este padrecito? Enojado porque me habían llevado a misa. Pero ¿sabe qué, Gela? Desde que detectaron este cáncer en mi brazo, ahora no solo voy a la de Sagrado Corazón, al Perpetuo Socorro, a San José, a los congresos de jóvenes, a los grupos de oración. Si no fuera por esta enfermedad, yo no estaría.

quiera que sea. ¿Quién dice amén? Y le dije, joven, joven, te admiro. Te admiro. Porque yo hubiera optado por cortarme el brazo. Te admiro. Voy a estar orando por ti, día y noche. Donde quiera que vaya, hay alguien pidiendo por ti. Se lo agradezco, me dice el joven. Viajé semanas, meses, y me acuerdo del joven y le llamo. Me contesta su madre y me dice, Gela, malas noticias. El cáncer se le brincó al pulmón y hay que operar. Tiene 22 tumores en los pulmones ya. Y hay que operar. Pásamelo. ¿Cómo estás? Me dice Gela, preparado, porque sé que mi Señor no me va a abandonar. Le dije, Raúl, te admiro, te admiro. Estaré orando, porque en 3 días, me dice, es mi operación. Viajé volando por allí, de lado a lado, país en país, y llamo. Y me contesta la mamá, muy contenta. Gela, estoy feliz, pero dejo a mi hijo que le cuente, pásamelo. Raúl, ¿cómo estás? Pues bien, Gela, me fue bien. Estoy aquí platicando con usted. Ya es ganancia, ¿verdad que sí, mis hermanos?

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1: Veinte horas, 57 minutos.
2: ¿Qué tubo es ese? No sé. Dice, sí, usted está metida ahí en el YouTube. Pues a ver quién me metió allí, hijo, le dije. Es que es un programa ahí en la computadora y allí alguien puso su testimonio de cuando Dios la sanó de su garganta en la parroquia Nuestra Señora de Guadalupe, en Ontario. Le dije, ah, pues sabe quién me metió ahí en ese tubo, hijo, pero bueno. ¿Y qué pasó? ¿Qué hiciste? Pues me metí, Gela, al celular, a YouTube, y me puse a ver su testimonio allí en la sala de operación. ¿Y luego qué pasó, Gela? Y después de que usted da su testimonio de cómo Dios la sanó,

0: Conferencia Episcopal Boliviana. Centésimo décimo séptima Asamblea de Obispos de Bolivia.
1: Opción preferencial por los jóvenes. Nuestra población boliviana cuenta con un alto porcentaje de jóvenes. Esta realidad exige una atención del Estado y de la Iglesia. Los jóvenes son el presente de nuestra sociedad. Por lo tanto, necesitan ser protagonistas en escribir la historia del país, siendo el rostro de esperanza. Optar por los jóvenes significa dejar que los jóvenes sean jóvenes en la vida y misión de la Iglesia, asumiendo su formación humana y cristiana. A ustedes, jóvenes, les pedimos que sigan adelante con su compromiso bautismal de colaborar en la catequesis, misiones, voluntariado, grupos y movimientos juveniles. Como Iglesia necesitamos despojarnos de nuestras estructuras cerradas para dar espacios al liderazgo de los jóvenes, a la escucha de su voz, porque solo con su aporte creativo y de nuevas ideas se renueva la vida de la Iglesia. Hoy es necesario renovar el compromiso de facilitar a los jóvenes el encuentro personal con Cristo. Es fundamental que cada joven conozca y llegue a amar la historia, el pensamiento y las actitudes de Jesús, porque solo en Él alcanzamos la salvación y la plenitud de la vida. Que cada joven sea testigo de la misión digital. Nueva etapa en Bolivia. Felicitamos al nuevo gobierno y deseamos el mejor de los éxitos en su servicio por el bien común de los bolivianos. Reconstruir la democracia no es tarea fácil, tampoco es responsabilidad de unos cuantos. Requiere asumir actitudes de reconciliación y participación, además del compromiso de todos con generosidad y valentía, honestidad y transparencia, para generar cada día espacios de diálogo, consenso, encuentro fraternal y respeto. Exige una mentalidad nueva y propositiva para no estancarnos en intereses mezquinos de unos pocos. Este desafío de cambios estructurales es urgente, pero tenemos que ser conscientes que no hay soluciones inmediatas. Por eso, en actitud de confianza, demos tiempo a este proceso. El país está destrozado y no podemos ser indiferentes a colaborar y esforzarnos de distintas maneras para caminar hacia una estabilidad socioeconómica, institucional y cultural. Es posible salir de esta crisis, pero los primeros en comprometernos debemos ser nosotros mismos. Caminando juntos es posible avanzar, esa es nuestra esperanza. Hacia la luz de la Navidad, pronto comienza nuestra preparación para celebrar el nacimiento de nuestro Señor Jesucristo. Que sea una ocasión para dejarnos iluminar con su encarnación, que María, nuestra Madre, interceda por nosotros, los obispos de Bolivia, Cochabamba, 11 de noviembre del 2025.
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3: Señora de Guadalupe, a través de la Santa Eucaristía,

0: En esta Navidad volvemos a contemplar el misterio de Dios que se hace cercano. El Evangelio nos recuerda, la palabra se hizo carne y habitó entre nosotros. En la pequeñez de un pesebre, Dios se acerca silenciosamente a nuestra vida universitaria, a nuestras familias, a nuestras luchas cotidianas. En la encarnación, Dios dignificó plenamente la condición humana. Hoy celebramos esa dignidad que Él reafirma al hacerse pequeño y vulnerable por amor a nosotros.
1: Los pastores fueron los primeros en escuchar el anuncio de la alegría, hombres sencillos, inmersos en su trabajo cotidiano, pero con el corazón dispuesto. Dios actúa así, viene en lo ordinario, sin estridencias, en la vida real de nuestras familias y de nuestro quehacer universitario, en cada gesto de servicio, en cada jornada de estudio, en cada tarea administrativa. Dios viene y se anuncia. Que esta Navidad nos encuentre disponibles para acogerlo en lo simple, en lo cotidiano, en lo que pareciera insignificante, pero que transforma el corazón.
2: Vivimos tiempos desafiantes como país y como

0: parecía que nada extraordinario podía suceder, Dios obró maravillas. Así también en nuestra comunidad universitaria, en medio del ordinario, Dios quiere seguir sembrando unidad, amistad y humildad y renovación. Pidamos la gracia de esta Navidad para que la luz de Cristo ilumine cada paso que damos como comunidad y que Él nos conceda unidad, fraternidad y esperanza en el camino que emprendemos hacia el próximo año.
1: A toda nuestra querida familia universitaria, docentes, administrativos, estudiantes, graduados y aliados externos, deseamos que el nacimiento de Jesús renueve su alegría, fortalezca su fe y avive su esperanza. Que el Señor bendiga a cada familia, conceda paz a Bolivia y nos permita trabajar unidos para un 2026 lleno de frutos, de servicio y crecimiento. ¡Feliz Navidad y bendecido Año Nuevo!
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1: Veintiuna horas, 40 minutos.

realidad de los genocidas que están sueltos, el indulto y el punto.

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2: Horas 57 minutos.
0: ¿Cuántos dejarían de ser esclavos por el precio de una bomba al mar?

0: Conferencia Episcopal Boliviana. Centésimo décimo séptima Asamblea de Obispos de Bolivia.
1: Peregrinos de esperanza. La esperanza no defrauda, Romanos 5:5. Los obispos de Bolivia, reunidos en Cochabamba en la centésima décima sexta asamblea, saludamos al pueblo que peregrina en Bolivia. Año jubilar y bicentenario de Bolivia. Este año la Iglesia Universal experimenta una renovación al celebrar los 2025 años del nacimiento de Jesucristo, como también la celebración del bicentenario de Bolivia. Celebramos estos acontecimientos con todos los fieles de la Iglesia en Bolivia, experimentando la alegría de renovar nuestra fe en la acción salvadora de Dios. Hemos aprovechado estos acontecimientos para fortalecer la vitalidad de la Iglesia y asumir un compromiso personal y comunitario en la transformación de la realidad conforme a los criterios del reino de Dios. Peregrinos de esperanza, no es quedarse conformes donde estamos, es saber encontrar una fuerza interior para superar las adversidades y mejorar nuestra condición de vida. Opción preferencial por los pobres. En comunión con la historia de la Iglesia y las motivaciones pastorales del Papa León XIV, reafirmamos nuestro compromiso eclesial de difundir y alentar todos los esfuerzos para que la acción social de la Iglesia por los pobres sea cada vez más visible y cotidiana, de manera que no es una acción superficial, ocasional y opcional, sino forma parte esencial de la identidad de la Iglesia. En este sentido, siguiendo el proceso de reflexión y actualización, hoy estamos llamados a hacer de este Evangelio Iglesia pobre para los pobres. Como afirma el Papa en la exhortación apostólica Dilexite 104, el cristiano no puede considerar a los pobres solo como un problema social. Estos son una cuestión familiar, son de los nuestros. Nuestra relación con ellos no puede reducir a una actividad o a una oficina de iglesia. Se nos pide dedicar tiempo a los pobres, presentarles amable atención, escucharlos con interés, acompañarlos en los momentos más difíciles y reconocer en los pobres el rostro de Cristo. Que María, nuestra Madre, interceda por nosotros, los obispos de Bolivia, Cochabamba, 11 de noviembre del 2025.
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1: Veintidós horas, 22 minutos.

0: En esta Navidad volvemos a contemplar el misterio de Dios que se hace cercano. El Evangelio nos recuerda, la palabra se hizo carne y habitó entre nosotros. En la pequeñez de un pesebre, Dios se acerca silenciosamente a nuestra vida universitaria, a nuestras familias, a nuestras luchas cotidianas. En la encarnación, Dios dignificó plenamente la condición humana. Hoy celebramos esa dignidad que Él reafirma al hacerse pequeño y vulnerable por amor a nosotros.
1: Los pastores fueron los primeros en escuchar el anuncio de la alegría. Hombres sencillos, inmersos en su trabajo cotidiano, pero con el corazón dispuesto. Dios actúa así, viene en lo ordinario, sin estridencias, en la vida real de nuestras familias y de nuestro quehacer universitario. En cada gesto de servicio, en cada jornada de estudio, en cada tarea administrativa, Dios viene y se anuncia. Que esta Navidad nos encuentre disponibles para acogerlo en lo simple, en lo cotidiano, en lo que pareciera insignificante, pero que transforma, transforma el corazón.
2: Vivimos tiempos desafiantes como país y como humanidad. Si no permitimos que Dios toque nuestras heridas y desarme nuestros miedos, no podremos construir la fraternidad que anhelamos. Como los Reyes Magos, sigamos la luz que nos conduce a Belén. Que también nosotros encontremos en la humildad del niño la sabiduría que necesitamos para trabajar juntos por un futuro de esperanza.
3: María y José, en su sencillez, acogieron el acontecimiento más grande de la historia en un lugar pequeño y precario. Allí donde parece

0: Entonces Jesús renueve su alegría, fortalezca su fe y avive su esperanza. Que el Señor bendiga a cada familia, conceda paz a Bolivia y nos permita trabajar unidos para un 2026 lleno de frutos, de servicio y crecimiento. ¡Feliz Navidad y bendecido Año Nuevo!
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0: Conferencia Episcopal Boliviana. Centésimo décimo séptima Asamblea de Obispos de Bolivia.
1: Opción preferencial por los jóvenes. Nuestra población boliviana cuenta con un alto porcentaje de jóvenes. Esta realidad exige una atención del Estado y de la Iglesia. Los jóvenes son el presente de nuestra sociedad. Por lo tanto, necesitan ser protagonistas en escribir la historia del país, siendo el rostro de esperanza. Optar por los jóvenes significa dejar que los jóvenes sean jóvenes en la vida y misión de la Iglesia, asumiendo su formación humana y cristiana. A ustedes, jóvenes, les pedimos que sigan adelante con su compromiso bautismal de colaborar en la catequesis, misiones, voluntariado, grupos y movimientos juveniles. Como Iglesia necesitamos despojarnos de nuestras estructuras cerradas para dar espacios al liderazgo de los jóvenes, a la escucha de su voz, porque solo con su aporte creativo y de nuevas ideas se renueva la vida de la Iglesia. Hoy es necesario renovar el compromiso de facilitar a los jóvenes el encuentro personal con Cristo. Es fundamental que cada joven conozca y llegue a amar la historia, el pensamiento y las actitudes de Jesús, porque solo en Él alcanzamos la salvación y la plenitud de la vida. Que cada joven sea testigo de la misión digital. Nueva etapa en Bolivia. Felicitamos al nuevo gobierno y deseamos el mejor de los éxitos en su servicio por el bien común de los bolivianos. Reconstruir la democracia no es tarea fácil, tampoco es responsabilidad de unos cuantos. Requiere asumir actitudes de reconciliación y participación, además del compromiso de todos con generosidad y valentía, honestidad y transparencia, para generar cada día espacios de diálogo, consenso, encuentro fraternal y respeto. Exige una mentalidad nueva y propositiva para no estancarnos en intereses mezquinos de unos pocos. Este desafío de cambios estructurales es urgente, pero tenemos que ser conscientes que no hay soluciones inmediatas. Por eso, en actitud de confianza, demos tiempo a este proceso. El país está destrozado y no podemos ser indiferentes a colaborar y esforzarnos de distintas maneras para caminar hacia una estabilidad socioeconómica, institucional y cultural. Es posible salir de esta crisis, pero los primeros en comprometernos debemos ser nosotros mismos. Caminando juntos es posible avanzar. Esa es nuestra esperanza. Hacia la luz de la Navidad, pronto comienza nuestra preparación para celebrar el nacimiento de nuestro Señor Jesucristo, que sea una ocasión para dejarnos iluminar con su encarnación, de que María, nuestra Madre, interceda por nosotros, los obispos de Bolivia, Cochabamba, 11 de noviembre del 2025.
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0: En esta Navidad volvemos a contemplar el misterio de Dios que se hace cercano. El Evangelio nos recuerda, la palabra se hizo carne y habitó entre nosotros. En la pequeñez de un pesebre, Dios se acerca silenciosamente a nuestra vida universitaria, a nuestras familias, a nuestras luchas cotidianas. En la encarnación, Dios dignificó plenamente la condición humana. Hoy celebramos esa dignidad que Él reafirma al hacerse pequeño y vulnerable por amor a nosotros.
1: Los pastores fueron los primeros en escuchar el anuncio de la alegría. Hombres sencillos, inmersos en su trabajo cotidiano, pero con el corazón dispuesto. Dios actúa así. Viene en lo ordinario, sin estridencias, en la vida real de nuestras familias y de nuestro quehacer universitario. En cada gesto de servicio, en cada jornada de estudio, en cada tarea administrativa, Dios viene y se anuncia. Que esta Navidad nos encuentre disponibles para acogerlo en lo simple, en lo cotidiano, en lo que pareciera insignificante, pero que transforma el corazón.
2: Vivimos tiempos desafiantes como país y como humanidad. Si no permitimos que Dios toque nuestras heridas y desarme nuestros miedos, no podremos construir la fraternidad que anhelamos. Como los Reyes Magos, sigamos la luz que nos conduce a Belén. Que también nosotros encontremos en la humildad del niño la sabiduría que necesitamos para trabajar juntos por un futuro de esperanza.
3: María y José, en su sencillez, acogieron el acontecimiento más grande de la historia en un lugar pequeño y precario. Allí, donde parecía que nada extraordinario podía suceder, Dios obró maravillas. Así también en nuestra comunidad universitaria, en medio del ordinario, Dios quiere seguir sembrando unidad, amistad y humildad y renovación. Pidamos la gracia de esta Navidad para que la luz de Cristo ilumine cada paso que damos como comunidad y que Él nos conceda unidad, fraternidad y esperanza en el camino que emprendemos hacia el próximo año.
0: A toda nuestra querida familia universitaria, docentes, administrativos, estudiantes, graduados y aliados externos, deseamos que el nacimiento de Jesús renueve su alegría, fortalezca su fe y avive su esperanza. Que el Señor bendiga a cada familia, conceda paz a Bolivia y nos permita trabajar unidos para un 2026 lleno de frutos, de

0: servicio y crecimiento. Feliz Navidad y bendecido Año Nuevo.
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1: Veintitrés horas, 40 minutos.

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1: Veintitrés horas, 57 minutos.

0: Conferencia Episcopal Boliviana. Centésimo décimo séptima Asamblea de Obispos de Bolivia.
1: Peregrinos de esperanza, la esperanza no defrauda, Romanos 5:5. Los obispos de Bolivia, reunidos en Cochabamba en la centésima décima sexta asamblea, saludamos al pueblo que peregrina en Bolivia. Año jubilar y bicentenario de Bolivia. Este año la Iglesia Universal experimenta una renovación al celebrar los 2025 años del nacimiento de Jesucristo, como también la celebración del bicentenario de Bolivia. Celebramos estos acontecimientos con todos los fieles de la Iglesia en Bolivia, experimentando la alegría de renovar nuestra fe en la acción salvadora de Dios. Hemos aprovechado estos acontecimientos para fortalecer la vitalidad de la Iglesia y asumir un compromiso personal y comunitario en la transformación de la realidad conforme a los criterios del reino de Dios. Peregrinos de esperanza, no es quedarse conformes donde estamos, es saber encontrar una fuerza interior para superar las adversidades y mejorar nuestra condición de vida. Opción preferencial por los pobres. En comunión con la historia de la Iglesia y las motivaciones pastorales del Papa León XIV, reafirmamos nuestro compromiso eclesial de difundir y alentar todos los esfuerzos para que la acción social de la Iglesia por los pobres sea cada vez más visible y cotidiana, de manera que no es una acción superficial, ocasional y opcional, sino forma parte esencial de la identidad de la Iglesia. En este sentido, siguiendo el proceso de reflexión y actualización, hoy estamos llamados a hacer de este Evangelio Iglesia pobre para los pobres. Como afirma el Papa en la exhortación apostólica Dilexite 104, el cristiano no puede considerar a los pobres solo como un problema social. Estos son una cuestión familiar, son de los nuestros. Nuestra relación con ellos no puede reducir a una actividad o a una oficina de iglesia. Se nos pide dedicar tiempo a los pobres, presentarles amable atención, escucharlos con interés, acompañarlos en los momentos más difíciles y reconocer en los pobres el rostro de Cristo. Que María, nuestra Madre, interceda por nosotros, los obispos de Bolivia, Cochabamba, 11 de noviembre del 2025.
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1: Cero hora, 22 minutos.

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2: Cero hora, 40 minutos.
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1: Cero hora, 57 minutos.

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2: Es la 1 de la mañana, 22 minutos.

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1: Es la 1:40 a.m.

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1: Es la 1:00 a.m, 57 minutos.

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2: Estimados oyentes de Radio Vaticano, Vatican News, estos son nuestros titulares de hoy, 18 de mayo, lunes de la séptima semana de Pascua, día en el que la Iglesia celebra la memoria litúrgica, entre otros, de San Juan I, Papa y Mártir. Cuidar la paz es cuidar la vida. Esta fue la invitación que realizó el Papa León XIV después de rezar la oración del Rey Nacheli, al recordar que este domingo inició la semana Laudato Si, dedicada al cuidado de la creación. En esta época de la inteligencia artificial, animo a la promoción de una comunicación respetuosa de la verdad. Este fue el aliento que el Santo Padre dirigió este domingo en la Jornada de las Comunicaciones Sociales. Difundamos en el mundo frutos preciosos de comunión y de paz, lo dijo el obispo de Roma al comentar el Evangelio de este domingo en la solemnidad de la Ascensión del Señor. Desde la Ciudad del Vaticano reciban un cordial saludo de Renato Martínez a nombre de los demás integrantes de nuestra redacción. En breve, el detalle de la información de la Iglesia desde Roma para todo el mundo. Buena sintonía. La mañana de este lunes 18 de mayo, el Papa León XIV ha recibido en audiencias sucesivas a Monseñor Fermín Emilio Sosa Rodríguez, nuncio apostólico en Bolivia. Posteriormente, el Santo Padre se reunió con su Santidad Arán I, católicos de la Iglesia Apostólica Armena y Séquito. Luego el pontífice recibió a los cardenales Mario Gregg y Kevin Farrell, secretario general del Sínodo de los Obispos y prefecto del Dicasterio para los Laicos, la Familia y la Vida, respectivamente. Sucesivamente, el Santo Padre encontró al cardenal Michael Czerny, prefecto del Dicasterio para el Servicio del Desarrollo Humano Integral, acompañado por los superiores del mismo dicasterio. Finalmente, alrededor de las 11 de la mañana, el Papa León XIV recibió en audiencia en la sala del Consistorio del Vaticano a los miembros de la delegación Catholic Extension Society. Y como anunciamos en titulares, este séptimo domingo de Pascua, solemnidad de la Ascensión del Señor, después de rezar la oración mariana del Rey Nacheli, el Papa León XIV recordó que en muchos países del mundo se celebraba la Jornada Mundial de las Comunicaciones Sociales, este año dedicado al tema Custodiar Voces y Rostros Humanos. Y en esta época de la inteligencia artificial, el pontífice animó a todos a comprometerse en la promoción de formas de comunicación que sean siempre respetuosas de la verdad del hombre, a la cual se debe orientar toda innovación tecnológica. Asimismo, el pontífice señaló que desde este domingo hasta el 24 de mayo se celebra la semana Laudato Si, dedicada al cuidado de la creación e inspirada en la encíclica del Papa Francisco. Y en este contexto mundial marcado por guerras y violencia, el Papa animó a los miembros del movimiento Laudato Si y a todos los que trabajan por una ecología integral a renovar este compromiso. Cuidar la paz es cuidar la vida. Escuchemos al Papa León XIV.
3: Queridos hermanos y hermanas, hoy se celebra en diversos países la Jornada Mundial de las Comunicaciones Sociales, que este año he querido dedicar al tema Custodiar Voces y Rostros Humanos. En esta época de la inteligencia artificial, animo a todos a comprometerse en la promoción de formas de comunicación siempre respetuosas de la verdad del hombre, hacia las que orientar toda innovación tecnológica. Desde hoy hasta el próximo domingo se desarrolla la semana Laudato Si, dedicada al cuidado de la creación e inspirada en la encíclica del Papa Francisco. En este año jubilar de San Francisco de Asís, recordemos su mensaje de paz con Dios, con los hermanos y con todas las criaturas. Lamentablemente, en estos últimos años, debido a las guerras, los progresos en este campo han sido muy ralentizados. Por eso, incentivo a los miembros del movimiento Laudato Si y a todos aquellos que trabajan por una ecología integral a renovar su compromiso. El cuidado por la paz es cuidado de la vida. Saludo a todos ustedes, queridos hermanos de Roma y peregrinos de distintos países. Especialmente, doy la bienvenida a algunas bandas musicales provenientes de Alemania, a la cofradía Sant'Antonio de Omonte de Aghiaccio, al grupo de estudiantes de la Universidad del Montana de Estados Unidos de América. Saludo a los jóvenes de Opilo Mamertina, los animadores de Lorenzaga, diócesis de Concordia Pordenone, y a los chicos de la confirmación de la diócesis de Génova. A todos les deseo un feliz domingo.
2: Y este domingo, en la solemnidad de la Ascensión del Señor, en su comentario al Evangelio, antes de rezar el Regina Caeli, el Papa León XIV destacó que Jesús une a la humanidad a sí mismo en el camino hacia el Padre. Centrando su reflexión en la imagen de Jesús que sube al cielo, el pontífice observó cómo esta imagen puede hacernos percibir este misterio como un acontecimiento lejano y puntualizó que en realidad no es así. De hecho, nosotros estamos unidos a Jesús como los miembros a la cabeza, en un solo cuerpo, y su ascensión al cielo nos atrae también con él hacia la plena comunión con el Padre. Es decir, la ascensión del Señor nos atrae también hacia la gloria celestial, ampliando y elevando nuestro horizonte y acercando cada vez más nuestro modo de pensar, de sentir y de actuar a la medida del corazón de Dios. Por ello, con su apoyo y su oración podemos aprender también nosotros a subir día a día hacia el cielo, haciendo objeto de nuestros pensamientos, como dice San Pablo, todo lo que es verdadero, justo y amable, y haciendo crecer en nosotros y en nuestro entorno la vida divina que recibimos en el bautismo y difundimos en el mundo, dando frutos preciosos de comunión y de paz. Escuchemos al Papa León XIV.
4: Oggi in molti paesi del mondo.
3: Hoy en muchos países del mundo se celebra la solemnidad de la Ascensión del Señor. La imagen de Jesús, que como narra el texto bíblico, elevándose desde la tierra, sube al cielo, puede hacernos percibir este misterio como un acontecimiento lejano. En realidad no es así. Nosotros, de hecho, estamos unidos a Jesús como los miembros a la cabeza en un único cuerpo y su ascensión al cielo nos atrae también con él hacia la plena comunión con el Padre. San Agustín decía este propósito: el que la cabeza vaya adelante es garantía para los miembros. Toda la vida de Cristo es un dinamismo ascendente que abraza y envuelve a través de su humanidad todo el escenario del mundo, elevando y redimiendo al hombre de su condición de pecado, llevando luz, perdón y esperanza allí donde había tinieblas, injusticia y desesperación, para llegar a la victoria definitiva de la Pascua, en la que el Hijo de Dios, muriendo, destruyó nuestra muerte y resucitando, restauró la vida. La ascensión, entonces, no nos habla de una promesa lejana, sino de un vínculo vivo que nos atrae también a nosotros hacia la gloria celestial, ampliando y elevando ya desde esta vida nuestro horizonte y acercando cada vez más nuestro modo de pensar, de sentir y de actuar a la medida del corazón de Dios. Nosotros conocemos el camino de este itinerario ascendente. Lo encontramos en Jesús, en la entrega de su vida, en sus ejemplos y en sus enseñanzas, como también vemos sus huellas en la Virgen María y en los santos, aquellos que la Iglesia ofrece como modelo universal y aquellos, como le gustaba decir al Papa Francisco, de la puerta de al lado, con los que vivimos cada día, papás, mamás, abuelos, personas de todas las edades y condiciones, que con alegría y compromiso se esfuerzan sinceramente por vivir según el Evangelio. Con ellos, con su apoyo y gracias a su oración, podemos aprender también nosotros a subir día a día hacia el cielo, haciendo objeto de nuestros pensamientos, como dice San Pablo, todo lo que es verdadero, justo, amable, y poniendo en práctica con la ayuda de Dios lo que hemos oído y visto, haciendo crecer en nosotros y en nuestro entorno la vida divina que recibimos en el bautismo y que nos impulsa constantemente hacia lo alto, hacia el Padre, y difundiendo en el mundo frutos preciosos de comunión y de paz. Que nos ayude la Virgen María, Reina del Cielo, que en todo momento ilumina y guía nuestro caminar.
2: Y este fin de semana en nuestro programa Estudio 9 dialogamos con el padre Miguel Pedro Melo, vicedirector de la Red Mundial de Oración del Papa, sobre la intención de oración del Santo Padre para el mes de mayo, en el cual nos pide rezar por una alimentación para todos, para que nadie quede excluido de la mesa común. Y también para hacer todos los esfuerzos necesarios para transformar la lógica del consumo egoísta en una cultura de la solidaridad y del cuidado del prójimo.
5: Padre Melo, este es una llamada urgente del Papa que pide transformar la lógica del consumo egoísta en una cultura de solidaridad, sobriedad y cuidado del prójimo. Háblenos un momento de lo que es y representa esta intención de este mes del Papa.
6: Las intenciones del Papa yo creo que realizan un camino de cómo unir aquello que es todo el deseo que tenemos de salvación, de esperanza, pero sin desunirlo de aquello que es la vida del mundo. O sea, el Papa Pablo VI lo ha expresado de una manera muy bella cuando había dicho que Dios no tiene por una parte un plan de salvación y por otra parte un plan de crecimiento, de desarrollo de los pueblos, sino Dios tiene un plan de amor. Y entonces, al traer para dentro de la oración estas realidades que tocan con la mala distribución de comida, que es tan evidente en un mundo donde, desde el punto de vista aunque médico, desde hace tantos años, hay gente que moje sin nada que comer y otros de colesterol. O sea, hay un problema. Y en ese sentido, traer esta realidad al centro de nuestra oración, yo creo que es ubicarnos en este plan generoso, magnánime de Dios, que no es de una parte de salvación, de otra de crecimiento y desarrollo, sino mirarnos como hermanos, hace parte del mismo rezar el Padre Nuestro, de creer en un Dios de amor. Por eso, ahí esta oración.
5: Giovanni, hablemos en concreto de esta situación del hambre que sufre una gran parte del mundo y, como decía el Padre Melo, en cambio una poca porcentaje a nivel mundial no tenemos este problema.
7: Sí, no, tiene razón. Efectivamente, lo que dicen la grande inquiesta internacional de las grandes organizaciones internacionales nos hablan que 8.5% de la población mundial tiene hambre. En América Latina, si bien la situación va mejorando, porque solamente el 5.5% de la población sufre de hambre quotidianamente. Estamos hablando 35-38 millones de habitantes de América Latina diariamente sufren de esta hambre.
2: Termina así nuestro informativo en lengua española. Gracias una vez más por haber estado con nosotros. Alabado sea Jesucristo.

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1: Son las 2 de la mañana, 22 minutos.

0: Ya no te creo, ¿sabes?
1: No, amor, ¿qué? No era así.
2: Ay, estás como esa vez en 1874.
0: No, es que no cambies.
3: No, amor, con el rollo.
4: Ya no va, ya no va, ¿entiendes?
1: ¿Qué?
4: Ya no va.
1: ¿Quién te ha dicho?
0: A ver, ¿qué yo hiciera?
1: ¿Quién?
5: Ay, vos no.
0: ¿Yo?
5: ¿Qué?
0: ¿Yo?
1: Calma.
0: Claro,
4: eso está bien, pues no pasa nada.
1: ¿Qué dirán?
0: Además, ¿sabes qué? El

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1: Son las 2 de la mañana, 40 minutos.

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1: Son las 2 de la mañana, 57 minutos.

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1: Son las 3 de la mañana, 22 minutos.

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1: Son las 3 de la mañana, 40 minutos.

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1: Son las 3 de la mañana, 57 minutos.

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1: Son las 4 de la mañana, 22 minutos.

En esta Navidad volvemos a contemplar el misterio de Dios que se hace cercano. El Evangelio nos recuerda, la palabra se hizo carne y habitó entre nosotros. En la pequeñez de un pesebre, Dios se acerca silenciosamente a nuestra vida universitaria, a nuestras familias, a nuestras luchas cotidianas. En la encarnación, Dios dignificó plenamente la condición humana. Hoy celebramos esa dignidad que Él

0: Si no permitimos que Dios toque nuestras heridas y desarme nuestros miedos, no podremos construir la fraternidad que anhelamos. Como los Reyes Magos, sigamos la luz que nos conduce a Belén. Que también nosotros encontremos en la humildad del niño la sabiduría que necesitamos para trabajar juntos por un futuro de esperanza.
1: María y José, en su sencillez, acogieron el acontecimiento más grande de la historia en un lugar pequeño y precario. Allí, donde parecía que nada extraordinario podía suceder, Dios obró maravillas. Así también en nuestra comunidad universitaria, en medio del ordinario, Dios quiere seguir sembrando unidad, amistad y humildad y renovación. Pidamos la gracia de esta Navidad para que la luz de Cristo ilumine cada paso que damos como comunidad y que Él nos conceda unidad, fraternidad y esperanza en el camino que emprendemos hacia el próximo año.
2: A toda nuestra querida familia universitaria, docentes, administrativos, estudiantes, graduados y aliados externos, deseamos que el nacimiento de Jesús renueve su alegría, fortalezca su fe y avive su esperanza. Que el Señor bendiga a cada familia, conceda paz a Bolivia y nos permita trabajar unidos para un 2026 lleno de frutos, de servicio y crecimiento. ¡Feliz Navidad y bendecido Año Nuevo!
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0: Conferencia Episcopal Boliviana. Centésimo décimo séptima Asamblea de Obispos de Bolivia.
1: Peregrinos de esperanza, la esperanza no defrauda, Romanos 5:5. Los obispos de Bolivia, reunidos en Cochabamba, en la centésima décima sexta asamblea, saludamos al pueblo que peregrina en Bolivia. Año jubilar y bicentenario de Bolivia. Este año la Iglesia Universal experimenta una renovación al celebrar los 2025 años del nacimiento de Jesucristo, como también la celebración del bicentenario de Bolivia. Celebramos estos acontecimientos con todos los fieles de la Iglesia en Bolivia, experimentando la alegría de renovar nuestra fe en la acción salvadora de Dios. Hemos aprovechado estos acontecimientos para fortalecer la vitalidad de la Iglesia y asumir un compromiso personal y comunitario en la transformación de la realidad conforme a los criterios del reino de Dios. Peregrinos de esperanza, no es quedarse conformes donde estamos, es saber encontrar una fuerza interior para superar las adversidades y mejorar nuestra condición de vida. Opción preferencial por los pobres. En comunión con la historia de la Iglesia y las motivaciones pastorales del Papa León XIV, reafirmamos nuestro compromiso eclesial de difundir y alentar todos los esfuerzos para que la acción social de la Iglesia por los pobres sea cada vez más visible y cotidiana, de manera que no es una acción superficial, ocasional y opcional, sino forma parte esencial de la identidad de la Iglesia. En este sentido, siguiendo el proceso de reflexión y actualización, hoy estamos llamados a hacer de este Evangelio Iglesia pobre para los pobres. Como afirma el Papa en la exhortación apostólica Dilexite 104, el cristiano no puede considerar a los pobres solo como un problema social. Estos son una cuestión familiar, son de los nuestros. Nuestra relación con ellos no puede reducir a una actividad o a una oficina de iglesia. Se nos pide dedicar tiempo a los pobres, presentarles amable atención, escucharlos con interés, acompañarlos en los momentos más difíciles y reconocer en los pobres el rostro de Cristo. Que María, nuestra Madre, interceda por nosotros, los obispos de Bolivia, Cochabamba, 11 de noviembre del 2025.
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0: En esta Navidad volvemos a contemplar el misterio de Dios que se hace cercano. El Evangelio nos recuerda, la palabra se hizo carne y habitó entre nosotros. En la pequeñez de un pesebre, Dios se acerca silenciosamente a nuestra vida universitaria, a nuestras familias, a nuestras luchas cotidianas. En la encarnación, Dios dignificó plenamente la condición humana. Hoy celebramos esa dignidad que Él reafirma al hacerse pequeño y vulnerable por amor a nosotros.
1: Los pastores fueron los primeros en escuchar el anuncio de la alegría. Hombres sencillos, inmersos en su trabajo cotidiano, pero con el corazón dispuesto. Dios actúa así. Viene en lo ordinario, sin estridencias, en la vida real de nuestras familias y de nuestro quehacer universitario. En cada gesto de servicio, en cada jornada de estudio, en cada tarea administrativa, Dios viene y se anuncia. Que esta Navidad nos encuentre disponibles para acogerlo en lo simple, en lo cotidiano, en lo que pareciera insignificante, pero que transforma, transforma el corazón.
2: Vivimos tiempos desafiantes como país y como humanidad.

0: suceder, Dios obró maravillas. Así también en nuestra comunidad universitaria, en medio del ordinario, Dios quiere seguir sembrando unidad, amistad y humildad y renovación. Pidamos la gracia de esta Navidad para que la luz de Cristo ilumine cada paso que damos como comunidad y que Él nos conceda unidad, fraternidad y esperanza en el camino que emprendemos hacia el próximo año.
1: A toda nuestra querida familia universitaria, docentes, administrativos, estudiantes, graduados y aliados externos, deseamos que el nacimiento de Jesús renueve su alegría, fortalezca su fe y avive su esperanza. Que el Señor bendiga a cada familia, conceda paz a Bolivia y nos permita trabajar unidos para un 2026 lleno de frutos, de servicio y crecimiento. ¡Feliz Navidad y bendecido Año Nuevo!
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1: Son las 5 de la mañana, 40 minutos.

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1: Son las 5 de la mañana, 57 minutos.

0: Conferencia Episcopal Boliviana. Centésimo décimo séptima Asamblea de Obispos de Bolivia.
1: Opción preferencial por los jóvenes. Nuestra población boliviana cuenta con un alto porcentaje de jóvenes. Esta realidad exige una atención del Estado y de la Iglesia. Los jóvenes son el presente de nuestra sociedad. Por lo tanto, necesitan ser protagonistas en escribir la historia del país, siendo el rostro de esperanza. Optar por los jóvenes significa dejar que los jóvenes sean jóvenes en la vida y misión de la Iglesia, asumiendo su formación humana y cristiana. A ustedes, jóvenes, les pedimos que sigan adelante con su compromiso bautismal de colaborar en la catequesis, misiones, voluntariado, grupos y movimientos juveniles. Como Iglesia necesitamos despojarnos de nuestras estructuras cerradas para dar espacios al liderazgo de los jóvenes, a la escucha de su voz, porque solo con su aporte creativo y de nuevas ideas se renueva la vida de la Iglesia. Hoy es necesario renovar el compromiso de facilitar a los jóvenes el encuentro personal con Cristo. Es fundamental que cada joven conozca y llegue a amar la historia, el pensamiento y las actitudes de Jesús, porque solo en Él alcanzamos la salvación y la plenitud de la vida. Que cada joven sea testigo de la misión digital. Nueva etapa en Bolivia. Felicitamos al nuevo gobierno y deseamos el mejor de los éxitos en su servicio por el bien común de los bolivianos. Reconstruir la democracia no es tarea fácil, tampoco es responsabilidad de unos cuantos. Requiere asumir actitudes de reconciliación y participación, además del compromiso de todos con generosidad y valentía, honestidad y transparencia, para generar cada día espacios de diálogo, consenso, encuentro fraternal y respeto. Exige una mentalidad nueva y propositiva para no estancarnos en intereses mezquinos de unos pocos. Este desafío de cambios estructurales es urgente, pero tenemos que ser conscientes que no hay soluciones inmediatas. Por eso, en actitud de confianza, demos tiempo a este proceso. El país está destrozado y no podemos ser indiferentes a colaborar y esforzarnos de distintas maneras para caminar hacia una estabilidad socioeconómica, institucional y cultural. Es posible salir de esta crisis, pero los primeros en comprometernos debemos ser nosotros mismos. Caminando juntos es posible avanzar, esa es nuestra esperanza. Hacia la luz de la Navidad, pronto comienza nuestra preparación para celebrar el nacimiento de nuestro Señor Jesucristo. Que sea una ocasión para dejarnos iluminar con su encarnación, que María, nuestra Madre, interceda por nosotros, los obispos de Bolivia, Cochabamba, 11 de noviembre del 2025.
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1: Son las 6 de la mañana, 22 minutos.

0: En esta Navidad volvemos a contemplar el misterio de Dios que se hace cercano. El Evangelio nos recuerda, la palabra se hizo carne y habitó entre nosotros. En la pequeñez de un pesebre, Dios se acerca silenciosamente a nuestra vida universitaria, a nuestras familias, a nuestras luchas cotidianas. En la encarnación, Dios dignificó plenamente la condición humana. Hoy celebramos esa dignidad que Él reafirma al hacerse pequeño y vulnerable por amor a nosotros.
1: Los pastores fueron los primeros en escuchar el anuncio de la alegría. Hombres sencillos, inmersos en su trabajo cotidiano, pero con el corazón dispuesto. Dios actúa así, viene en lo ordinario, sin estridencias, en la vida real de nuestras familias y de nuestro quehacer universitario. En cada gesto de servicio, en cada jornada de estudio, en cada tarea administrativa, Dios viene y se anuncia. Que esta Navidad nos encuentre disponibles para acogerlo en lo simple, en lo cotidiano, en lo que pareciera insignificante, pero que transforma, transforma el corazón.
2: Vivimos tiempos desafiantes como país y como humanidad. Si no permitimos que Dios toque nuestras heridas y desarme nuestros miedos, no podremos construir la fraternidad que anhelamos. Como los Reyes Magos, sigamos la luz que nos conduce a Belén. Que también nosotros encontremos en la humildad del niño la sabiduría que necesitamos para trabajar juntos por un futuro de esperanza.
3: María y José, en su sencillez, acogieron el acontecimiento más grande de la historia en un lugar pequeño y precario. Allí, donde parecía que nada extraordinario podía

0: Educativos, estudiantes, graduados y aliados externos, deseamos que el nacimiento de Jesús renueve su alegría, fortalezca su fe y avive su esperanza. Que el Señor bendiga a cada familia, conceda paz a Bolivia y nos permita trabajar unidos para un 2026 lleno de frutos, de servicio y crecimiento. Feliz Navidad y bendecido Año Nuevo.
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1: Son las 6 de la mañana, 40 minutos.

0: Y esta canción que sigue a continuación no la escribí yo, la escribió Wilfran Castillo, que es básicamente uno de los mejores compositores de Colombia. Y él tenía esta canción, la tenía como en un baúl sagrado, por así decirlo, y no se la daba a nadie. Y un día me dijo: Gilberto, te la voy a dar, pero te voy a poner una condición. Ahora les cuento cuál era la condición. Me dijo: primero te voy a contar la historia. Yo escribí esta canción después de ver en Discovery Channel cómo unos científicos negaban que Dios era real. Y argumentaban de mil maneras que Dios no era real, que todo estaba en la mente, que era una confusión en la mente del ser humano. Él apagó el televisor, se fue a una ventana, y en la ventana se posó una mariposa. Y dice él que era perfecta. Y él se puso a detallar de cerca, porque estaba del otro lado de la ventana, se puso a detallar de cerca las alas de la mariposa. Y le llegó este pensamiento: ¿cómo pueden negar que Dios es real? Si cuando yo veo las alas de la mariposa, yo veo la perfección, el detalle. Dios es real. Y Dios es quien ha hecho todas las cosas. Y Dios hizo las alas de la mariposa. Y quiero unir su pensamiento a un pasaje bíblico que está en Romanos, en donde el apóstol Pablo dice que nadie tiene excusa para decir que Dios no es real, porque la misma creación evidencia al Creador. Es decir, nadie tiene excusa. ¿Estamos de acuerdo en eso? Y para esta siguiente canción quiero pedir que por favor reciban con un fuerte aplauso a Marcela Gándara.
1: Gracias.
0: Que para mí es la voz más dulce que de habla hispana que Dios nos regaló. ¿Estamos de acuerdo en eso? ¿Cuántos han sido bendecidos por sus canciones? Y como hoy estamos en Confidencial, que es este proyecto, les cuento que Wilfran me dijo: la condición es que la canción me la tienes que grabar junto a Marcela Gándara. Y un día en Disney, no me gusta Disney, estaba yo bien aburridote, pero estaba la familia de mi esposa y todo el tema, y yo dije: no me voy a amargar el rato. Y yo le dije: Señor, quiero encontrarle sentido a por qué estoy aquí, porque no quiero estar aquí. No me gustan los parques, aclaro. Y cuando en ese momento, después de un ratito de orar y decirle: Señor, cumple tu propósito hoy, me encuentro cara a cara con Marcela Gándara. Y ella misma me dice: oye, amigo, deberíamos hacer una canción un día de estos. Y le dije: te tengo la canción. Y aceptaste. Muchas gracias por estar aquí.
1: Es una canción hermosa, es un privilegio estar aquí. ¿Y cuántos son fan y le dan gracias a Dios por la vida de Gilberto y su esposa? Los honro también, porque tienen un corazón hermoso. Gracias por su trabajo, por ser lindos arriba y abajo del escenario. Vamos a darles un aplauso bien fuerte.
0: ¿Qué tal si cantamos esto?
1: Mejor.
0: Las alas de la mariposa.

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1: Son las 6 de la mañana, 57 minutos.

0: Conferencia Episcopal Boliviana. Centésimo décimo séptima Asamblea de Obispos de Bolivia.
1: Peregrinos de esperanza. La esperanza no defrauda. Romanos 5:5. Los obispos de Bolivia, reunidos en Cochabamba en la centésima décima sexta asamblea, saludamos al pueblo que peregrina en Bolivia. Año jubilar y bicentenario de Bolivia. Este año la Iglesia Universal experimenta una renovación al celebrar los 2025 años del nacimiento de Jesucristo, como también la celebración del bicentenario de Bolivia. Celebramos estos acontecimientos con todos los fieles de la Iglesia en Bolivia, experimentando la alegría de renovar nuestra fe en la acción salvadora de Dios. Hemos aprovechado estos acontecimientos para fortalecer la vitalidad de la Iglesia y asumir un compromiso personal y comunitario en la transformación de la realidad conforme a los criterios del reino de Dios. Peregrinos de esperanza, no es quedarse conformes donde estamos, es saber encontrar una fuerza interior para superar las adversidades y mejorar nuestra condición de vida. Opción preferencial por los pobres. En comunión con la historia de la Iglesia y las motivaciones pastorales del Papa León XIV, reafirmamos nuestro compromiso eclesial de difundir y alentar todos los esfuerzos para que la acción social de la Iglesia por los pobres sea cada vez más visible y cotidiana, de manera que no es una acción superficial, ocasional y opcional, sino forma parte esencial de la identidad de la Iglesia. En este sentido, siguiendo el proceso de reflexión y actualización, hoy estamos llamados a hacer de este Evangelio Iglesia pobre para los pobres. Como afirma el Papa en la exhortación apostólica Dilexite 104, el cristiano no puede considerar a los pobres solo como un problema social. Estos son una cuestión familiar, son de los nuestros. Nuestra relación con ellos no puede reducir a una actividad o a una oficina de iglesia. Se nos pide dedicar tiempo a los pobres, presentarles la amable atención, escucharlos con interés, acompañarlos en los momentos más difíciles y reconocer en los pobres el rostro de Cristo. Que María, nuestra Madre, interceda por nosotros. Los obispos de Bolivia, Cochabamba, 11 de noviembre del 2025.
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1: Al Ministerio Público a intervenir para el despeje de las carreteras y la normalización del tránsito. Áñez advirtió que el sector del transporte pesado registra pérdidas económicas tras cerca de 20 días de bloqueo en distintas rutas del país, situación que afecta el comercio y la economía nacional.
2: Día que trabaja, día que come, día que no trabaja, no come. Así funciona ahora, estamos en quiebra total. Y esperemos que esto solucione lo más pronto
3: posible.
2: ¿Cuánto
3: pierden por día? Se ha cuantificado ya 20 días casi en el país.
2: Son millones lo que pierde el transporte. Como le digo, si no trabajamos hoy día, el transportista no lleva la comida a la mesa de su casa. Lamentablemente seguimos estas condiciones, como dice, inhumanas. Y ahora se suma Yapacaní, se suma San Julián. Esperemos que las autoridades, ahora vamos a ver, se despejen las carreteras. Necesitamos trabajar, si no la economía se
3: muere. ¿Qué le dicen a la policía entonces ustedes?
2: Le decimos a la policía que haga su trabajo, igual que el fiscal y todos los demás autoridades. Que hagan... Nada más.
1: Continuamos con más noticias y se están registrando largas filas en empresas aéreas para envío de alimentos y encomiendas a La Paz.
4: Gracias. Largas filas en empresas de transporte aéreo para enviar encomiendas con alimentos a sus familiares en la ciudad de La Paz. Se envía carne, pollo, verduras y otros alimentos.
5: Estamos haciendo fila de las 3 de la mañana para poder enviar un poco de perecibles, ¿no?, a La Paz, a la ciudad de La Paz, a un familiar que está allá, y porque dice que la situación, el tema del costo está muy elevado por allá, ¿no? Y entonces hemos hecho lo posible de poder enviar unos 20 kilos de carne, ¿no?, a un familiar allá. Está fea la situación allá, dice, no hay como tampoco ellos puedan salir a abastecerse por el tema de los bloqueos y bueno, están delinquiendo, me están comentando, ¿no?, en la ciudad de La Paz.
6: Sí, estamos enviando aquí alimentos, pollo, a nuestra familia que se encuentran en La Paz, porque tengo un acercado por los bloqueos, es difícil que ingrese alimentos allá y están sufriendo por los alimentos. Bastante fea, increíble, la verdad, que a qué extremo puede llegar la gente de priorizar su necesidad por encima de otro. No se puede coartar el derecho a la salud, porque imagínate, si hay niños, bebés, pero estoy mandando porque mi hermana tiene su bebé de meses y no puede estar sin estos tipos de alimentos que son prioritarios para los muy caros.
7: Yo en este momento estoy enviando verdura a la ciudad de La Paz porque todo está muy caro en la ciudad de La Paz en este momento.

0: Para la hora del país, les informó Yamil Martínez.
1: Amigos, hasta aquí el bloque Santa Cruz, 7 de la mañana, 5 minutos 33 segundos en todo el territorio nacional.
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1: La Hora del País se traslada hasta Sucre. Edwin Urizar, usted está en directo para presentar los hechos noticiosos más destacados.
14: Muchas gracias, Gabriela. Buenos días a todo el país. Temperatura actual en la ciudad de Sucre, 6 grados centígrados. La mínima de hoy fue de 5. La máxima será solamente de 17 grados. Hay cielo completamente nublado. Hay densa neblina sobre la bella ciudad capital de nuestro país. La bella ciudad cuna de la libertad americana, cuna de la independencia nacional. Iniciamos revisando algunos de nuestros principales titulares. Campesinos de Chuquisaca dejan sin efecto la convocatoria a bloqueos y anuncian reunión con autoridades e instituciones. Transporte público en Chuquisaca advierte de desabastecimiento de diésel por causa de los bloqueos. Autoridades del Poder Judicial y el Tribunal Constitucional llaman a deponer actitudes hostiles y sentarse a dialogar a los sectores en conflicto. Esta y otras noticias a continuación en el desarrollo del bloque Sucre en la Hora del País Matinal. Iniciamos con el desarrollo noticioso y actualizamos el mapa de transitabilidad en el departamento de Chuquisaca. No existen puntos de bloqueo registrados. Reiteramos, estas medidas han sido suspendidas a solicitud de la Federación de Trabajadores Campesinos de Chuquisaca. Al interior de la región no existen puntos de bloqueo. Sin embargo, Chuquisaca, Sucre se encuentra aislada por los puntos de bloqueo que existen en departamentos vecinos como Potosí, Cochabamba, Bamba y también el occidente de nuestra patria. Continuamos con el desarrollo noticioso. El sector campesino de Chuquisaca ha dejado sin efecto la convocatoria a bloqueos. Anuncian reunión con autoridades e instituciones para este jueves. Se ha conocido en las últimas horas la convocatoria emanada desde la Federación de Campesinos a todos los sectores que lo conforman, además de alcance a autoridades de la región y dirigentes del Comité Cívico, Central Obrera Departamental, asociaciones municipales, a una reunión ampliada de emergencia donde se va a definir las medidas a asumir, no descartando la suspensión de los bloqueos en territorio chuquisaqueño debido a las fiestas del Grito Libertario, pero además, ante la falta de respuesta que tuvo la Federación de Campesinos. Según el dirigente, varias autoridades le han estado pidiendo no ejecutar estas medidas por el perjuicio económico. Sin embargo, él se siente rebasado por las bases, por ello ha convocado a esta reunión, asegura Julián Romero, dirigente de la Federación de Campesinos de Chuquisaca.
15: En la Punta de Mampacha recibo diferentes llamadas, visitas de instituciones como de brigada parlamentaria o bajo organizaciones, de la propia primera autoridad departamental. Entonces, hay un aningo que aniversario que en las efemérides del departamento de Chuquisaca. Amachaitach, ambachanachu, amach y chichanachu, ningo, ¿no? Entonces, pero no gamana zapay de finizar, chichareopi, reuniones, capualgo virtuales con andía casi 15 horas, juntata de reunión que hay con los ejecutivos provinciales, comité ejecutivo. Chaypita determina con. Guay, hay haber ampliado de emergencia institucional. Finalmente, cae jueves, cae minchapaj, 15 horas, punjaypaj. Monaico, yarita, a ver a las autoridades políticas, hallaris del gobernador de la brigada parlamentaria, central obrera, comité cívico, una sincheta cuestionaba y no ayuda, no es verdad. Yareope, guayacuí, agandés, transportistas, Asamblea Departamental, Alcalde Municipal, que es Sucre Yactamanta, Consejo Municipal. Hay una, a ver, que ha ampliado Peñabasajo y más tapunichos que ha Chimchango, que hay departamento de Chuquisacamán. Hay una sinchene, hay que perjudicajango, desarrollota, hay mana munangucho, huiñananta, hay una juchea, tanto, toco y la domanta, cuestionaba a la Federación Única.
14: Reiteramos, este jueves, 3:00 p.m, según manifestaba el dirigente, se van a reunir no solamente los sectores afiliados a la Federación de Campesinos, también esta reunión ampliada toca al gobernador del departamento de Chuquisaca, presidente de la Asamblea Departamental, alcaldesa de Sucre, alcaldes de los 29 municipios, quienes van a decidir qué medidas se van a tomar, pero ya se descarta de por sí los bloqueos en el departamento de Chuquisaca. Da un paso hacia atrás la Federación de Campesinos en la convocatoria a bloqueo indefinido. Continuamos con más noticias. Sin embargo, Chuquisaca, Sucre, se encuentran aisladas con los otros departamentos. El transporte público está advirtiendo de posible desabastecimiento de diésel a causa de estos bloqueos. Esto de alguna manera estaría tomando cuenta de rutas cortadas y no estarían arribando en las próximas horas las cisternas con diésel. Hay temor por la falta de ingreso de este combustible, lo que dejaría al sector con un solo camino, el de replegar y suspender el servicio, además de manifestarse en contra de quienes no dan solución al conflicto. Así lo manifiesta el dirigente del sector Micro Sucre, Gilbar Quispe.
16: Sí existe preocupación en torno al transporte, ¿no? Porque hay movilizaciones, bloqueos en los diferentes departamentos y de alguna manera el día de mañana puede perjudicar al departamento de Chuquisaca y en especial al sector del transporte. Y vemos con preocupación y exigimos al gobierno que de una vez busque soluciones bajo el diálogo, no bajo la represión. Nosotros vemos preocupados y con tristeza lo que está ocurriendo en Bolivia. Eso ha pasado a raíz de que ha habido un gobierno que no tiene la capacidad y no está a la altura de resolver. Muchas veces la soberbia les lleva a extremos, a la situación que estamos atravesando en el país, y nosotros no quisiéramos que esto se siga agudizando.
17: ¿Qué consecuencias traería para el transporte urbano el hecho de que no llegue el combustible?
16: Obviamente el transporte, si no tiene combustible, tiene que desplegar sus unidades, y es por eso nosotros estamos preocupados. Y esperemos que de una vez se resuelva este conflicto nacional que nosotros tenemos. Porque no simplemente tenemos que pensar en el sector del departamento o del municipio de Sucre, sino en todo el sector boliviano. Y en ese sentido, como parte del transporte, exigimos al gobierno que de una vez se solucione este conflicto. Caso contrario, nosotros nos vamos también a ver obligados a que el día de mañana podamos parar. No simplemente por querer, simplemente porque no va a haber combustible el día de mañana. Y eso es preocupante para nosotros.
14: Y la FEDJUVE Chuquisaca se solidariza con los vecinos de El Alto y La Paz ante la situación de desabastecimiento que atraviesan. Piden al gobierno solución por la vía pacífica. Desde la Federación de Juntas Vecinales de Chuquisaca, se hace un llamado a deponer actitudes y evitar el perjuicio a ciudades vecinas, tal como ocurre ocurre en La Paz, con una realidad complicada de desabastecimiento. Quien sufre no son los dirigentes o el gobierno, los que sufren son los vecinos, las amas de casa, y no queremos que eso ocurra en otra ciudad, menos en Sucre, señalaba el dirigente de la FEDJUVE Chuquisaca, Bruno Coa.
18: Yo creo que el FEDJUVE departamental de Chuquisaca hemos analizado, estábamos en las reuniones con los distritos, ¿no? Y nosotros muy preocupados, lamentablemente nos solidarizamos con nuestros hermanos paseños también, que están ocurriendo los problemas que hay ahora, más que todos los que viven en la ciudad. Y también nosotros tenemos analizando, ¿no?, que ha bloqueo en Aiquile, por ahí ha comenzado, porque puede ocurrir esa misma. El que sufre es nuestra ciudad, nuestro departamento, los que viven de los barrios, juntas vecinales, eso es lo que van a sufrir, ¿no? Y porque de quién vienen los problemas, la solución que puede venir es el parte del gobierno, ¿no? Que no se terqueza, porque mire, este tiempo, 6 meses de gestión, hemos visto que gobernarnos puedo a decretazo, es también no está muy bien para la población, porque juntas vecinales también le han analizado, y pero el bloqueo, esas movilizaciones, nos hacemos daño entre nosotros. Llamamos reflexión a todas las organizaciones que podemos reunirnos.
14: Y autoridades del Poder Judicial y el Constitucional llaman a deponer actitudes hostiles y sentarse a dialogar en los sectores en conflicto. Desde el Tribunal Constitucional Plurinacional, la presidenta Paola Verónica Prudencio ha pedido buscar los caminos de diálogo para la solución de conflictos que vive el país. Como guardianes de la Constitución y su respeto, señalan que hay caminos legales y constitucionales para encontrar solución, pero debemos cumplir con el respeto de los derechos de los demás, y eso es establece la Carta Magna de nuestro país. Escuchemos las palabras de Paola Verónica Prudencio, presidenta del Tribunal Constitucional.
19: Existe una necesidad, de repente, de que diferentes sectores que hacen a nuestra sociedad boliviana sean escuchados, sean incluidos, sean considerados y sean reconocidos también sus derechos. Pero también es importante entender que la constitución política del Estado y el ordenamiento jurídico que hacen a Bolivia también precautelan los derechos de absolutamente todos los bolivianos. En ese sentido, es importante que nuestras autoridades a nivel nacional, fundamentalmente, generen estos espacios de diálogo para que finalmente llegue la paz a Bolivia. Nosotros, como autoridades, estamos en la obligación de escuchar al pueblo boliviano. Estamos en la obligación de atender sus necesidades. Y esperamos también que el pueblo boliviano, en su momento, reflexione, recapacite y de repente en algún momento también deponga algunas actitudes que nos llevan al enfrentamiento, a la confrontación. Lo que necesita Bolivia hoy es diálogo y es paz. Muchísimas gracias.
14: Hasta aquí el bloque informativo desde Sucre, la capital. En el informe de Inurizar Campos y el departamento de prensa de Loyola pide Sucre. Buenos días a todo el país. Vuelvo contigo, Gabriela, hasta Estudio Central.
20: Gracias, Edwin. 7:18:23, amigos. Una nueva pausa. Enseguida retornamos.
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32: Son las 7 de la mañana, 22 minutos.
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1: Avanzamos, recorremos los 9 departamentos, nos trasladamos hasta Potosí. Walter Pinto, usted está listo para iniciar con la ampliación de las noticias más importantes.
36: Gracias, Gabriela. La Villa Imperial registra descenso de temperaturas propia de invierno ya. Vamos a los titulares. Parlamentarios potosinos no descartan pedir estado de sitio ante la escalada de violencia. Analista político propone delegar poder al vicepresidente para frenar la crisis. Constructores condenan el vandalismo y exigen al gobierno frenar la confrontación. Y Villazón celebra con orgullo 116 años de fundación. Vamos al desarrollo. Parlamentarios potosinos no descartan sugerir al Estado un estado, en este caso, de excepción para salvaguardar las vilas. Diego Quispe tiene el informe.
37: Gracias, Walter. Juan José Torres, presidente de la Brigada Parlamentaria, manifestó que ante la escalada de violencia registrada en el Departamento de La Paz, el estamento parlamentario de Potosí puso en debate la aplicación de medidas extremas. Aseguraron que con el fin de proteger la integridad física de la población y frenar los abusos contra los transeúntes, el Ejecutivo debe analizar seriamente la declaración de un estado de excepción.
38: He visto en los medios de comunicación una brutal actuación por parte de estas personas sediciosas que quieren voltear al gobierno de Rodrigo Paz, rompiendo el mandato constitucional, y eso no lo vamos a aceptar. Y también a pedido de varios diputados y senadores se ha convocado a una sesión de emergencia. Y en esta sesión de emergencia se ha sacado un pronunciamiento, y en el pronunciamiento hemos hecho claros que la Brigada Parlamentaria no va a aceptar una ruptura del Estado Constitucional. Y pedimos y exigimos a las autoridades llamadas por ley, como son los juzgados y la Fiscalía, realizar todos los actos investigativos para que estas personas que están siendo identificadas están presas, porque estas personas no están luchando por sus reivindicaciones, sino están atentando los derechos humanos de los transeúntes. Y si hay que analizar el estado de excepción, hay que analizarlo porque tenemos que salvar vidas.
37: Para la hora del país, Fides Potosí.
36: Y analista político plantea redistribuir parte del poder al vicepresidente como salida a la crisis actual. Gary Cárdenas.
0: Gracias, Walter. El analista político Javier Flores manifestó que una de las soluciones a los problemas y conflictos que atraviesa Bolivia sería otorgar un porcentaje del poder político al vicepresidente para que desde esa instancia se pueda canalizar y distribuir la representación hacia las organizaciones sociales. Flores señaló que esta propuesta permitirá una mayor participación de los sectores sociales en la toma de decisiones, buscando reducir tensiones y generar espacios de consenso frente a la coyuntura actual.
3: Para mí, una de las soluciones va por entregar el poder a quien contribuye con votos. Es decir, la negociación tiene que partir entregándole una parte del paquete de la torta a Lara. Eso significa ministerios para que él pueda, digamos, disponer. ¿Por qué? Porque en política tenemos que saber que cuando uno participa en un acto electoral es para la toma del poder. Una vez tomado el poder, ejecuta sus planes y proyectos. En este caso, Lara seguramente tiene intenciones de la toma del poder de algunos ministerios para mostrarse que él sí sabe gobernar. Entonces, ese es un elemento de fondo.
0: Para la hora del país, Fides Potosí.
36: Y la dirigente de los constructores condena los actos vandálicos y exige al gobierno frenar la confrontación. Vuelvo con usted, Diego.
37: Gracias, Walter. Elvis López, secretario de Conflictos de la Confederación Sindical de Trabajadores Constructores, manifestó que se está buscando desmarcar de los desmanes en las calles. El representante de este sector reprochó públicamente los hechos de violencia registrados en los últimos días en la ciudad de La Paz. La dirigencia obrera calificó de condenables los ataques y advirtió que no se debe permitir que los reclamos sectoriales terminen provocando un choque civil entre bolivianos.
8: Consideramos muy importante que el gobierno tendría que atender las demandas en el momento oportuno. Se ha presentado un pliego petitorio. Y en ese marco, lamentablemente, el gobierno no ha respondido satisfactoriamente a esas demandas, que son sectoriales, son de todas las organizaciones que están afiliadas dentro de lo que es la Central Obrera Boliviana. Estamos hablando de mineros, estamos hablando de fabriles, petroleros, magisterio, salud, constructores y todas las organizaciones que aglutinan la Central Obrera Boliviana. Bueno, tenemos conocimiento que el gobierno está trabajando con inteligencia y sabemos que hay una lista amplia, no solo es del señor Argüello, sino que son también diferentes dirigentes de las diferentes organizaciones sindicales a nivel nacional. Bueno, nosotros reprochamos desde todo punto de vista los actos vandálicos, porque eso está generando, lamentablemente, de que entre bolivianos nos estemos confrontando, y eso no debería suceder, ¿no? Lamentablemente, estos actos son condenados y nosotros reprochamos desde todo punto de vista.
37: Para la hora del país, Fides Potosí.
36: Gracias, Diego. De acuerdo al reporte de la administradora boliviana de carreteras, permanecen los bloqueos en Chayamayu, Ventilla, en el tramo Potosí-Oruro, en el cruce Turuchipa, también afectando a la ruta Potosí-Sucre, aunque hay vehículos que están tomando rutas alternas, caminos de tierra. Y claro, también continúa el bloqueo en el sector Svingamayu, que ya casi es jurisdicción chuquisaqueña, afectando la ruta Camargo-Tarija. Mientras que otras rutas están tomando vías alternas los transportistas para llegar a destino. Cambiamos. Villazón este 20 de mayo cumple 116 años de su fundación. Freddy Loaiza, un abrazo, buenos días.
9: Gracias. Con una celebración que se vio afectado por la situación de conflictos sociales que vive el país, Villazón cumple 116 años de su fundación, un 20 de mayo del año 1910. El alcalde municipal, señor Roger Sosa, nos confirma la presencia de la primera autoridad departamental de Potosí, señor René Joaquino, con el anuncio de encarar nuevos proyectos en beneficio de este pórtico sur de la patria. Felicidades a todos los residentes villazonenses a lo largo y ancho del territorio nacional y en el exterior.
10: Sí, ya igual tenemos la invitación de nuestro gobernador. De igual manera, él va a hacer algunos proyectos, algunas obras igual para Villazón. Así que igual estamos esperando con ansias a que llegue él igual aquí a Villazón. Sí, se ha hecho la invitación correspondiente a la Quiaca, a Potosí, igual que a nuestro gobernador. Había algunas autoridades, también vienen del
38: de Sucre, de igual manera, así que tenemos esas autoridades importantes para aquí nuestro aniversario.
9: En el informe para la Hora del País, Fides Villazón.
36: Gracias, Freddy. Un día como hoy, hace 30 años, nacía Fides Potosí como una obra principal del padre Eduardo Pérez. En tres décadas, la radio se consolidó como el foro del pueblo potosino y se reconoce el aporte de los directores, periodistas, operadores y técnicos que pasaron por esta casa radial.

0: ha tenido la capacidad de llegar tanto a instituciones públicas como privadas para tener el presupuesto necesario, porque organizar una vuelta de la talla que se hizo en esas gestiones es un gran presupuesto. A eso no hemos podido llegar nosotros. Hemos llegado a formar dirigentes, hemos tenido una escuela dirigencial, sin embargo la parte económica es lo que no nos ha acompañado.
1: Es todo en materia informativa en el bloque Potosí. Vuelvo con usted, Gabriela.
2: Gracias, Walter. Nos sumamos a las felicitaciones. 30 años al servicio del periodismo, al servicio del pueblo. Fides Potosí cumple hoy 30 años de labor informativa interrumpida, consolidándose definitivamente como un referente del periodismo en la región y acompañando a la población con información oportuna, veraz y responsable. Este aniversario se destaca el compromiso del medio con la sociedad potosina y su aporte a la comunicación, la formación de opinión pública y el fortalecimiento del ejercicio periodístico a lo largo de 3 décadas de trayectoria. Nuevamente, felicidades, Fides Potosí. 7:00 a.m. 7:32, 23 segundos. Una breve pausa, enseguida retorna la hora del país matinal.
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4: Noticias en La Hora del País Matinal. Tarija está lista para iniciar con el resumen de las noticias. Daniel León, establecemos este contacto con usted.
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6: Gracias, Gabriela. Buen día, país. En el bloque Tarija, el órgano electoral convoca a defender la democracia. Sectores movilizados en la ciudad de La Paz se han convertido en bandas terroristas. El turismo seriamente lastimado y en el aeropuerto centenares de familias envían encomiendas a La Paz. Abordemos lo anunciado. La vicepresidenta del Tribunal Electoral Departamental de Tarija, Adriana Flores, ha mencionado que estamos convocados a defender la democracia, una conquista social frente a los grupos desestabilizadores.
7: El mantener el ejercicio legítimo de todas las autoridades que han sido debidamente electas. Entonces, para ello, consideramos que, como ya lo habíamos manifestado, la democracia debe ser cuidada y respaldada por todos los ciudadanos de, en este caso, nuestro Estado boliviano.
6: En este contexto, sectores movilizados en La Paz se han convertido en bandas terroristas, lo sostiene el abogado Esteban Ortuño.
8: Se han convertido, y no entro a un delito de discriminación ni nada por el estilo, pero se han convertido en una banda terrorista. Las acciones que están cometiendo, las acciones que nos han demostrado, es de terrorismo, no es de actos de reivindicación en la que podemos o no podemos estar de acuerdo, pero ya que no dejen pasar a ambulancias con personas moribundas, que no tengan la humanidad de poder auxiliar a una persona que delante de ellos está muriendo en una ambulancia y no dejarles pasar. Entonces, es que eso ya ha colmado, ha excedido los más mínimos criterios de la protesta.
6: Más de este contexto con Wilfredo Díaz en Yacuiba.
9: Las organizaciones sociales del occidente afines al movimiento al socialismo y al levismo que apoyaron la victoria de Rodrigo Paz hoy se sienten traicionados, al igual que otros sectores que piden la renuncia del presidente. El analista Esteban Farfán opina la coyuntura que vive el país.
10: Y en estos 6 meses el gobierno se ha rodeado de gente tecnócrata en su mayoría y gente que no representaba a esos sectores, digamos, ¿no? Y se ha sentido desplazado. Eso por un lado. Ese es un aspecto importante que ha ocurrido como cóctel, digamos, ¿no? Y ellos sienten, pues hay una bronca, hay una rabia, porque la demanda no es temas, digamos, de reivindicación. La demanda es que se vaya, porque se han sentido traicionados. El otro elemento es la mafia. Es decir, hay una mafia bien consolidada y está relacionada con el narcotráfico, sobre todo, con la minería y con el contrabando. Estas tres organizaciones mafiosas han convivido con el gobierno del MAS muy bien, porque había un pacto, un acuerdo.
9: Desde Yacuiba, La Hora del País.
6: Y en el aeropuerto Oriel Lea Plaza, más de una centena de personas cada día envían encomiendas hasta la ciudad de La Paz.
11: Hay allá en La Paz, ¿no? Estos víveres, ¿no? Pero ahora con esta situación hay que mandar, ¿no? Para poder ayudar. Lo que debería hacer el gobierno, habla de puentes aéreos, y debería tratar de todo lo que esto que es víveres de comida, hacerlo más fácil a la gente para que pueda llegar allá a La Paz, ¿no? Todo esto.
6: Y como otro efecto, el turismo está seriamente lastimado y afecta a varias familias a raíz de los conflictos.
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13: Son las 7 de la mañana, 40 minutos.
14: El turismo es la industria sin chimeneas, es la que está después del gas, es la que está después de los minerales, es la que hace crecer regiones. Desgraciadamente, cuando pensábamos de que íbamos a estabilizar el país para darle al turismo el oxígeno necesario para que crezca, inmediatamente surgen este tipo de conflictos que lo que están haciendo es ahuyentar a la gente que venía a la Ruta del Vino, a la gente que iba al Salario Uyuni, a la gente que iba a los destinos turísticos como el lago Titicaca, etcétera, etcétera, en el país.
6: Y en esta jornada se realizará una marcha de protesta contra los bloqueos y en defensa de la democracia. El transporte es uno de los sectores que estará en la protesta. Escuchemos a Marco Guaigua.
15: Como operación departamental del autotransporte que será en abril y a la cabeza de todas las instituciones aquí presentes, estamos dispuestos a poder participar de una marcha multitudinaria que se va a concentrar en la Plaza San Roque a las 5 de la tarde para ser partícipes de la defensa de la democracia con todas sus instituciones, ¿no?
6: Gabriel, hasta aquí las noticias para La Hora del País. 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
4: Gracias, Daniel. 7:41:02. A continuación vamos a revisar el mapa de transitabilidad de la Administradora Boliviana de Carreteras. Según el reporte, a esta hora se registran 42 puntos de bloqueo, en La Paz 18 puntos, en el departamento de Oruro 12 puntos, en Cochabamba 7 puntos de bloqueo, en el departamento de Potosí 2 y 2 en la ruta Potosí-Sucre, en el departamento de Chuquisaca se registra solo un bloqueo, contabilizando un total de 42 puntos de bloqueo a nivel nacional, según el reporte oficial de la Administradora Boliviana de Carreteras. A esta lista suma un punto de bloqueo, dos puntos de bloqueo en el departamento de Santa Cruz. En total, rectificamos, 44 puntos de bloqueo si tomamos en cuenta los dos que se registran en el departamento de Santa Cruz. Así amaneció nuestro país. Amigos, pausa, enseguida retornamos.
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9: Nos vamos a trasladar hasta Fides Oruro para actualizar las noticias. Contacto directo, Javier Guarachi, con usted.
10: Gracias, Gabriela, y buenos días al país. Inmediatamente pasamos a revisar los principales titulares desde el departamento de Oruro. Suman los anuncios de más puntos de bloqueo en territorio orureño. El Comité Cívico de Huanuni ha tomado esa decisión en respaldo a la COP. Según el presidente de la Asamblea Permanente de los Derechos Humanos en Oruro, si hay gran perdedor en la actualidad es la Central Obrera Boliviana. Senador Halcón emplaza al senador Nilton Condori a pronunciarse sobre los sueldos elevados y cobros irregulares por discapacidad de dirigentes de la COP. A continuación del desarrollo de nuestros titulares, suman otros municipios al bloqueo. El Comité Cívico de Huanuni decidió iniciar esta medida en respaldo a la COP. Johnny Sarabia con más detalles.
11: Gracias. Surgen más puntos de bloqueo en el país y esa misma medida ha decidido adoptar el Comité Cívico de Huanuni, reunido este martes en asamblea de emergencia ante los acontecimientos que se han suscitado en la ciudad de La Paz. El presidente de esta organización, Gerson Molinedo, anunció el inicio del bloqueo en respaldo a la Central Obrera Boliviana.
12: El Comité Cívico y sus instituciones del municipio de Huanuni se pronuncia ante la problemática social nacional. Por tanto, resuelve bloqueo de caminos a la coyuntura que se vive a nivel nacional en el país y en el Estado Plurinacional de Bolivia. Dos, apoyo rotundo a la Central Obrera Boliviana.
11: Una de las autoridades originarias de la marca dalense ratificó esta determinación, aunque prefieren mantener en reserva la fecha y el lugar.
13: Nosotros como marca dalense no vamos a dar hora ni fecha, pero sí vamos a salir al bloqueo de caminos. ¿Por qué? Porque el gobierno nos está manejando a puros decretos, cosa de que eso no debía de hacerse. Por lo tanto, toda la provincia dalense, tanto las 22 instituciones que hoy hemos tenido este ampliado, hemos decidido a salir al bloqueo, pero no estamos avisando la hora, porque estamos manejando estratégicamente. Por lo tanto, el gobierno está en la obligación de dar solución, y si no cumple, nomás tendrá que irse a su casa, porque así lo merece.
11: Para La Hora del País, Fides Oruro.
10: Según el presidente de Derechos Humanos en Oruro, si hay un gran perdedor en el conflicto nacional es la Central Obrera Boliviana. Tras las fuertes protestas con bloqueos de la COP en estas semanas, que no logró su objetivo que era la renuncia del presidente, Derechos Humanos advierte que la entidad matriz de los trabajadores quedó mucho más desprestigiada y fragmentada porque no todos los sectores afiliados apoyaron los bloqueos. En medio de la fragmentación, ahora no les queda otra que acudir al diálogo con impone el gobierno y los que cometieron excesos deberán responder a la justicia, manifestó Jorge Castillo, presidente de los Derechos Humanos.
14: De acuerdo a la estructura que tiene la COP, es posible que un empleado nacional pueda determinar qué acciones asumir si es que así determinara. De lo contrario, también es la misma instancia que tendrá que decidir si es que se acude a las mesas de diálogo y que se suspenden las medidas de presión, como ya lo han hecho otros sectores. No es unánime la participación de los sectores afiliados de la Central Obrera Boliviana. CODES de Cochabamba, Chuquisaca, Beni y Santa Cruz, me parece, inclusive Tarija, ya decidieron no acatar las disposiciones de la COP. Entonces, desde ahí la Central Obrera Boliviana ya se ha visto fragmentada y que simplemente son esos sectores radicales que creen que la violencia es el mejor camino para lograr sus reivindicaciones.
10: Instó al gobierno a no permitir más de este tipo de manifestaciones con excesos de cualquier sector que se manifieste en el futuro. Para la Hora del País, Fides Oruro. Senadora del PDC María Antonieta Halcón emplaza al senador Condori a no quedarse callado sobre los sueldos elevados de los dirigentes de la COP. Manuel Yugar.
15: Gracias. La senadora María Antonieta Halcón cuestionó al senador Nilton Condori por no pronunciarse respecto a los sueldos y presuntos cobros irregulares por discapacidad de algunos dirigentes de la Central Obrera Boliviana.
16: ¿Qué ahora el señor senador Condori dice de las dietas parlamentarias? ¿Y por qué no dice nada de los jugosos sueldos, de las jugosas primas que goza la Central Obrera de Boliviana? Gana dos sueldos, discúlpeme, como un dirigente, aparte de recibir su dieta por comisión, recibe otro monto por supuesta discapacidad. Es que también, si tenemos que observar a uno, observamos a todos.
15: Al consignarlo que además Condori votó a favor de la ley 1720, normativa que Sigón afirmó generó una de las primeras observaciones y movilizaciones en el país, que ahora creó convulsión social.
16: Y eso también tiene que saber la población de Oruro y Bolivia. El senador Condori estaba a favor de la aprobación de la ley 1720. Entren a la página de la Cámara de Senadores de YouTube. Ahí está, en la 37ª sesión que hemos tenido, estaba el senador Condori. Y ahora se está lavando las manos como Poncio Pilatos. Discúlpeme.
15: Para la Hora del País, Fides Oruro.
10: Más información, importadores de Oruro celebran la aprobación de la ley de alivio tributario que pone fin al terrorismo impositivo que impulsó el régimen del MAS. Johnny Sarabia.
17: Gracias. La Asociación de Importadores de Oruro celebra la aprobación de la ley del alivio tributario, cuya promulgación no se ha concretado por los conflictos sociales que está atravesando el país. A través de esta normativa desaparecen las millonarias deudas que les hicieron aparecer en la gestión del movimiento al socialismo. Del 2017 para abajo no hay deuda que valga, tampoco de la gestión 2020 por la pandemia, y los pagos restantes del 2017 para adelante se cobrarán sin multas ni intereses, además de cuotas hasta 2 años plazo. Es lo que tanto hemos esperado para librarnos del terrorismo tributario que aplicó el modelo masista, resaltó el presidente de los importadores orureños, Juan García.
18: Creo que esta es una gran victoria para nosotros. Hemos estado luchando tantos años y ya tenemos un alivio tributario para que la gente vuelva a reactivarse, porque en sí estaba en una muerte civil que le han puesto por ese terrorismo tributario.
17: Destacó igualmente que en esta ley vuelve la prescripción de deudas a partir de los 4 años y 2 años cuando se ejecuta una fiscalización. Es la seguridad jurídica que el modelo masista nunca supo garantizar, explicó.
18: Esa es la garantía de inversión que se quiere para Bolivia, para todos los emprendedores. Hoy en día la masa trabajadora son los emprendedores, los trabajadores independientes, los trabajadores por cuenta propia que están llevando en los hombros la economía de este país. Entonces, con esto ya van a poder volver a trabajar tranquilamente con la legalidad correspondiente.
17: Por último, el presidente de los importadores orureños, Juan García, aclaró que es falsa la versión de que con esta ley se estuviera introduciendo de contrabando un impuestazo del 5%. Esto no se aplica, solo es otra figura que han hecho circular quienes en este momento convulsionan al país, manifestó. Para la Hora del País, Fides Oruro.
10: Para el final, el contacto con Lidia Arancibia. Lidia, buenos días.
19: Gracias, buen día, Javier. El bloqueo en la carretera Panamericana continúa. Desde ayer hay bloqueo en el sector de Cruce Guanuni, Chayapata y Cruce Ventilla. No hay GNV ni gasolina. El transporte está paralizado. Así manifestó el ejecutivo de Transporte Libre, Severo Choquetilla.
20: Formal, que en Chayapata ya no hay gas GNV. Nos han ya comunicado oficialmente desde ANH Oruro de que ya no va a llegar la provisión de gas hasta que se dé solución todo el conflicto a nivel nacional. Tampoco ya va a llegar la gasolina. Entonces, de a poco se ha ido agotando. Por tal razón, tenemos la escasez de gas GNV y gasolina. Obligadamente estamos parando como transporte. Y a la vez también, licenciada, informarle de que Transporte Libre, hemos instruido a nuestras asociaciones que están afiliadas al Transporte Libre de Oruro, están en apoyo, en coordinación con su pueblo, al lado de su gente, porque Transporte Libre siempre es el pueblo, licenciada.
19: Para la hora del país, Fides Chayapata.
10: Gracias, Lidia. Esas fueron las noticias más destacadas desde Oruro. Gabriela, volvemos a Estudios Centrales. Buenos días al país.
9: Gracias, Javier. De Oruro nos trasladamos a Trinidad. Edgar Ramos, las noticias.
21: Gracias por estar con nosotros desde esta bella región de la Amazonía Boliviana en el departamento del Beni. Actualmente tenemos una temperatura de 15 grados centígrados, la humedad relativa del ambiente del 84%. Hace frío en esta parte del país y tuvimos una temperatura mínima de 14 grados centígrados y la sensación térmica llegó hasta los 13 grados. Vamos rápidamente con el desarrollo de las informaciones. Estos son nuestros principales titulares en Ahora el País Matinal. Trinidad aislada con bloqueos en Santa Cruz y el departamento de La Paz. Alcalde de la capital del Beni pide soluciones a los bloqueos que perjudican. A días de elegir sus asambleístas indígenas, aparecen tres dirigencias de los pueblos indígenas chimanes. No pueden elegir a sus representantes. Comerciante que fue acribillado en Guayaramerín, donde le robaron más de 500 mil bolivianos, la policía capturó a uno de los supuestos asesinos, que es brasilero. Estas y otras informaciones en el desarrollo de nuestro bloque Beni. Mauricio Barba es alcalde del municipio de Trinidad y ha asegurado que perjudican los bloqueos que se registran en el departamento de Santa Cruz y el departamento de La Paz por más de 14 días. En el departamento de Santa Cruz cerraron todas las vías de ingreso hacia la capital del Beni. Esto debidamente que en San Julián masificaron su bloqueo, aseguró.
22: Los bolivianos estamos cansados de vivir bloqueados por quienes durante 20 años destruyeron nuestra patria. El pueblo veniano en general y el pueblo trinitario en particular no puede seguir viviendo todo el tiempo secuestrado por bloqueadores. Somos un pueblo de trabajo, merecemos vivir en paz, ya que somos parte fundamental del desarrollo productivo de Bolivia, garantizando la seguridad alimentaria de este país. Somos gente de convicciones democráticas profundas y demostradas. Siempre vamos a estar al lado correcto de la historia. Por todo ello es que hoy, desde la capital del Beni, rechazamos cualquier intento sedicioso o de golpe al gobierno legal y democráticamente constituido por Rodrigo Paz Pereira, a quien le expresamos toda nuestra solidaridad y respaldo total. La democracia.
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24: Son las 7 de la mañana, 57 minutos.
21: Avisan a los pueblos indígenas chimanes. La casa grande, que es del Gran Consejo Chimán, está cerrada. No se sabe cómo van a trabajar y con quiénes van a trabajar. Pide unidad a los pueblos indígenas.
25: Está don Jorge Áñez y los demás, ¿no? Que fueron posesionados. Estuve yo mirando la otra vez. Vine a ver que fue por elección democráticamente. Él fue elegido, pero esta otra plancha yo no la he visto, porque donde hay dos planchas o dos candidatos o tres candidatos, ahí el ganador, pues el ganador, ¿no? El que lo elige el pueblo. Pero aquí fue don Jorge Áñez el ganador. Y por eso ahorita vuelvo, me vuelven a invitar y estoy acá y viendo lo mismo, que él está en función, ¿no? Pero abandonaron la casa, los otros supuestamente dirigentes abandonaron y me contaron que la casa, que la puerta está cerrada. Y hay que abrirla porque esto es del pueblo chimane, ¿no? y tenemos que defenderlo uniéndonos, porque ustedes saben, hermanos, de que la unión hace la fuerza, ¿no? Tenemos que defenderlo porque esto es patrimonio del pueblo Quimane.
21: La policía de Guayramín realizó 3 allanamientos donde se capturó a uno de los supuestos participantes en el asesinato del comerciante, donde le robaron más de 500 mil bolivianos. En su propiedad se encontró uniformes de la policía que supuestamente fueron utilizados en el momento del atraco. También se encontró arma de fuego. La persona se abstuvo a declarar, aseguró.
0: Se ha podido dar con el paradero del señor Richard Zibarola Denis, de 39 años de edad, quien él mismo, al interior de su domicilio, se pudo encontrar prendas policiales, como ser un jockey de la FELCN. Se ha encontrado un casco, los cuales son utilizados por miembros de la policía y o del ejército. Asimismo, se ha podido dar o se ha encontrado al interior de su domicilio un arma de fuego. Es por ese motivo que se ha procedido a la aprehensión del mismo, y el mismo ha sido trasladado a celdas policiales en ese momento. Posterior, se ha hecho conocer de igual manera al Ministerio Público. El Ministerio lo ha imputado al señor por el delito de asociación delictuosa, robo agravado y asesinato, donde el juez dicta la detención preventiva por 120 días en el centro de rehabilitación de Ziberalta.
21: Estas fueron las informaciones que se generaron en esta parte del país. Gabriela, retorno hasta la sede de gobierno.
9: Gracias, Edgar. La hora del país hasta Pando, en cobija, está Juan Carlos Paredes.
1: Gracias, buenos días, país. Aquí las noticias desde la ciudad de Cobija. Hoy será un día con temperatura bastante baja, 28 grados. Aquí nuestros titulares. Perú y Brasil mantienen abastecidos con productos los mercados cobijeños. Operativos de prevención contra sustancias controladas se realizan en unidades educativas de Cobija. Trabajadores camineros se declaran en estado de emergencia ante incumplimiento de compromisos firmado por la gobernación para pago de salario. Ahora vamos al desarrollo de nuestros principales titulares. Javier Poma, ejecutivo de los gremiales en Pando, ha manifestado que el abastecimiento de productos en los mercados de la región dependen principalmente del ingreso de alimentos y mercadería desde Perú y Brasil, debido a los bloqueos y conflictos registrados en el interior del país.
2: Imagínense, si no fuese el Perú o el Brasil, ahorita prácticamente estaríamos aislados, ¿no? Y por esa razón también un poco no sentimos de gran magnitud, pero también ya en los precios, ¿no? En el tema de la alza, por ejemplo, de las divisas, ¿no? Como es el real y el sol, han incrementado. Ahorita el sol está pues 3.10, 3.5, el cambio allá en la frontera.

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2: Estimados oyentes de Radio Vaticano, Vatican News, estos son nuestros titulares de hoy, 18 de mayo, lunes de la séptima semana de Pascua, día en el que la Iglesia celebra la memoria litúrgica, entre otros, de San Juan I, Papa y Mártir. Cuidar la paz es cuidar la vida. Esta fue la invitación que realizó el Papa León XIV después de rezar la oración del Rey Nacheli, al recordar que este domingo inició la semana Laudato Si, dedicada al cuidado de la creación. En esta época de la inteligencia artificial animo a la promoción de una comunicación respetuosa de la verdad. Este fue el aliento que el Santo Padre dirigió este domingo en la jornada de las comunicaciones sociales. Difundamos en el mundo frutos preciosos de comunión y de paz, lo dijo el obispo de Roma al comentar el Evangelio de este domingo en la solemnidad de la Ascensión del Señor. Desde la Ciudad del Vaticano reciban un cordial saludo de Renato Martínez a nombre de los demás integrantes de nuestra redacción. En breve, el detalle de la información de la Iglesia desde Roma para todo el mundo. Buena sintonía. La mañana de este lunes 18 de mayo, el Papa León XIV ha recibido en audiencias sucesivas a Monseñor Fermín Emilio Sosa Rodríguez, nuncio apostólico en Bolivia. Posteriormente, el Santo Padre se reunió con su Santidad Aram I, católicos de la Iglesia Apostólica Armena y Séquito. Luego el pontífice recibió a los cardenales Mario Gregg y Kevin Farrell, secretario general del Sínodo de los Obispos y prefecto del Dicasterio para los Laicos, la Familia y la Vida, respectivamente. Sucesivamente, el Santo Padre encontró al cardenal Michael Czerny, prefecto del Dicasterio para el Servicio del Desarrollo Humano Integral, acompañado por los superiores del mismo dicasterio. Finalmente, alrededor de las 11 de la mañana, el Papa León XIV recibió en audiencia en la sala del Consistorio del Vaticano a los miembros de la delegación Catholic Extension Society. Y como anunciamos en titulares, este séptimo domingo de Pascua, solemnidad de la Ascensión del Señor, después de rezar la oración mariana del Rey Nacheli, el Papa León XIV recordó que en muchos países del mundo se celebraba la Jornada Mundial de las Comunicaciones Sociales, este año dedicado al tema Custodiar Voces y Rostros Humanos. Y en esta época de la inteligencia artificial, el pontífice animó a todos a comprometerse en la promoción de formas de comunicación que sean siempre respetuosas de la verdad del hombre, a la cual se debe orientar toda innovación tecnológica. Asimismo, el pontífice señaló que desde este domingo hasta el 24 de mayo se celebra la Semana Laudato Si, dedicada al cuidado de la creación e inspirada en la encíclica del Papa Francisco. Y en este contexto mundial marcado por guerras y violencia, el Papa animó a los miembros del movimiento Laudato Si y a todos los que trabajan por una ecología integral a renovar este compromiso. Cuidar la paz es cuidar la vida. Escuchemos al Papa León XIV.
3: Cari fratelli e sorelle.
4: Queridos hermanos y hermanas, hoy se celebra en diversos países la Jornada Mundial de las Comunicaciones Sociales, que este año he querido dedicar al tema custodiar voces y rostros humanos. En esta época de la inteligencia artificial, animo a todos a comprometerse en la promoción de formas de comunicación siempre respetuosas de la verdad del hombre, hacia las que orientar toda innovación tecnológica. Desde hoy hasta el próximo domingo se desarrolla la semana Laudato Si, dedicada al cuidado de la creación e inspirada en la encíclica del Papa Francisco. En este año jubilar de San Francisco de Asís, recordemos su mensaje de paz con Dios, con los hermanos y con todas las criaturas. Lamentablemente, en estos últimos años, debido a las guerras, los progresos en este campo han sido muy ralentizados. Por eso, incentivo a los miembros del movimiento Laudato Si y a todos aquellos que trabajan por una ecología integral a renovar su compromiso. El cuidado por la paz es cuidado de la vida. Saludo a todos ustedes, queridos hermanos de Roma y peregrinos de distintos países. Especialmente, doy la bienvenida a algunas bandas musicales provenientes de Alemania, a la cofradía Sant'Antonio de Omonte de Aghiaccio, al grupo de estudiantes de la Universidad del Montana de Estados Unidos de América. Saludo a los jóvenes de Opilo Mamertina, los animadores de Lorenzaga, diócesis de Concordia Pordenone, y a los chicos de la confirmación de la diócesis de Génova. A todos les deseo un feliz domingo.
2: Y este domingo, en la solemnidad de la Ascensión del Señor, en su comentario al Evangelio, antes de rezar el Regina Caeli, el Papa León XIV destacó que Jesús une a la humanidad a sí mismo en el camino hacia el Padre. Centrando su reflexión en la imagen de Jesús que sube al cielo, el pontífice observó cómo esta imagen puede hacernos percibir este misterio como un acontecimiento lejano y puntualizó que en realidad no es así. De hecho, nosotros estamos unidos a Jesús como los miembros a la cabeza, en un solo cuerpo, y su ascensión al cielo nos atrae también con él hacia la plena comunión con el Padre. Es decir, la ascensión del Señor nos atrae también hacia la gloria celestial, ampliando y elevando nuestro horizonte y acercando cada vez más nuestro modo de pensar, de sentir y de actuar a la medida del corazón de Dios. Por ello, con su apoyo y su oración podemos aprender también nosotros a subir día a día hacia el cielo, haciendo objeto de nuestros pensamientos, como dice San Pablo, todo lo que es verdadero, justo y amable, y haciendo crecer en nosotros y en nuestro entorno la vida divina que recibimos en el bautismo y difundimos en el mundo, dando frutos preciosos de comunión y de paz. Escuchemos al Papa León XIV.
3: Oggi in molti paesi del mondo.
4: Hoy, en muchos países del mundo, se celebra la solemnidad de la Ascensión del Señor. La imagen de Jesús, que como narra el texto bíblico, elevándose desde la tierra, sube al cielo, puede hacernos percibir este misterio como un acontecimiento lejano. En realidad no es así. Nosotros, de hecho, estamos unidos a Jesús como los miembros a la cabeza en un único cuerpo y su ascensión al cielo nos atrae también con él hacia la plena comunión con el Padre. San Agustín decía este propósito: el que la cabeza vaya adelante es garantía para los miembros. Toda la vida de Cristo es un dinamismo ascendente que abraza y envuelve a través de su humanidad todo el escenario del mundo, elevando y redimiendo al hombre de su condición de pecado, llevando luz, perdón y esperanza allí donde había tinieblas, injusticia y desesperación, para llegar a la victoria definitiva de la Pascua, en la que el Hijo de Dios, muriendo, destruyó nuestra muerte y resucitando, restauró la vida. La ascensión, entonces, no nos habla de una promesa lejana, sino de un vínculo vivo que nos atrae también a nosotros hacia la gloria celestial, ampliando y elevando ya desde esta vida nuestro horizonte y acercando cada vez más nuestro modo de pensar, de sentir y de actuar a la medida del corazón de Dios. Nosotros conocemos el camino de este itinerario ascendente. Lo encontramos en Jesús, en la entrega de su vida, en sus ejemplos y en sus enseñanzas, como también vemos sus huellas en la Virgen María y en los santos, aquellos que la Iglesia ofrece como modelo universal y aquellos, como le gustaba decir al Papa Francisco, de la puerta de al lado, con los que vivimos cada día, papás, mamás, abuelos, personas de todas las edades y condiciones, que con alegría y compromiso se esfuerzan sinceramente por vivir según el Evangelio. Con ellos, con su apoyo y gracias a su oración, podemos aprender también nosotros a subir día a día hacia el cielo, haciendo objeto de nuestros pensamientos, como dice San Pablo, todo lo que es verdadero, justo, amable, y poniendo en práctica con la ayuda de Dios lo que hemos oído y visto, haciendo crecer en nosotros y en nuestro entorno la vida divina que recibimos en el bautismo y que nos impulsa constantemente hacia lo alto, hacia el Padre, y difundiendo en el mundo frutos preciosos de comunión y de paz. Que nos ayude la Virgen María, Reina del Cielo, que en todo momento ilumina y guía nuestro caminar.
2: Y este fin de semana en nuestro programa Estudio 9 dialogamos con el padre Miguel Pedro Melo, vicedirector de la Red Mundial de Oración del Papa, sobre la intención de oración del Santo Padre para el mes de mayo, en el cual nos pide rezar por una alimentación para todos, para que nadie quede excluido de la mesa común, y también para hacer todos los esfuerzos necesarios para transformar la lógica del consumo egoísta en una cultura de la solidaridad y del cuidado del prójimo.
5: Padre Melo, este es una llamada urgente del Papa que pide transformar la lógica del consumo egoísta en una cultura de solidaridad, sobriedad y cuidado del prójimo. Háblenos un momento de lo que es y representa esta intención de este mes del Papa.
6: Las intenciones del Papa yo creo que realizan un camino de cómo unir aquello que es todo el deseo que tenemos de salvación, de esperanza, pero sin desunirlo de aquello que es la vida del mundo. O sea, el Papa Pablo VI lo ha expresado de una manera muy bella cuando había dicho que Dios no tiene por una parte un plan de salvación y por otra parte un plan de crecimiento, de desarrollo de los pueblos, sino Dios tiene un plan de amor. Y entonces, al traer para dentro de la oración estas realidades que tocan con la mala distribución de comida, que es tan evidente en un mundo donde, desde el punto de vista aunque médico, desde hace tantos años, hay gente que moje sin nada que comer y otros de colesterol. O sea, hay un problema. Y en ese sentido, traer esta realidad al centro de nuestra oración, yo creo que es ubicarnos en este plan generoso, magnánime de Dios, que no es de una parte de salvación, de otra de crecimiento y desarrollo, sino mirarnos como hermanos, hace parte del mismo rezar el Padre Nuestro, de creer en un Dios de amor. Por eso, ahí esta oración.
5: Giovanni, hablemos en concreto de esta situación del hambre que sufre una gran parte del mundo y, como decía el Padre Melo, en cambio una poca porcentaje a nivel mundial no tenemos este problema.
7: Sí, no, tiene razón. Efectivamente, lo que dicen la grande inquiesta internacional de las grandes organizaciones internacionales nos hablan que 8.5% de la población mundial tiene hambre. En América Latina, si bien la situación va mejorando, porque solamente el 5.5% de la población sufre de hambre quotidianamente. Estamos hablando 35-38 millones de habitantes de América Latina diariamente sufren de esta hambre.
2: Termina así nuestro informativo en lengua española. Gracias una vez más por haber estado con nosotros. Alabado sea Jesucristo.

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1: Son las 8 de la mañana, 22 minutos.

0: En esta Navidad volvemos a contemplar el misterio de Dios que se hace cercano. El Evangelio nos recuerda, la palabra se hizo carne y habitó entre nosotros. En la pequeñez de un pesebre, Dios se acerca silenciosamente a nuestra vida universitaria, a nuestras familias, a nuestras luchas cotidianas. En la encarnación, Dios dignificó plenamente la condición humana. Hoy celebramos esa dignidad que Él reafirma al hacerse pequeño y vulnerable por amor a nosotros.
1: Los pastores fueron los primeros en escuchar el anuncio de la alegría. Hombres sencillos, inmersos en su trabajo cotidiano, pero con el corazón dispuesto. Dios actúa así. Viene en lo ordinario, sin estridencias, en la vida real de nuestras familias y de nuestro quehacer universitario. En cada gesto de servicio, en cada jornada de estudio, en cada tarea administrativa, Dios viene y se anuncia. Que esta Navidad nos encuentre disponibles para acogerlo en lo simple, en lo cotidiano, en lo que pareciera insignificante, pero que transforma, transforma el corazón.
2: Vivimos tiempos desafiantes como país y como humanidad. Si no permitimos que Dios toque nuestras heridas y desarme nuestros miedos, no podremos construir la fraternidad que anhelamos. Como los Reyes Magos, sigamos la luz que nos conduce a Belén. Que también nosotros encontremos en la humildad del niño la sabiduría que necesitamos para trabajar juntos por un futuro de esperanza.
3: María y José, en su sencillez, acogieron el acontecimiento más grande de la historia en un lugar pequeño y precario. Allí, donde parecía que nada extraordinario podía suceder, Dios obró maravillas. Así también en nuestra comunidad universitaria, en medio del ordinario, Dios quiere seguir sembrando unidad, amistad y humildad y renovación. Pidamos la gracia de esta Navidad para que la luz de Cristo ilumine cada paso que damos como comunidad y que Él nos conceda unidad, fraternidad y esperanza en el camino que emprendemos hacia el próximo año.
0: A toda nuestra querida familia universitaria, docentes, administrativos, estudiantes, graduados y aliados externos, deseamos que el nacimiento de Jesús renueve su alegría, fortalezca su fe y avive su esperanza. Que el Señor bendiga a cada familia, conceda paz a Bolivia y nos permita trabajar unidos para un 2026 lleno de frutos, de servicio y crecimiento. Feliz Navidad y bendecido Año Nuevo.
4: ¡Feliz Navidad!
5: Este es un video realizado por los niños.

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0: Conferencia Episcopal Boliviana. Centésimo décimo séptima Asamblea de Obispos de Bolivia.
1: Opción preferencial por los jóvenes. Nuestra población boliviana cuenta con un alto porcentaje de jóvenes. Esta realidad exige una atención del Estado y de la Iglesia. Los jóvenes son el presente de nuestra sociedad. Por lo tanto, necesitan ser protagonistas en escribir la historia del país, siendo el rostro de esperanza. Optar por los jóvenes significa dejar que los jóvenes sean jóvenes en la vida y misión de la Iglesia, asumiendo su formación humana y cristiana. A ustedes, jóvenes, les pedimos que sigan adelante con su compromiso bautismal de colaborar en la catequesis, misiones, voluntariado, grupos y movimientos juveniles. Como Iglesia necesitamos despojarnos de nuestras estructuras cerradas para dar espacios al liderazgo de los jóvenes, a la escucha de su voz, porque solo con su aporte creativo y de nuevas ideas se renueva la vida de la Iglesia. Hoy es necesario renovar el compromiso de facilitar a los jóvenes el encuentro personal con Cristo. Es fundamental que cada joven conozca y llegue a amar la historia, el pensamiento y las actitudes de Jesús, porque solo en Él alcanzamos la salvación y la plenitud de la vida. Que cada joven sea testigo de la misión digital. Nueva etapa en Bolivia. Felicitamos al nuevo gobierno y deseamos el mejor de los éxitos en su servicio por el bien común de los bolivianos. Reconstruir la democracia no es tarea fácil, tampoco es responsabilidad de unos cuantos. Requiere asumir actitudes de reconciliación y participación, además del compromiso de todos con generosidad y valentía, honestidad y transparencia, para generar cada día espacios de diálogo, consenso, encuentro fraternal y respeto. Exige una mentalidad nueva y propositiva para no estancarnos en intereses mezquinos de unos pocos. Este desafío de cambios estructurales es urgente, pero tenemos que ser conscientes que no hay soluciones inmediatas. Por eso, en actitud de confianza, demos tiempo a este proceso. El país está destrozado y no podemos ser indiferentes a colaborar y esforzarnos de distintas maneras para caminar hacia una estabilidad socioeconómica, institucional y cultural. Es posible salir de esta crisis, pero los primeros en comprometernos debemos ser nosotros mismos. Caminando juntos es posible avanzar. Esa es nuestra esperanza. Hacia la luz de la Navidad, pronto comienza nuestra preparación para celebrar el nacimiento de nuestro Señor Jesucristo. Que sea una ocasión para dejarnos iluminar con su encarnación, de que María, nuestra Madre, interceda por nosotros. Los Obispos de Bolivia, Cochabamba, 11 de noviembre del 2025.
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0: la imagen,
1: wow,
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0: En esta Navidad volvemos a contemplar el misterio de Dios que se hace cercano. El Evangelio nos recuerda, la palabra se hizo carne y habitó entre nosotros. En la pequeñez de un pesebre, Dios se acerca silenciosamente a nuestra vida universitaria, a nuestras familias, a nuestras luchas cotidianas. En la encarnación, Dios dignificó plenamente la condición humana. Hoy celebramos esa dignidad que Él reafirma al hacerse pequeño y vulnerable por amor a nosotros.
1: Los pastores fueron los primeros en escuchar el anuncio de la alegría. Hombres sencillos, inmersos en su trabajo cotidiano, pero con el corazón dispuesto. Dios actúa así. Viene en lo ordinario, sin estridencias, en la vida real de nuestras familias y de nuestro quehacer universitario. En cada gesto de servicio, en cada jornada de estudio, en cada tarea administrativa, Dios viene y se anuncia. Que esta Navidad nos encuentre disponibles para acogerlo en lo simple, en lo cotidiano, en lo que pareciera insignificante, pero que transforma, transforma el corazón.
2: Vivimos tiempos desafiantes como país y como humanidad. Si no permitimos que Dios toque nuestras heridas y desarme nuestros miedos, no podremos construir la fraternidad que anhelamos. Como los Reyes Magos, sigamos la luz que nos conduce a Belén. Que también nosotros encontremos en la humildad del niño la sabiduría que necesitamos para trabajar juntos por un futuro de esperanza.
3: María y José, en su sencillez, acogieron el acontecimiento más grande de la historia en un lugar pequeño y precario. Allí, donde parecía que nada extraordinario podía suceder, Dios obró maravillas. Así también en nuestra comunidad universitaria, en medio de lo ordinario, Dios quiere seguir sembrando unidad, amistad y humildad y renovación. Pidamos la gracia de esta Navidad para que la luz de Cristo ilumine cada paso que damos como comunidad y que Él nos conceda unidad, fraternidad y esperanza en el camino que emprendemos hacia el próximo año.
0: A toda nuestra querida familia universitaria, docentes, administrativos, estudiantes, graduados y aliados externos, deseamos que el nacimiento de Jesús renueve su alegría, fortalezca su fe y avive su esperanza. Que el Señor bendiga a cada familia, conceda paz a Bolivia y nos permita trabajar unidos para un 2026 lleno de frutos, de servicio y crecimiento. ¡Feliz Navidad y bendecido Año Nuevo!
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1: Son las 9 de la mañana, 40 minutos.

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2: Son las 9 de la mañana, 57 minutos.

0: Conferencia Episcopal Boliviana. Centésimo décimo séptima Asamblea de Obispos de Bolivia.
1: Peregrinos de esperanza, la esperanza no defrauda, Romanos 5:5. Los obispos de Bolivia, reunidos en Cochabamba en la centésima décima sexta asamblea, saludamos al pueblo que peregrina en Bolivia. Año jubilar y bicentenario de Bolivia. Este año la Iglesia Universal experimenta una renovación al celebrar los 2025 años del nacimiento de Jesucristo, como también la celebración del bicentenario de Bolivia. Celebramos estos acontecimientos con todos los fieles de la Iglesia en Bolivia, experimentando la alegría de renovar nuestra fe en la acción salvadora de Dios. Hemos aprovechado estos acontecimientos para fortalecer la vitalidad de la Iglesia y asumir un compromiso personal y comunitario en la transformación de la realidad conforme a los criterios del reino de Dios. Peregrinos de esperanza, no es quedarse conformes donde estamos, es saber encontrar una fuerza interior para superar las adversidades y mejorar nuestra condición de vida. Opción preferencial por los pobres. En comunión con la historia de la Iglesia y las motivaciones pastorales del Papa León XIV, reafirmamos nuestro compromiso eclesial de difundir y alentar todos los esfuerzos para que la acción social de la Iglesia por los pobres sea cada vez más visible y cotidiana, de manera que no es una acción superficial, ocasional y opcional, sino forma parte esencial de la identidad de la Iglesia. En este sentido, siguiendo el proceso de reflexión y actualización, hoy estamos llamados a hacer de este Evangelio Iglesia pobre para los pobres. Como afirma el Papa en la exhortación apostólica Dilexit 104, el cristiano no puede considerar a los pobres solo como un problema social. Estos son una cuestión familiar, son de los nuestros. Nuestra relación con ellos no puede reducir a una actividad o a una oficina de iglesia. Se nos pide dedicar tiempo a los pobres, presentarles amable atención, escucharlos con interés, acompañarlos en los momentos más difíciles y reconocer en los pobres el rostro de Cristo. Que María, nuestra Madre, interceda por nosotros, los obispos de Bolivia, Cochabamba, 11 de noviembre del 2025.
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2: Son las 10 de la mañana, 22 minutos.

0: En esta Navidad volvemos a contemplar el misterio de Dios que se hace cercano. El Evangelio nos recuerda, la palabra se hizo carne y habitó entre nosotros. En la pequeñez de un pesebre, Dios se acerca silenciosamente a nuestra vida universitaria, a nuestras familias, a nuestras luchas cotidianas. En la encarnación, Dios dignificó plenamente la condición humana. Hoy celebramos esa dignidad que Él reafirma al hacerse pequeño y vulnerable por amor a nosotros.
1: Los pastores fueron los primeros en escuchar el anuncio de la alegría. Hombres sencillos, inmersos en su trabajo cotidiano, pero con el corazón dispuesto. Dios actúa así. Viene en lo ordinario, sin estridencias, en la vida real de nuestras familias y de nuestro quehacer universitario. En cada gesto de servicio, en cada jornada de estudio, en cada tarea administrativa, Dios viene y se anuncia. Que esta Navidad nos encuentre disponibles para acogerlo en lo simple, en lo cotidiano, en lo que pareciera insignificante, pero que transforma, transforma el corazón.
2: Vivimos tiempos desafiantes como país y como humanidad. Si no permitimos que Dios toque nuestras heridas y desarme nuestros miedos, no podremos construir la fraternidad que anhelamos. Como los Reyes Magos, sigamos la luz que nos conduce a Belén. Que también nosotros encontremos en la humildad del niño la sabiduría que necesitamos para trabajar juntos por un futuro de esperanza.
3: María y José, en su sencillez, acogieron el acontecimiento más grande de la historia en un lugar pequeño y precario. Allí, donde parecía que nada extraordinario podía suceder, Dios obró maravillas. Así también en nuestra comunidad universitaria, en medio del ordinario, Dios quiere seguir sembrando unidad, amistad y humildad y renovación. Pidamos la gracia de esta Navidad para que la luz de Cristo ilumine cada paso que damos como comunidad y que Él nos conceda unidad, fraternidad y esperanza en el camino que emprendemos hacia el próximo año.
0: A toda nuestra querida familia universitaria, docentes, administrativos, estudiantes, graduados y aliados externos, deseamos que el nacimiento de Jesús renueve su alegría, fortalezca su fe y avive su esperanza. Que el Señor bendiga a cada familia, conceda paz a Bolivia y nos permita trabajar unidos para un 2026 lleno de frutos de servicio y crecimiento. Feliz Navidad y bendecido Año Nuevo.
4: ¡Feliz Navidad!
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1: Son las 10 de la mañana, 40 minutos.

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1: Son las 10 de la mañana, 57 minutos.

0: Conferencia Episcopal Boliviana. Centésimo décimo séptima Asamblea de Obispos de Bolivia.
1: Opción preferencial por los jóvenes. Nuestra población boliviana cuenta con un alto porcentaje de jóvenes. Esta realidad exige una atención del Estado y de la Iglesia. Los jóvenes son el presente de nuestra sociedad. Por lo tanto, necesitan ser protagonistas en escribir la historia del país, siendo el rostro de esperanza. Optar por los jóvenes significa dejar que los jóvenes sean jóvenes en la vida y misión de la Iglesia, asumiendo su formación humana y cristiana. A ustedes, jóvenes, les pedimos que sigan adelante con su compromiso bautismal de colaborar en la catequesis, misiones, voluntariado, grupos y movimientos juveniles. Como Iglesia necesitamos despojarnos de nuestras estructuras cerradas para dar espacios al liderazgo de los jóvenes, a la escucha de su voz, porque solo con su aporte creativo y de nuevas ideas se renueva la vida de la Iglesia. Hoy es necesario renovar el compromiso de facilitar a los jóvenes el encuentro personal con Cristo. Es fundamental que cada joven conozca y llegue a amar la historia, el pensamiento y las actitudes de Jesús, porque solo en Él alcanzamos la salvación y la plenitud de la vida. Que cada joven sea testigo de la misión digital. Nueva etapa en Bolivia. Felicitamos al nuevo gobierno y deseamos el mejor de los éxitos en su servicio por el bien común de los bolivianos. Reconstruir la democracia no es tarea fácil, tampoco es responsabilidad de unos cuantos. Requiere asumir actitudes de reconciliación y participación, además del compromiso de todos con generosidad y valentía, honestidad y transparencia, para generar cada día espacios de diálogo, consenso, encuentro fraternal y respeto. Exige una mentalidad nueva y propositiva para no estancarnos en intereses mezquinos de unos pocos. Este desafío de cambios estructurales es urgente, pero tenemos que ser conscientes que no hay soluciones inmediatas. Por eso, en actitud de confianza, demos tiempo a este proceso. El país está destrozado y no podemos ser indiferentes a colaborar y esforzarnos de distintas maneras para caminar hacia una estabilidad socioeconómica, institucional y cultural. Es posible salir de esta crisis, pero los primeros en comprometernos debemos ser nosotros mismos. Caminando juntos es posible avanzar, esa es nuestra esperanza. Hacia la luz de la Navidad, pronto comienza nuestra preparación para celebrar el nacimiento de nuestro Señor Jesucristo. Que sea una ocasión para dejarnos iluminar con su encarnación, que María, nuestra Madre, interceda por nosotros. Los obispos de Bolivia, Cochabamba, 11 de noviembre del 2025.
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¿Dónde se fue su gracia? ¿Dónde se fue su dulzura? ¿Por qué se cae su cuerpo como una fruta madura? Cuando se muere la carne, el alma busca en la altura la explicación de su vida cortada con tal premura. La explicación.

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1: Son las 11 de la mañana, 22 minutos. 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

0: En esta Navidad volvemos a contemplar el misterio de Dios que se hace cercano. El Evangelio nos recuerda, la palabra se hizo carne y habitó entre nosotros. En la pequeñez de un pesebre, Dios se acerca silenciosamente a nuestra vida universitaria, a nuestras familias, a nuestras luchas cotidianas. En la encarnación, Dios dignificó plenamente la condición humana. Hoy celebramos esa dignidad que Él reafirma al hacerse pequeño y vulnerable por amor a nosotros.
1: Los pastores fueron los primeros en escuchar el anuncio de la alegría. Hombres sencillos, inmersos en su trabajo cotidiano, pero con el corazón dispuesto. Dios actúa así. Viene en lo ordinario, sin estridencias, en la vida real de nuestras familias y de nuestro quehacer universitario. En cada gesto de servicio, en cada jornada de estudio, en cada tarea administrativa, Dios viene y se anuncia. Que esta Navidad nos encuentre disponibles para acogerlo en lo simple, en lo cotidiano, en lo que pareciera insignificante, pero que transforma el corazón.
2: Vivimos tiempos desafiantes como país y como humanidad. Si no permitimos que Dios toque nuestras heridas y desarme nuestros miedos, no podremos construir la fraternidad que anhelamos. Como los Reyes Magos, sigamos la luz que nos conduce a Belén. Que también nosotros encontremos en la humildad del niño la sabiduría que necesitamos para trabajar juntos por un futuro de esperanza.
3: María y José, en su sencillez, acogieron el acontecimiento más grande de la historia en un lugar pequeño y precario. Allí, donde parecía que nada extraordinario podía suceder, Dios obró maravillas. Así también en nuestra comunidad universitaria, en medio del ordinario, Dios quiere seguir sembrando unidad, amistad y humildad y renovación. Pidamos la gracia de esta Navidad para que la luz de Cristo ilumine cada paso que damos como comunidad y que Él nos conceda unidad, fraternidad y esperanza en el camino que emprendemos hacia el próximo año.
0: A toda nuestra querida familia universitaria, docentes, administrativos, estudiantes, graduados y aliados externos, deseamos que el nacimiento de Jesús renueve su alegría, fortalezca su fe y avive su esperanza. Que el Señor bendiga a cada familia, conceda paz a Bolivia y nos permita trabajar unidos para un 2026 lleno de frutos, de servicio y crecimiento. ¡Feliz Navidad y bendecido Año Nuevo!
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0: Conferencia Episcopal Boliviana. Centésimo décimo séptima Asamblea de Obispos de Bolivia.
1: Peregrinos de esperanza, la esperanza no defrauda, Romanos 5:5. Los obispos de Bolivia, reunidos en Cochabamba en la centésima décima sexta asamblea, saludamos al pueblo que peregrina en Bolivia. Año jubilar y bicentenario de Bolivia. Este año la Iglesia Universal experimenta una renovación al celebrar los 2025 años del nacimiento de Jesucristo, como también la celebración del bicentenario de Bolivia. Celebramos estos acontecimientos con todos los fieles de la Iglesia en Bolivia, experimentando la alegría de renovar nuestra fe en la acción salvadora de Dios. Hemos aprovechado estos acontecimientos para fortalecer la vitalidad de la Iglesia y asumir un compromiso personal y comunitario en la transformación de la realidad conforme a los criterios del reino de Dios. Peregrinos de esperanza, no es quedarse conformes donde estamos, es saber encontrar una fuerza interior para superar las adversidades y mejorar nuestra condición de vida. Opción preferencial por los pobres. En comunión con la historia de la Iglesia y las motivaciones pastorales del Papa León XIV, reafirmamos nuestro compromiso eclesial de difundir y alentar todos los esfuerzos para que la acción social de la Iglesia por los pobres sea cada vez más visible y cotidiana, de manera que no es una acción superficial, ocasional y opcional, sino forma parte esencial de la identidad de la Iglesia. En este sentido, siguiendo el proceso de reflexión y actualización, hoy estamos llamados a ser desde el Evangelio Iglesia pobre para los pobres. Como afirma el Papa en la exhortación apostólica Dilexite 104, el cristiano no puede considerar a los pobres solo como un problema social. Estos son una cuestión familiar, son de los nuestros. Nuestra relación con ellos no puede reducir a una actividad o a una oficina de iglesia. Se nos pide dedicar tiempo a los pobres, presentarles amable atención, escucharlos con interés, acompañarlos en los momentos más difíciles y reconocer en los pobres el rostro de Cristo. Que María, nuestra Madre, interceda por nosotros, los obispos de Bolivia, Cochabamba, 11 de noviembre del 2025.
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1: Amigos, bienvenidos a una nueva edición de La Hora del País, Meridiano. Es momento de actualizar las noticias más destacadas. Un nuevo día de movilizaciones en la ciudad de La Paz. Marcha de protesta que a esta hora está ingresando al centro. Se trata de pobladores de Palca que partieron muy temprano desde la zona sur de La Paz. Y es justamente con el tema que iniciamos esta entrega noticiosa. Nos trasladamos hasta el centro. David Pizarro, con usted, detalles respecto a esta movilización.
2: Muchas gracias, Gabriel. Efectivamente, ya la marcha que ha partido desde la calle 23 de Calacoto ya está en el Prado de La Paz. Están exigiendo la renuncia del presidente. A ver, vamos a consultar. Por favor, ¿cuál es la demanda de la marcha, por favor?
3: Primeramente, nosotros estamos muy molestos, más que todo, por la canasta familiar y más que todo, y la libertad también de nuestros compañeros que están presos, de nuestros dirigentes que están le han hecho persecución, y eso no vamos a permitir. El pueblo está molesto porque realmente ya no nos alcanza el dinero. Hay trabajo, no hay ni... Además, los narcomanetas, ¿dónde está? Hasta ahorita no se aclara nada de eso.
2: Bueno, ese es el panorama. Gabriel, acá se puede ver las imágenes. También está encabezado por el ex candidato del MAS, estaba el señor Roger Cintura también. Ahí está el panorama, ahí está, hay un poco más, está metido nomás la marcha acá en el centro de La Paz. Vuelvo a estudios, Gabriel.
1: Muy bien, esta marcha donde se dirige David Pizarro, entendemos que incluso en un tramo ha sido acompañada esta movilización por la policía.
4: ¿Dónde se dirige la marcha, por favor?
5: Incapaz.
4: ¿Dónde se dirige la marcha?
5: A la UNSA. No quiero acercar más allá para cuidar a nuestra asociación, que es Recupe Palca. Vamos a cuidar la integridad. Nos estamos dirigiendo de forma pacífica.
2: Bueno, usted acaba de escuchar, Gabriela, dice que es de manera pacífica. Van a dar algunas vueltas por el Prado Pasaño. Tampoco van a generar violencia. Es lo que acaba de decir uno de los machistas, Gabriel.
1: Muy bien, gracias David por este contacto en directo desde el Prado Paseño, pero nos trasladamos del Prado a kilómetro cero a Apolinar Paco, resguardo policial militar hace varios días. ¿Cuál es la noticia respecto a al refuerzo que se está registrando debido a los conflictos sociales, movilizaciones y marchas de los últimos días?
6: Gracias, buenas tardes, Gabriel Oyentes de Fides. En todo el país, efectivamente, se mantiene el resguardo policial militar acá en Plaza Murillo. Hay gran despliegue de efectivos de la policía para resguardar lo que es el kilómetro cero, el centro del poder político. No ha cambiado la situación, todos los accesos a Plaza Murillo están prácticamente cerrados. No hay tráfico vehicular por las diferentes arterias que coinciden con el centro político como es Plaza Murillo. Continúa el resguardo, tanto policial como militar, acá en Plaza Murillo, a raíz de las protestas que se estarían dirigiendo hasta el centro de la ciudad de La Paz. Lo que pasa en estos momentos acá en Plaza Murillo, Gabriel Oyentes de Fides, en todo el país, cuando hay gran presencia, gran contingente de efectivos de la policía que están desplegados acá en Plaza Murillo, Gabriel.
1: Muy bien, gracias por esas imágenes en directo de lo que ocurre en kilómetro cero y también en el centro de la ciudad de La Paz con nuestros periodistas desplegados en los puntos estratégicos. Amigos, es momento de revisar a continuación principales titulares. Bolivia denuncia ante la OEA que grupos organizados buscan desestabilizar al gobierno mediante bloqueos y presión política. Rodriguistas vinculan a Edman Lara con estrategia de presión política contra el gobierno y lo relacionan con Evo Morales. Crisis de oxígeno y racionamiento de alimentos extremo en hospitales de La Paz obliga a médicos a pedir nuevo corredor humanitario. Amigos, es momento de ampliar las noticias más destacadas a continuación.
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1: Comenzamos. Comenzamos con el desarrollo de las noticias y Bolivia ha denunciado hoy ante la OEA que grupos organizados buscan desestabilizar al gobierno mediante bloqueos y presión política. El gobierno boliviano ha denunciado este miércoles ante el Consejo Permanente de la Organización de Estados Americanos, OEA, que los bloqueos y movilizaciones en el país no responden únicamente a demandas sociales, sino que buscan generar desestabilización política, desgaste institucional y presión contra la administración del presidente Rodrigo Paz. La denuncia fue presentada por el canciller del Estado, Fernando Aramayo, quien pidió respaldo internacional para preservar el orden democrático y constitucional. Durante su intervención, Aramayo argumentó que las medidas de presión exceden el derecho a la protesta debido a los ataques a instituciones públicas, amenazas contra funcionarios y bloqueos de rutas estratégicas que afectan el abastecimiento de alimentos, medicamentos e insumos esenciales. Según afirmó, estas acciones perjudican derechos fundamentales de la población como la salud, alimentación y el trabajo libre, además de provocar daños económicos y sociales.
7: En las últimas semanas se han registrado acciones promovidas por grupos organizados que exceden el legítimo ejercicio de la protesta social y política, orientándose a generar condiciones de desestabilización institucional, debilitamiento del gobierno constitucionalmente constituido y alteración del orden democrático. Estas acciones han derivado en ataques a instituciones públicas, amenazas contra servidores públicos del Estado, interrupción de rutas estratégicas, afectándose el abastecimiento de alimentos e insumos esenciales, sobre todo médicos, así como severos impactos económicos y sociales. Asimismo, existen preocupantes indicios sobre la articulación de ciertos actores con estructuras que operan al margen de la legalidad y que pretenden instrumentalizar el conflicto social mediante mecanismos de presión incompatibles con los principios democráticos y el Estado de Derecho. Ante tales hechos, el gobierno boliviano desea expresar con absoluta claridad que reconoce y respeta plenamente el derecho a la protesta pacífica, la libertad de expresión y la participación política, pilares esenciales de toda sociedad democrática y valores fundamentales del sistema interamericano. Sin embargo, ninguna reivindicación política o sectorial puede justificar el uso de la violencia, la intimidación, la coerción colectiva, ni la vulneración deliberada de los derechos fundamentales de la población. Esta situación ha alcanzado un nivel de afectación tal que el Estado boliviano se ha visto en la necesidad de recurrir al apoyo y cooperación humanitaria de países amigos para contribuir al abastecimiento de alimentos e insumos esenciales destinados a la población.
1: En este contexto, Bolivia solicitó al Consejo Permanente de la OEA y a los Estados miembros respaldar la preservación del orden democrático y constitucional, condenar toda forma de violencia y acompañar los esfuerzos del gobierno orientados al diálogo y a la pacificación. Aramayo pidió además el seguimiento del organismo para contribuir a la estabilidad institucional, la paz social en el país.
7: Bolivia no acudirá jamás al camino de la confrontación como respuesta política. Nuestro gobierno, liderado por el presidente Rodrigo Paz, ha actuado con prudencia, contención y apego al Estado de Derecho, manteniendo abiertos todos los canales de diálogo y convocando de forma permanente y reiterada a sectores sociales y reafirmando nuestra voluntad de alcanzar soluciones pacíficas y constitucionales. Sin embargo, observamos con profunda preocupación que ni la justicia constitucional se constituye en la alternativa jurisdiccional para la resolución de este conflicto, ya que los actores políticos involucrados cuestionan su legitimidad, así como manifiestan de manera expresa un desconocimiento absoluto a las decisiones que son emitidas por autoridades jurisdiccionales legal y legítimamente constituidas en el país. Por ello, el Estado Plurinacional de Bolivia solicita de manera muy respetuosa el respaldo de este Consejo Permanente y de los Estados miembros de la Organización de los Estados Americanos para, uno, reafirmar el compromiso hemisférico con la preservación del orden democrático y constitucional en Bolivia, condenar toda forma de violencia política, coerción organizada y acciones destinadas a alterar el normal funcionamiento institucional del Estado, respaldar los esfuerzos del gobierno boliviano orientados al diálogo, la pacificación y la solución democrática y constitucional de las controversias, expresar solidaridad con el pueblo boliviano, siendo el principal afectado por las consecuencias económicas y sociales derivadas de estas acciones. Finalmente, Bolivia desea solicitar el acompañamiento político y el seguimiento atento del señor secretario general de la Organización de los Estados Americanos en el marco de sus atribuciones y de los principios de la Carta de la OEA, a fin de contribuir al fortalecimiento del diálogo democrático, la preservación de la institucionalidad y la paz social en nuestro país.
1: La intervención del canciller del Estado, Fernando Aramayo. Vamos a continuar con más noticias. Y gobierno expulsa a la embajadora de Colombia por injerencia del presidente Petro en los conflictos sociales del país. Vamos con usted, Apolinar Paco.
5: Gracias, buenas tardes, Gabriel, oyentes de Fides en todo el país. Efectivamente, el canciller del Estado, Fernando Aramayo, en una conferencia de prensa, ha informado que el país ha declarado persona no grata y ha expulsado a la embajadora de Colombia en Bolivia, Elizabeth García, a raíz de las declaraciones del presidente de Colombia, Petro, sobre su respaldo a las protestas en el país. El canciller del Estado ha manifestado que Bolivia no va a permitir ninguna injerencia externa contra asuntos internos del país y que se va a hacer uso de todos los mecanismos y sistemas diplomáticos que tiene a su cargo o a su mando el país, dijo el canciller del Estado. Lo que dijo el canciller al respecto de esta declaratoria de persona no grata y expulsión de la embajadora de Colombia en Bolivia.
8: Que tenemos con el pueblo colombiano durante décadas. Eso no significa, frente a las declaraciones del presidente Petro, que están desinformando, que están emitiendo juicio de valor, que han utilizado términos que riñen contra el derecho internacional. Frente a las declaraciones del presidente Petro, que están desinformando, que están emitiendo juicio de valor, que han utilizado términos que riñen contra el derecho internacional, que están planteando una injerencia directa en asuntos de la política interna boliviana, además declaraciones que han sido ya diversas y reiteradas, hemos expresado nuestra denuncia sobre esta acción de injerencia y naturalmente la forma de expresar esto según corresponde a la diplomacia es declarar persona non grata a la embajadora, lo cual no significa que estemos rompiendo relaciones diplomáticas con Colombia, y hemos reiterado que respetamos, mantenemos y abrimos los brazos para mantener esta relación de amistad, de hermandad que tenemos con el pueblo colombiano durante décadas. Eso no significa que tengamos una actitud en ningún sentido negativa y contraria a todos los colombianos que residen en Bolivia y que no vamos a interrumpir la atención consular tampoco de los bolivianos que residen en Colombia. Esta es una acción que expresa una total denuncia, un total desagrado.
5: El canciller del Estado, Fernando Aramayo, ha aclarado que esta expulsión de la embajadora de Colombia en Bolivia no significa que se hayan roto las relaciones bilaterales entre ambos países. Además, ha arremetido contra el presidente Petro de Colombia y más bien, en vez de respaldar las protestas en el país, ha pedido que llegue a Bolivia al Chapare y pida al expresidente, al dirigente Coca Evo Morales, que se presente a la justicia por las denuncias y delitos en su contra. Es lo que dijo el canciller Fernando Aramayo. Para la hora del país, Fides La Paz.
1: Gracias, Apolinar. Vamos a revisar a continuación el panorama internacional de la información. El presidente de Colombia responde a la expulsión de embajadora y advierte que Bolivia vive un escenario de extremismos. El presidente de Colombia, Gustavo Petro, afirmó en una entrevista con Radio Caracol que la expulsión de la embajadora colombiana en Bolivia refleja un escenario de extremismos que podría agravar la crisis política y social. El mandatario sostuvo que el único planteamiento realizado por su gobierno fue ofrecerse como intermediario para facilitar un diálogo entre las partes en conflicto.
9: Lo único comentario que yo hice es: estamos dispuestos a servir de intermediarios por un diálogo. Lo que sabemos que pasa en Bolivia hasta este momento es que hay un pueblo en las calles al que están matando y hay un gobierno que está cuestionado por ese pueblo que puede tomar la decisión que tomaron gobiernos colombianos de desatar la muerte sobre la población que se moviliza o abrir un diálogo, que es lo que yo creo que se debe hacer. Es lo que se debió hacer en Colombia hace tiempos. si por proponer un diálogo y una intermediación sacan a la embajadora, pues es porque se está pasando a extremismos que pueden llevar a una situación muy difícil al pueblo boliviano. Espero que eso no pase. Pero Bolivia, tal como está en este momento, amerita que se abra un gran diálogo nacional en este país, o la consecuencia puede ser una masacre sobre la población boliviana que ningún ser humano en el mundo debe querer ni desear.
1: El presidente de Colombia, Gustavo Petro, afirmó el domingo que Bolivia vive una insurrección popular. Este pronunciamiento a través de su cuenta de X. Vamos a retornar al país con más noticias, y desde la Asamblea Legislativa, el PDC respalda expulsión de la embajadora de Colombia y sugiere al gobierno sacar del país a ONGs que conspiran. Apolinar Paco.
10: Gracias, Gabriela. Y miembros de la bancada del PDC en la Asamblea Legislativa han manifestado su respaldo y han justificado la expulsión de la embajadora de Colombia en Bolivia, Elizabeth García, por injerencia de su presidente en asuntos internos del país. El diputado Rudy Pantaleón del PDC ha manifestado que no solo debería expulsarse a este tipo de embajadora, sino a ONGs que están conspirando contra el gobierno, dijo el asambleísta nacional.
11: Entonces, lo que no podemos permitir, se ha permitido en las anteriores gestiones la inmiscusión de otros cuerpos diplomáticos que venían y hacían lo que querían en Bolivia. De ninguna manera hay que permitir la inmiscusión, no porque se trate del gobierno, de este gobierno, en cualquier gobierno no se debe permitir la inmiscusión en temas de elecciones.
12: ¿La expulsión de la embajadora entonces?
11: No solamente de la embajadora, yo es más, se lo he pedido públicamente al presidente, aquellas ONGs que están tras de los pueblos indígenas, que los siguen manipulando, los siguen utilizando para cometer actos delictuosos de sediciosos contra, eso no debe estar acá. Bienvenidas sean todas las ONGs que vengan y que quieran trabajar para ayudar a Bolivia, sí, pero no para inmiscuirse en decisiones de temas políticos y temas internos que nos corresponden a nosotros los bolivianos. Por supuesto, a esas ONGs que no están haciendo, están tomando decisiones, están utilizando a nuestra gente para tomar decisiones sediciosas contra un gobierno, por supuesto no deben estar ni en este gobierno ni en el que venga. Tenemos que respetar y hacer respetar la soberanía de nuestro país.
10: El PDC recomienda y sugiere al gobierno hacer uso de las vías diplomáticas pertinentes para hacer conocer su rechazo a la injerencia externa en asuntos internos del país. Para la Hora del País, Fides La Paz.
1: Gracias, Apolinar. Momento de la primera pausa en La Hora del País, y cuando retornemos, rodriguistas vinculan a Edman Lara con estrategia de presión política contra el gobierno y lo relacionan con Evo Morales.
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17: Doce horas, 22 minutos.
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1: Las noticias en La Hora del País Meridiano. Rodriguistas vinculan al vicepresidente Edman Lara con estrategia de presión política en contra del gobierno y lo relacionan con el expresidente Evo Morales. Apolinar Paco.
10: Gracias, buenas tardes. Efectivamente, la presidenta de la Comisión de Gobierno de la Cámara de Diputados, Caterín Pinto, diputada del PDC de la línea rodriguista, ha manifestado que el vicepresidente del Estado, Edman Lara, está detrás de este complot e intento de golpe contra el presidente del Estado, Rodrigo Paz Pereira. Ha manifestado que por eso, en la víspera, diputados de la línea larista salieron a decir que el vicepresidente está preparado y listo para asumir la presidencia del país. Ha denunciado que Edman Lara y los laristas estarían siendo utilizados por Evo Morales desde el trópico de Cochabamba.
29: Aparentemente sí, porque muchos de sus diputados ya han salido a decir de que él puede suceder. Y yo creo que no tendría que ser así. Si se va el gobierno, tendríamos que irnos todos, incluidos los diputados, porque eso tendría que ser claro y conciso. Todos nos vamos. Así tiene que ser.
10: Claro, será parte del intento de golpe, ¿no?
29: Está siendo usado, yo le dije ayer, están siendo usados como tontos útiles para que un angurriento de poder que no quiere dejar el poder, ¿por qué? Porque no quiere ser juzgado, vuelva.
10: El PDC rechaza que el vicepresidente Edman Lara esté respaldando las movilizaciones de la Central Obrera Boliviana y además esté rechazando también las órdenes de aprehensión contra la gente que instiga a los bloqueos de caminos y a la violencia en el país. Para La Hora del País, Fidel La Paz.
1: Gracias. Vamos a continuar con más noticias. Un tema preocupante. Crisis de oxígeno y racionamiento de alimentos extremos en hospitales de La Paz está obligando a los médicos a pedir nuevo corredor humanitario. Vamos a actualizar esta noticia. David Pizarro, mayores detalles.
30: Gracias. A casi 15 días de bloqueo de caminos que prácticamente cercaron al departamento paseño, impidiendo el ingreso de cualquier producto a las ciudades de La Paz y El Alto, el Colegio Médico de La Paz emitió un pronunciamiento exigiendo un corredor humanitario para que los bloqueadores dejen ingresar para los hospitales públicos y privados oxígeno medicinal, alimentos y medicamentos, ya que empezaron a racionalizar de manera severa y el oxígeno medicinal solamente existe para los próximos 7 días.
31: Crisis y restricción alimentaria hospitalaria. El desabastecimiento generalizado en los mercados y el incremento de precios han golpeado los presupuestos de los comedores hospitalarios. Hoy nos hemos visto obligados a iniciar un racionamiento severo, restringiendo la alimentación de nuestros médicos, internos, residentes y personal de planta, contando con reservas disminuidas para un máximo de 5 a 10 días.
30: Por su parte, el presidente del Colegio Médico de La Paz, Luis Larrea, advirtió que existe una emergencia sanitaria en el departamento de La Paz y advirtió que si un paciente muere por falta de medicamentos u otras situaciones, será responsabilidad de los dirigentes que han instruido bloqueos de caminos.
2: para que puedan pasar los alimentos, porque necesitamos, la verdad, hoy día lo estamos diciendo, no estamos queriendo el día de mañana salir con un anuncio de que se ha muerto algún paciente. No vamos a ser responsables los médicos.
3: Para la hora del país, Fides La Paz.
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1: Las noticias en La Hora del País, y la policía está desplegando un operativo ante puntos de bloqueo en el departamento de Cochabamba, bloqueos y vigilias que se instalaron. Vamos a actualizar la noticia, David Chiri.
14: Gracias y buenas tardes. En efecto, el subcomandante de la policía en Cochabamba, el coronel Marcelo Acuña, informó que se despliegan efectivos policiales en varios puntos de bloqueo y que se tienen identificados puntos de vigilia. El objetivo, dijo la autoridad, es contener a los sectores movilizados.
32: El personal policial destacado en el cruce Tarata, Guayani, para tratar de también que no se agudice este tema de los bloqueos. Por otra parte, también tenemos una importante cantidad de efectivos policiales y militares en lo que es Parotani, con la finalidad también de ver esa vía despejada, aunque también tenemos diferentes puntos de bloqueos que se mantienen en el sector del Cono Sur, el camino antiguo a Santa Cruz. En el trópico tenemos vigilias, tenemos dos puntos de bloqueo en el río Ichilo, Bulbulo, y también el sector de Padre Sama. Puntos de presencia de personas también en vigilias, en el sector de la novena división, Mopar, también Río Blanco, y bueno, a este sector, bueno, gente también escrupulosa en el sector del occidente se han dado la molestia de posiblemente usar algún explosivo y hacer caer piedras a la carretera a la altura de Chaya Grande.
14: Asimismo, la autoridad policial indicó que se dialoga con los dirigentes para lograr desbloqueos en las carreteras y que seguirán con los controles para evitar el traslado de explosivos y otros elementos.
32: Tratando de agotar la verbalización, tratando de contactar a algunos dirigentes con la finalidad que le pongan esta actitud, que solamente perjudican a la población de Cochabambina. Sí, sí, va a continuar los retenes, estamos controlando Suticollo, estamos controlando otros lugares también próximos como Punto 10, con la finalidad de evitar que estos grupos puedan portar objetos como explosivos u otros que atenten contra la ciudad.
14: Para La Hora del País, Fides Cochabamba.
1: Gracias, David. A continuación vamos a revisar el mapa de transitabilidad de la Administradora Boliviana de Carreteras. En total, 48 puntos de bloqueo. La Paz, 17 puntos de bloqueo. La mayoría de estos puntos instalados en lugares estratégicos en la ciudad de El Alto, también en la carretera La Paz-Oruro. En Oruro se reportan 11 puntos de bloqueo, en el departamento de Potosí 3, en el departamento de Chuquisaca 2, a diferencia de el inicio de esta

0: que se registran. El profesor Elmer Rebollo, el secretario secundario del Magisterio Urbano, explicó que no existe condiciones para que los maestros puedan llegar a sus unidades educativas. Además de ello, no se ha cumplido con los compromisos que los comunarios habrían prometido, entre ellos darles habitaciones para poder llegar de fácil manera a las unidades educativas. Además de ello, los alimentos que ya empiezan a carecer. Este es el informe.
1: Lamentablemente, los bloqueos en esta región están perjudicando a nuestros colegas del Magisterio Urbano en la región de Colominote. Ellos apelan a que el año pasado nosotros firmamos un acuerdo en caso de que ocurran estos bloqueos, los maestros tenían que quedarse en la localidad de Colomi para poder darle continuidad a las labores. Sin embargo, la condición era de que los comunarios tenían que darle condiciones de habitabilidad y alimentación. Ninguno de estos dos extremos han sido garantizados. En consecuencia, corresponde de que los maestros puedan reponer estos días por perjuicio de los bloqueos en otras jornadas. Bueno, en el distrito de Colomí debemos tener alrededor de unos 120 o 140 profesores, ¿no? Entonces el perjuicio es a ellos y a los estudiantes. Entonces más pasa por una medida administrativa de la dirección distrital. Estos dos días han estado asistiendo y han reportado de que partiendo a las 5 de la mañana recién llegan a las 11 de la mañana. Entonces el perjuicio es enorme.
0: Para La Hora del País, Fides Cochabamba.
2: En los últimos días se ha registrado un incremento considerable del precio de los productos de la canasta familiar, sobre todo en el departamento, en la ciudad de La Paz. Otros han desaparecido, el pollo, la carne de res. Nos vamos a trasladar hasta el mercado Germán Moreno del municipio de Montero. Desde Santa Cruz se reportaba largas filas en el aeropuerto, también en otros lugares de envío de encomienda. Se trata de la ciudadanía que busca enviar alimentos desde Santa Cruz a familiares en La Paz. Pero hoy vamos a evidenciar, vamos a consultar a las vendedoras el precio principalmente del producto del pollo que escasea en la ciudad de La Paz. ¿Cómo se encuentra en Mercados de Montero? Vamos con usted, Yamil Martínez.
3: Gracias, Gabriela. Buenas tardes al país. Estamos en el mercado Germán Moreno. Vemos de que hay harta oferta en el tema del pollo, la carne. Vamos a dialogar con alguna de las caseras. Buenos días. Esta es la radio Fides. Vamos a ir dialogando con alguna de las caseras. Muy bien. Casera, ¿a cómo está el precio ahorita de la carne de pollo?
4: 13. 13 el kilo.
3: 13 el kilo. 13. ¿Y la carne de primera?
4: 38.
3: De primera. De segunda,
4: 34.
3: Muy bien, Gabriela, entonces ya lo escuchó, ha bajado hasta 13 bolivianos el kilo de pollo y la carne primera también ha bajado hasta 68 bolivianos. Vemos de que hay harta demanda de pollo, ahí también están las gallinas que se comercializa aquí en el sector de Friales. Casera, buenos días, ¿a cómo está el kilo de pollo ahorita?
5: 12.
3: ¿Y la carne primera? ¿A cómo está la de primera? Muy bien. Entonces esos son los precios, Gabriela, desde aquí, desde el sector Friales del mercado Germán Moreno.
2: Muy bien, gracias, Yamil, por este contacto en directo. El kilo del pollo en Montero, en Santa Cruz, 13 bolivianos, a diferencia de la ciudad de La Paz, donde el kilo supera los 35 bolivianos. Un pollo está por encima de los 70 y el kilo de la carne de res por encima de los 100 bolivianos. En Santa Cruz, el kilo de la carne de primera de res, 34 bolivianos. Amigos, una nueva pausa en La Hora del País. Enseguida retornamos.
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2: Horas, 40 minutos.
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8: Continuamos con más noticias en La Hora del País Meridiano y gremiales alertan desabastecimiento y alza de precios por falta de productos provenientes de La Paz y subida del Real y el Sol. Este es el reporte que nos llega desde Cobija, Pando, Juan Carlos Paredes.
9: Muchas gracias, Gabriela. Efectivamente, don Tito Sánchez, dirigente de los gremialistas, ha señalado que los próximos días Cobija va a sufrir un desabastecimiento de productos perecibles que no llegan de la sede de gobierno y al momento también un incremento en los precios de productos que están ingresando tanto de Perú y Brasil. Esto porque se han elevado en las cotizaciones de estas monedas. Así lo menciona.
10: Aquí en Cobija nos afecta el cambio de moneda tanto en Brasil y tanto de Perú. El tema de soles, ¿no? Que mayor parte nosotros internamos todos los jueves de extrema Cobija, las verduras que traen de frontera con Perú y Bolivia, ¿no? Y eso afecta, ¿no? Por el cambio de moneda de soles. Por ejemplo, hasta 2.60 se podía encontrar más, ahora hasta 3 está ya el sol. Entonces eso, por más que mantenga el precio, no, pero eso con la cambio de moneda nos afecta al comerciantado, ¿no? El real igual está 2.2 está el real, pero era 1.50, 1.60 era el real, ¿no? Y ahora ha vuelto a subir. Entonces también con lo que traen algunas cosas de Brasil igual también nos afecta.
9: ¿Hay desabastecimiento de los productos o todavía Cobija no está sintiendo?
10: No, ahorita ya hay ahorita. Si esta semana no entra de La Paz, ya va a sentir ya. ¿Por qué? Porque de Perú estamos trayendo la gran mayoría, porque más antes se traía lo que es Alvear, Java, Bainita, se podía traer de La Paz, pero ahora en este momento no se puede traer.
9: Para La Hora del País, Vides Cobija.
8: Juan Carlos, para precisar cuáles son los productos que están escaseando en Cobija debido a los bloqueos en el departamento de La Paz. Su entrevistado mencionaba algunos, sin embargo, entiendo que son muchos más. Este panorama está impactando directamente en los bolsillos de la ciudadanía porque el incremento de los precios.
9: Gabriela, los productos que generalmente llegaban de La Paz son tomate, zanahoria, repollo, productos perecibles, ¿no? No están llegando, y estos están llegando de Perú, ¿no? Pero no en gran proporción, y algunos también productos de Brasil, pero se están elevando, como usted escuchó ya, el real y el sol se han elevado bastante acá en esta frontera. Son estos productos, papas también ya se nota un poco desabastecido aquí en la ciudad de Cobija, entre estos productos que vienen de la sede de gobierno, Gabriela, y que ya los precios se están elevando precisamente porque estamos consumiendo productos peruanos y brasileños.
8: Muy bien, gracias Juan Carlos por esa noticia en directo. Vamos a continuar con más y la micro, pequeña empresa, además de artesanos, se están reportando pérdidas económicas millonarias, incluso advierten cierre de varias unidades. Edwin Urizar.
11: Muchas gracias, Gabriela. Buenas tardes a todo el país. El reporte lo brinda la viceministra de la micro y pequeña empresa, además de artesanías del país, Mónica Chuquimia, quien ha revelado los daños económicos que está generando esto de los conflictos sociales en el país, principalmente los bloqueos en zonas álgidas como el departamento de La Paz, también el departamento de Cochabamba. Escuchemos las palabras de la viceministra del área.
12: Lamentablemente el día de hoy estamos viviendo un momento de crisis económica y social, y sobre todo afecta a la micro pequeña empresa. Hay unas pérdidas, como decían varios sectores, de 20 millones, y nosotros en este momento estamos en cálculo de las pérdidas que se tiene por sector, y realmente el daño económico es visible. En La Paz y en diferentes departamentos no se tiene acceso a productos de la canasta familiar. Pero como Estado hemos estado presente y hemos escatimado todos los esfuerzos para promover el diálogo que permita no caer en temas de violencia, pero también vamos a promover que se cumplan los derechos. No estamos de acuerdo con movilizaciones que solamente quieren lucha, pelea y no quieren poder construir la paz. En este momento es importante trabajar, sobre todo en un momento de crisis, donde la micro pequeña empresa y el sector artesanal está viéndose altamente repercutido.
11: Ahí escuchábamos el reporte del Viceministerio de Micro y Pequeña Empresa, además de artesanías de nuestro país. Para La Hora del País, Loyola pide Sucre.
8: Gracias, Edwin, por ese informe. Nos vamos a trasladar hasta el centro de la ciudad de La Paz. El día lunes, una marcha protagonizada por campesinos y sectores evistas terminó en amagues de enfrentamiento, violencia, personas heridas, policías heridos. Hoy hizo paso por el centro paceño la marcha de los pobladores de Palca. Se encuentran en inmediaciones de kilómetro cero. Actualizamos el panorama con usted en directo, David Pizarro.
13: Gracias, Gabriela. Efectivamente, la marcha ha cruzado por el kilómetro cero, ha intentado ingresar a la Plaza Murillo, pero sin embargo ya se están dispersando. La marcha estaban aquí por la Obelisco, han dado una vuelta al Prado, algunas cuadras, y ahora actualmente ya no se ve nada, el tránsito está normal de los vehículos, pero sin embargo la policía, que estaba un poco ya, estaba alistándose para en caso que haya algún tipo de depresión o violencia. Pero sin embargo está el alcalde aquí, Gabriela, de La Paz. Vamos a consultar al alcalde, a ver un poquito qué es lo que piensa de estas movilizaciones. Está hablando con la prensa, escuchemos un poco lo que dice el alcalde de La Paz.
14: Vamos a seguir trabajando. Entonces hemos hecho una conferencia de prensa para solicitar que efectivamente quienes vengan a movilizarse a la ciudad de La Paz, que jamás vamos a negar y cerrar las puertas, lo hagan también respetándonos a nosotros que vivimos acá en la ciudad de La Paz. Un segundo elemento que hemos planteado es que hay muchas familias que están sufriendo las consecuencias de estas movilizaciones. No hay carne, no hay pollo, no hay productos de la canasta familiar. Con lágrimas en los ojos, vecinos me lo han señalado. Me han dicho, por favor, haga.
13: Gabriela, las palabras del alcalde de La Paz que le está expresando, bueno, esta situación de los bloqueos, pero es el panorama que les puedo reflejar acá, actualizando información desde el centro de La Paz.
8: Muy bien, gracias, David, por esa información y el pronunciamiento del alcalde, debido a que la ciudad de La Paz es la más afectada por estos bloqueos, marchas de protesta que impactan efectivamente en el cotidiano vivir de la población y sobre todo en el tema de el abastecimiento de los productos. Hace algunos minutos mencionábamos lo que ocurre en los mercados con desabastecimiento de productos esenciales. Vamos a dejar de lado ese tema, nos trasladamos hasta Potosí. La alcaldía está anunciando controles estrictos para evitar incremento de precios. Diego Quispe. Vamos a actualizar la información, Gary, con usted en directo. Estos operativos, controles que ha anunciado la alcaldía debido a que existe algunas denuncias de incremento de precios. El objetivo es evitarlos. Voy con usted.
15: Gracias, Gabriela. Buenas tardes, amigos de todo el país. Sí, efectivamente, como lo habías manifestado, existe un leve incremento de diferentes productos de la canasta familiar, principalmente en la carne de res y de pollo, que justamente está generando incertidumbre en la población potosina. Es por esta situación que el alcalde del municipio de Potosí, el licenciado William Cervantes, ha manifestado que instruirá a la Intendencia Municipal a realizar diferentes controles a mercados y centros de abasto. Escuchemos lo que decía el alcalde del municipio de Potosí.
16: Nosotros señalamos que los conflictos en tema paros, bloqueos y huelgas, a lo que más ahoga es al municipio de Potosí. Y en realidad los perjuicios son amplios, ¿no? En tema de comercio y demás. Vamos a instruir a Intendencia para que haga el control de los precios. Porque cuando hay, digamos, bloqueos, lo primero que suben son las verduras y demás cosas, algo que no debería ser así. Y me preocupa, sobre todo, el tema de lo que es los insumos en Potosí, es la ciudad más cara. Si uno va en Sucre nomás, la última vez que tuve la oportunidad de estar con mi hijo, un buen pollo bien servido era 12 pesos, ¿no? Aquí en 20 bolivianos lo máximo. Y eso hemos hablado con intendencia y necesitamos que se regulen los precios. Y obviamente hay que hablar con el comercio, sobre todo con las ferias, para que bajen los precios, porque no es correcto que Potosí sea el lugar donde los costos sean los más altos en toda Bolivia, ¿no?
17: Para la hora del país, Fidel Potosí.
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8: El Comité Cívico Pro Santa Cruz ha convocado a una marcha en defensa de la democracia y en contra los bloqueos para este jueves 21 de mayo a las 17 horas con 30 minutos. Esta marcha partirá desde la Plaza del Estudiante. La CAU se ha pronunciado respecto a este tema, ratificando su participación. Yamil Martínez.
27: Gabriela, el Comité Pro Santa Cruz en su asamblea de la cruceñidad determinó de que mañana jueves se haga la gran marcha en defensa de la democracia. Van a participar todos los sectores, todos los políticos, todo lo que viene del departamento de Santa Cruz. Vamos a escuchar al presidente de la CAO, donde manifiesta su apoyo a esta marcha del Comité Pro Santa Cruz.
28: Parte de una asamblea de la cruceñidad, donde ha estado toda la institucionalidad cruceña respaldando las decisiones de nuestro presidente, del Comité Pro Santa Cruz. Más bien aprovechamos a hacer una invitación a toda la población que crea en la democracia, que crea en defender el futuro de nuestros hijos. El día de mañana, jueves, estaremos en la marcha en defensa de la democracia y de la libertad, desde la Plaza del Estudiante hasta la Plaza 24 de septiembre.
29: Pasan los días, ¿qué debería hacer el gobierno para garantizar la libre transitabilidad?
28: Que cumpla la ley. Nosotros estamos mandados a producir alimentos, a producir certidumbre para que todo Bolivia tenga llenas las mesas bolivianas y los excedentes poder exportarlo. Tenemos que cumplir la ley tiene que ser para todos los bolivianos, tenemos que tener reglas claras y no para unos cuantos bolivianos. en este sentido. Le decimos a todos los bolivianos, defendamos la democracia, no vamos a ser parte de un corte inconstitucional.
27: Es el informe para el grupo Fides de Radio Fides Montero.
8: Gracias, Yamil. Continuamos con más noticias y cuenta propistas de Potosí repudian los bloqueos, acusan al evismo de buscar la ruina del país. Diego Quispe.
0: Gracias, Gabriela. Buenas tardes a todo el país. Trabajadores por cuenta propia manifestaron su total repudio a los paros movilizados en el eje central del país, acusándolos directamente a los sectores afines del evismo, que intentan arrastrar a Bolivia una crisis extrema similar a la de Venezuela, atentando contra el sustento de la población boliviana. Estas fueron sus palabras.
1: Nosotros en realidad no estamos de acuerdo con estos bloqueos, con estos paros que están haciendo ahí en La Paz, más propiamente en La Paz, en Cochabamba, etcétera, compañeros. Porque es un totalmente perjudica a los compañeros a cuenta propia que vivimos del día, compañeros. Ellos tienen que ver en cuenta, vivimos del día. Si uno no vende, no hay comida. Y cada familia que tiene sus hijos que mantener, compañeros. Es un perjuicio. No hay mico, no hay nada, compañeros. Totalmente repudiamos totalmente a la gente. En realidad, hay que decirlo bien claro, a estos masistas, ¿qué cosa más quieren? ¿Qué cosa más quieren? Y han 20 años ya han saqueado nuestro pueblo, Bolivia, y ahora ¿qué cosa más quieren? ¿Quieren saquear? ¿Quieren verse en las ruinas tipo Venezuela? ¿O quieren que vaya cada boliviano, que se vaya a otros países a mendigar? Eso no vamos a permitir, compañeros. Uno. Dos. La Central Obrera Departamental tiene fuerza, díganme, señores periodistas, ha convocado a para 24 horas de día lunes. ¿Tiene fuerza? Tiene miedo.
27: Para la hora del país, sí.
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10: Doce horas, 57 minutos.
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8: Continuamos con más noticias. Nos trasladamos hasta Trinidad, acribillan a un brasilero con 23 impactos de bala en Santa Ana de Yacuma. Se presume ajuste de cuentas. Vamos con usted, Edgar Ramos.
30: Así es, Gabriela. El día de ayer sucedió este hecho en el municipio de Santa Ana de Yacuma, cerca de una plaza triangular. Ahí una camioneta negra bajó, tres individuos, y con una ráfaga de metralleta mataron con 23 impactos de bala. En la población de Santa Ana nadie quiere dar ninguna información, ni la misma policía, porque se da cuenta de que en esa población al parecer hay organizaciones criminales que están asentados desde hace mucho tiempo atrás. Y el informe del fiscal del departamento del Beni da cuenta que se va a comenzar la investigación, pero recordemos que no es el único caso. Ya van asesinatos de por lo menos de 4 a 5 en Santa Ana y Yacuma, y hasta la fecha no hay ningún caso resuelto por parte del Ministerio Público o la policía.
31: Lamentablemente le quita la vida a un ciudadano
10: Nacional Brasilera, que es lo que se tiene inicialmente la información. De acuerdo a los datos de preliminar de la investigación, se tiene de que esta persona se encontraba en el lugar de los hechos transitando en un vehículo motorizado de dos ruedas, marca Honda, modelo SB-500X, y de que en el lugar personas descendieron de un vehículo color negro y procedieron a quitarle la vida de manera violenta. La causa de la muerte, de acuerdo al informe emitido por la médico forense, sería traumatismo cráneoencefálico facial severo por proyectil de arma de juego y traumatismo toraabdominal por proyectil de arma de juego correspondiente. Lo que se tiene, de acuerdo a lo informado por la médico forense, de que hubiesen sido 23 impactos de proyectil de arma de juego que hubiesen dado la humanidad de la víctima.
30: Después del acribillamiento en el municipio de Santana, en cercanías del aeropuerto, se registró una balacera también en un domicilio. Todo el mundo comenzó a esconderse. Cercanías del cuartel de esa localidad también se escuchó ráfagas de disparos. La población está atemorizada en Santana y nadie quiere dar ninguna explicación por temor a que pueda ser objeto de represalias. Las autoridades deben intervenir en este municipio. Para la hora del país, Pide Trinidad.
8: Preocupante lo que ocurre en el departamento del Beni. Vamos a continuar, nos trasladamos hasta Oruro. Johnny Sarabia, hoy marchamos.

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1: Trece horas, 22 minutos.

0: En esta Navidad volvemos a contemplar el misterio de Dios que se hace cercano. El Evangelio nos recuerda, la palabra se hizo carne y habitó entre nosotros. En la pequeñez de un pesebre, Dios se acerca silenciosamente a nuestra vida universitaria, a nuestras familias, a nuestras luchas cotidianas. En la encarnación, Dios dignificó plenamente la condición humana. Hoy celebramos esa dignidad que Él reafirma al hacerse pequeño y vulnerable por amor a nosotros.
1: Los pastores fueron los primeros en escuchar el anuncio de la alegría. Hombres sencillos, inmersos en su trabajo cotidiano, pero con el corazón dispuesto. Dios actúa así, viene en lo ordinario, sin estridencias, en la vida real de nuestras familias y de nuestro quehacer universitario, en cada gesto de servicio, en cada jornada de estudio, en cada tarea administrativa. Dios viene y se anuncia. Que esta Navidad nos encuentre disponibles para acogerlo en lo simple, en lo cotidiano, en lo que pareciera insignificante, pero que transforma, transforma el corazón.
2: Vivimos tiempos desafiantes como país y como humanidad. Si no permitimos que Dios toque nuestras heridas y desarme nuestros miedos, no podremos construir la fraternidad que anhelamos. Como los Reyes Magos, sigamos la luz que nos conduce a Belén. Que también nosotros encontremos en la humildad del niño la sabiduría que necesitamos para trabajar juntos por un futuro de esperanza.
3: María y José, en su sencillez, acogieron el acontecimiento más grande de la historia en un lugar pequeño y precario. Allí, donde parecía que nada extraordinario podía suceder, Dios obró maravillas. Así también en nuestra comunidad universitaria, en medio de lo ordinario, Dios quiere seguir sembrando unidad, amistad y humildad y renovación. Pidamos la gracia de esta Navidad para que la luz de Cristo ilumine cada paso que damos como comunidad y que Él nos conceda unidad, fraternidad y esperanza en el camino que emprendemos hacia el próximo año.
0: A toda nuestra querida familia universitaria, docentes, administrativos, estudiantes, graduados y aliados externos, deseamos que el nacimiento de Jesús renueve su alegría, fortalezca su fe y avive su esperanza. Que el Señor bendiga a cada familia, conceda paz a Bolivia y nos permita trabajar unidos para un 2026 lleno de frutos, de servicio y crecimiento. Feliz Navidad y bendecido Año Nuevo.
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0: Conferencia Episcopal Boliviana. Centésimo décimo séptima Asamblea de Obispos de Bolivia.
1: Opción preferencial por los jóvenes. Nuestra población boliviana cuenta con un alto porcentaje de jóvenes. Esta realidad exige una atención del Estado y de la Iglesia. Los jóvenes son el presente de nuestra sociedad. Por lo tanto, necesitan ser protagonistas en escribir la historia del país, siendo el rostro de esperanza. Optar por los jóvenes significa dejar que los jóvenes sean jóvenes en la vida y misión de la Iglesia, asumiendo su formación humana y cristiana. A ustedes, jóvenes, les pedimos que sigan adelante con su compromiso bautismal de colaborar en la catequesis, misiones, voluntariado, grupos y movimientos juveniles. Como Iglesia necesitamos despojarnos de nuestras estructuras cerradas para dar espacios al liderazgo de los jóvenes, a la escucha de su voz, porque solo con su aporte creativo y de nuevas ideas se renueva la vida de la Iglesia. Hoy es necesario renovar el compromiso de facilitar a los jóvenes el encuentro personal con Cristo. Es fundamental que cada joven conozca y llegue a amar la historia, el pensamiento y las actitudes de Jesús, porque solo en Él alcanzamos la salvación y la plenitud de la vida. Que cada joven sea testigo de la misión digital. Nueva etapa en Bolivia. Felicitamos al nuevo gobierno y deseamos el mejor de los éxitos en su servicio por el bien común de los bolivianos. Reconstruir la democracia no es tarea fácil, tampoco es responsabilidad de unos cuantos. Requiere asumir actitudes de reconciliación y participación, además del compromiso de todos con generosidad y valentía, honestidad y transparencia, para generar cada día espacios de diálogo, consenso, encuentro fraternal y respeto. Exige una mentalidad nueva y propositiva para no estancarnos en intereses mezquinos de unos pocos. Este desafío de cambios estructurales es urgente, pero tenemos que ser conscientes que no hay soluciones inmediatas. Por eso, en actitud de confianza, demos tiempo a este proceso. El país está destrozado y no podemos ser indiferentes a colaborar y esforzarnos de distintas maneras para caminar hacia una estabilidad socioeconómica, institucional y cultural. Es posible salir de esta crisis, pero los primeros en comprometernos debemos ser nosotros mismos. Caminando juntos es posible avanzar. Esa es nuestra esperanza. Hacia la luz de la Navidad, pronto comienza nuestra preparación para celebrar el nacimiento de nuestro Señor Jesucristo, que sea una ocasión para dejarnos iluminar con su encarnación, de que María, nuestra Madre, interceda por nosotros, los obispos de Bolivia, Cochabamba, 11 de noviembre del 2025.
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2: Estimados oyentes de Radio Vaticano, Vatican News, estos son nuestros titulares de hoy, 18 de mayo, lunes de la séptima semana de Pascua, día en el que la Iglesia celebra la memoria litúrgica, entre otros, de San Juan I, Papa y Mártir. Cuidar la paz es cuidar la vida. Esta fue la invitación que realizó el Papa León XIV después de rezar la oración del Rey Nacheli, al recordar que este domingo inició la semana Laudato Si, dedicada al cuidado de la creación. En esta época de la inteligencia artificial animo a la promoción de una comunicación respetuosa de la verdad. Este fue el aliento que el Santo Padre dirigió este domingo en la Jornada de las Comunicaciones Sociales. Difundamos en el mundo frutos preciosos de comunión y de paz, lo dijo el obispo de Roma al comentar el Evangelio de este domingo en la solemnidad de la Ascensión del Señor. Desde la Ciudad del Vaticano reciban un cordial saludo de Renato Martínez a nombre de los demás integrantes de nuestra redacción. En breve, el detalle de la información de la Iglesia desde Roma para todo el mundo. Buena sintonía. La mañana de este lunes 18 de mayo, el Papa León XIV ha recibido en audiencias sucesivas a Monseñor Fermín Emilio Sosa Rodríguez, nuncio apostólico en Bolivia. Posteriormente, el Santo Padre se reunió con su Santidad Aram I, católicos de la Iglesia Apostólica Armena y Séquito. Luego el pontífice recibió a los cardenales Mario Gregg y Kevin Farrell, secretario general del Sínodo de los Obispos y prefecto del Dicasterio para los Laicos, la Familia y la Vida, respectivamente. Sucesivamente, el Santo Padre encontró al cardenal Michael Czerny, prefecto del Dicasterio para el Servicio del Desarrollo Humano Integral, acompañado por los superiores del mismo dicasterio. Finalmente, alrededor de las 11 de la mañana, el Papa León XIV recibió en audiencia en la sala del Consistorio del Vaticano a los miembros de la delegación Catholic Extension Society. Y como anunciamos en titulares, este séptimo domingo de Pascua, solemnidad de la Ascensión del Señor, después de rezar la oración mariana del Rey Nacheli, el Papa León XIV recordó que en muchos países del mundo se celebraba la Jornada Mundial de las Comunicaciones Sociales, este año dedicado al tema Custodiar Voces y Rostros Humanos. Y en esta época de la inteligencia artificial, el pontífice animó a todos a comprometerse en la promoción de formas de comunicación que sean siempre respetuosas de la verdad del hombre, a la cual se debe orientar toda innovación tecnológica. Asimismo, el pontífice señaló que desde este domingo hasta el 24 de mayo se celebra la semana Laudato Si, dedicada al cuidado de la creación e inspirada en la encíclica del Papa Francisco. Y en este contexto mundial marcado por guerras y violencia, el Papa animó a los miembros del movimiento Laudato Si y a todos los que trabajan por una ecología integral a renovar este compromiso. Cuidar la paz es cuidar la vida. Escuchemos al Papa León XIV.
3: Queridos hermanos y hermanas, hoy se celebra en diversos países la Jornada Mundial de las Comunicaciones Sociales, que este año he querido dedicar al tema Custodiar Voces y Rostros Humanos. En esta época de la inteligencia artificial, animo a todos a comprometerse en la promoción de formas de comunicación siempre respetuosas de la verdad del hombre, hacia las que orientar toda innovación tecnológica. Desde hoy hasta el próximo domingo se desarrolla la semana Laudato Si, dedicada al cuidado de la creación e inspirada en la encíclica del Papa Francisco. En este año jubilar de San Francisco de Asís, recordemos su mensaje de paz con Dios, con los hermanos y con todas las criaturas. Lamentablemente, en estos últimos años, debido a las guerras, los progresos en este campo han sido muy ralentizados. Por eso, incentivo a los miembros del movimiento Laudato Si y a todos aquellos que trabajan por una ecología integral a renovar su compromiso. El cuidado por la paz es cuidado de la vida. Saludo a todos ustedes, queridos hermanos de Roma y peregrinos de distintos países. Especialmente, doy la bienvenida a algunas bandas musicales provenientes de Alemania, a la cofradía Sant'Antonio de Omonte de Agghiaccio, al grupo de estudiantes de la Universidad del Montana de Estados Unidos de América. Saludo a los jóvenes de Opilo Mamertina, los animadores de Lorenzaga, diócesis de Concordia Pordenone, y a los chicos de la confirmación de la diócesis de Génova. A todos les deseo un feliz domingo.
2: Y este domingo, en la solemnidad de la Ascensión del Señor, en su comentario al Evangelio, antes de rezar el Regina Caeli, el Papa León XIV destacó que Jesús une a la humanidad a sí mismo en el camino hacia el Padre. Centrando su reflexión en la imagen de Jesús que sube al cielo, el pontífice observó cómo esta imagen puede hacernos percibir este misterio como un acontecimiento lejano, y puntualizó que en realidad no es así. De hecho, nosotros estamos unidos a Jesús como los miembros a la cabeza, en un solo cuerpo, y su ascensión al cielo nos atrae también con él hacia la plena comunión con el Padre. Es decir, la ascensión del Señor nos atrae también hacia la gloria celestial, ampliando y elevando nuestro horizonte y acercando cada vez más nuestro modo de pensar, de sentir y de actuar a la medida del corazón de Dios. Por ello, con su apoyo y su oración, podemos aprender también nosotros a subir día a día hacia el cielo, haciendo objeto de nuestros pensamientos, como dice San Pablo, todo lo que es verdadero, justo y amable, y haciendo crecer en nosotros y en nuestro entorno la vida divina que recibimos en el bautismo y difundimos en el mundo, dando frutos preciosos de comunión y de paz. Escuchemos al Papa León XIV.
4: Oggi in molti paesi del mondo.
3: Hoy en muchos países del mundo se celebra la solemnidad de la Ascensión del Señor. La imagen de Jesús, que como narra el texto bíblico, elevándose desde la tierra, sube al cielo, puede hacernos percibir este misterio como un acontecimiento lejano. En realidad no es así. Nosotros, de hecho, estamos unidos a Jesús como los miembros a la cabeza en un único cuerpo, y su ascensión al cielo nos atrae también con él hacia la plena comunión con el Padre. San Agustín decía este propósito: el que la cabeza vaya adelante es garantía para los miembros. Toda la vida de Cristo es un dinamismo ascendente que abraza y envuelve a través de su humanidad todo el escenario del mundo, elevando y redimiendo al hombre de su condición de pecado, llevando luz, perdón y esperanza allí donde había tinieblas, injusticia y desesperación, para llegar a la victoria definitiva de la Pascua, en la que el Hijo de Dios, muriendo, destruyó nuestra muerte y resucitando, restauró la vida. La ascensión, entonces, no nos habla de una promesa lejana, sino de un vínculo vivo que nos atrae también a nosotros hacia la gloria celestial, ampliando y elevando ya desde esta vida nuestro horizonte y acercando cada vez más nuestro modo de pensar, de sentir y de actuar a la medida del corazón de Dios. Nosotros conocemos el camino de este itinerario ascendente, lo encontramos en Jesús, en la entrega de su vida, en sus ejemplos y en sus enseñanzas, como también vemos sus huellas en la Virgen María y en los santos, aquellos que la Iglesia ofrece como modelo universal y aquellos, como le gustaba decir al Papa Francisco, de la puerta de al lado, con los que vivimos cada día, papás, mamás, abuelos, personas de todas las edades y condiciones, que con alegría y compromiso se esfuerzan sinceramente por vivir según el Evangelio. Con ellos, con su apoyo y gracias a su oración, podemos aprender también nosotros a subir día a día hacia el cielo, haciendo objeto de nuestros pensamientos, como dice San Pablo, todo lo que es verdadero, justo, amable, y poniendo en práctica con la ayuda de Dios lo que hemos oído y visto, haciendo crecer en nosotros y en nuestro entorno la vida divina que recibimos en el bautismo y que nos impulsa constantemente hacia lo alto, hacia el Padre, y difundiendo en el mundo frutos preciosos de comunión y de paz. Que nos ayude la Virgen María, Reina del Cielo, que en todo momento ilumina y guía nuestro caminar.
2: Y este fin de semana en nuestro programa Estudio 9 dialogamos con el padre Miguel Pedro Melo, vicedirector de la Red Mundial de Oración del Papa, sobre la intención de oración del Santo Padre para el mes de mayo, en el cual nos pide rezar por una alimentación para todos, para que nadie quede excluido de la mesa común. Y también para hacer todos los esfuerzos necesarios para transformar la lógica del consumo egoísta en una cultura de la solidaridad y del cuidado del prójimo.
5: Padre Melo, este es una llamada urgente del Papa que pide transformar la lógica del consumo egoísta en una cultura de solidaridad, sobriedad y cuidado del prójimo. Háblenos un momento de lo que es y representa esta intención de este mes del Papa.
6: Las intenciones del Papa yo creo que realizan un camino de cómo unir aquello que es todo el deseo que tenemos de salvación, de esperanza, pero sin desunirlo de aquello que es la vida del mundo. O sea, el Papa Pablo VI lo ha expresado de una manera muy bella cuando había dicho que Dios no tiene por una parte un plan de salvación y por otra parte un plan de crecimiento, de desarrollo de los pueblos, sino Dios tiene un plan de amor. Y entonces, al traer para dentro de la oración estas realidades que tocan con la mala distribución de comida, que es tan evidente en un mundo donde, desde el punto de vista aunque médico, desde hace tantos años, hay gente que moje sin nada que comer y otros de colesterol. O sea, hay un problema. Y en ese sentido, traer esta realidad al centro de nuestra oración, yo creo que es ubicarnos en este plan generoso, magnánime de Dios, que no es de una parte de salvación, de otra de crecimiento y desarrollo, sino mirarnos como hermanos, hace parte del mismo rezar el Padre Nuestro, de creer en un Dios de amor. Por eso, ahí esta oración.
5: Giovanni, hablemos en concreto de esta situación del hambre que sufre una gran parte del mundo y, como decía el Padre Melo, en cambio una poca porcentaje a nivel mundial no tenemos este problema.
7: Sí, no, tiene razón. Efectivamente, lo que dicen la grande inquiesta internacional de las grandes organizaciones internacionales nos hablan que 8.5% de la población mundial tiene hambre. En América Latina, si bien la situación va mejorando, porque solamente el 5.5% de la población sufre de hambre quotidianamente. Estamos hablando 35-38 millones de habitantes de América Latina diariamente sufren de esta hambre.
2: Termina así nuestro informativo en lengua española. Gracias una vez más por haber estado con nosotros. Alabado sea Jesucristo.

0: En esta Navidad volvemos a contemplar el misterio de Dios que se hace cercano. El Evangelio nos recuerda, la palabra se hizo carne y habitó entre nosotros. En la pequeñez de un pesebre, Dios se acerca silenciosamente a nuestra vida universitaria, a nuestras familias, a nuestras luchas cotidianas. En la encarnación, Dios dignificó plenamente la condición humana. Hoy celebramos esa dignidad que Él reafirma al hacerse pequeño y vulnerable por amor a nosotros.
1: Los pastores fueron los primeros en escuchar el anuncio de la alegría. Hombres sencillos, inmersos en su trabajo cotidiano, pero con el corazón dispuesto. Dios actúa así. Viene en lo ordinario, sin estridencias, en la vida real de nuestras familias y de nuestro quehacer universitario. En cada gesto de servicio, en cada jornada de estudio, en cada tarea administrativa, Dios viene y se anuncia. Que esta Navidad nos encuentre disponibles para acogerlo en lo simple, en lo cotidiano, en lo que pareciera insignificante, pero que transforma el corazón.
2: Vivimos tiempos desafiantes como país y como humanidad. Si no permitimos que Dios toque nuestras heridas y desarme nuestros miedos, no podremos construir la fraternidad que anhelamos. Como los Reyes Magos, sigamos la luz que nos conduce a Belén. Que también nosotros encontremos en la humildad del niño la sabiduría que necesitamos para trabajar juntos por un futuro de esperanza.
3: María y José, en su sencillez, acogieron el acontecimiento más grande de la historia en un lugar pequeño y precario. Allí, donde parecía que nada extraordinario podía suceder, Dios obró maravillas. Así también en nuestra comunidad universitaria, en medio de lo ordinario, Dios quiere seguir sembrando unidad, amistad y humildad y renovación. Pidamos la gracia de esta Navidad para que la luz de Cristo ilumine cada paso que damos como comunidad y que Él nos conceda unidad, fraternidad y esperanza en el camino que emprendemos hacia el próximo año.
0: A toda nuestra querida familia universitaria, docentes, administrativos, estudiantes, graduados y aliados externos, deseamos que el nacimiento de Jesús renueve su alegría, fortalezca su fe y avive su esperanza. Que el Señor bendiga a cada familia, conceda paz a Bolivia y nos permita trabajar unidos para un 2026 lleno de frutos, de servicio y crecimiento. Feliz Navidad y bendecido Año Nuevo.
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2: Catorce horas, 40 minutos.

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1: Catorce horas, 57 minutos.

0: Conferencia Episcopal Boliviana. Centésimo décimo séptima Asamblea de Obispos de Bolivia.
1: Peregrinos de esperanza. La esperanza no defrauda. Romanos 5:5. Los obispos de Bolivia, reunidos en Cochabamba en la centésima décima sexta asamblea, saludamos al pueblo que peregrina en Bolivia. Año jubilar y bicentenario de Bolivia. Este año la Iglesia Universal experimenta una renovación al celebrar los 2025 años del nacimiento de Jesucristo, como también la celebración del bicentenario de Bolivia. Celebramos estos acontecimientos con todos los fieles de la Iglesia en Bolivia, experimentando la alegría de renovar nuestra fe en la acción salvadora de Dios. Hemos aprovechado estos acontecimientos para fortalecer la vitalidad de la Iglesia y asumir un compromiso personal y comunitario en la transformación de la realidad conforme a los criterios del reino de Dios. Peregrinos de esperanza, no es quedarse conformes donde estamos, es saber encontrar una fuerza interior para superar las adversidades y mejorar nuestra condición de vida. Opción preferencial por los pobres. En comunión con la historia de la Iglesia y las motivaciones pastorales del Papa León XIV, reafirmamos nuestro compromiso eclesial de difundir y alentar todos los esfuerzos para que la acción social de la Iglesia por los pobres sea cada vez más visible y cotidiana, de manera que no es una acción superficial, ocasional y opcional, sino forma parte esencial de la identidad de la Iglesia. En este sentido, siguiendo el proceso de reflexión y actualización, hoy estamos llamados a hacer de este Evangelio Iglesia pobre para los pobres. Como afirma el Papa en la exhortación apostólica Dilexit 104, el cristiano no puede considerar a los pobres solo como un problema social. Estos son una cuestión familiar, son de los nuestros. Nuestra relación con ellos no puede reducir a una actividad o a una oficina de iglesia. Se nos pide dedicar tiempo a los pobres, presentarles la amable atención, escucharlos con interés, acompañarlos en los momentos más difíciles y reconocer en los pobres el rostro de Cristo. Que María, nuestra Madre, interceda por nosotros. Los obispos de Bolivia, Cochabamba, 11 de noviembre del 2025.
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0: En esta Navidad volvemos a contemplar el misterio de Dios que se hace cercano. El Evangelio nos recuerda, la palabra se hizo carne y habitó entre nosotros. En la pequeñez de un pesebre, Dios se acerca silenciosamente a nuestra vida universitaria, a nuestras familias, a nuestras luchas cotidianas. En la encarnación, Dios dignificó plenamente la condición humana. Hoy celebramos esa dignidad que Él reafirma al hacerse pequeño y vulnerable por amor a nosotros.
1: Los pastores fueron los primeros en escuchar el anuncio de la alegría. Hombres sencillos, inmersos en su trabajo cotidiano, pero con el corazón dispuesto. Dios actúa así. Viene en lo ordinario, sin estridencias, en la vida real de nuestras familias y de nuestro quehacer universitario. En cada gesto de servicio, en cada jornada de estudio, en cada tarea administrativa, Dios viene y se anuncia. Que esta Navidad nos encuentre disponibles para acogerlo en lo simple, en lo cotidiano, en lo que pareciera insignificante, pero que transforma, transforma el corazón.
2: Vivimos tiempos desafiantes como país y como humanidad. Si no permitimos que Dios toque nuestras heridas y desarme nuestros miedos, no podremos construir la fraternidad que anhelamos. Como los Reyes Magos, sigamos la luz que nos conduce a Belén. Que también nosotros encontremos en la humildad del niño la sabiduría que necesitamos para trabajar juntos por un futuro de esperanza.
3: María y José, en su sencillez, acogieron el acontecimiento más grande de la historia en un lugar pequeño y precario. Allí, donde parecía que nada extraordinario podía suceder, Dios obró maravillas. Así también en nuestra comunidad universitaria, en medio del ordinario, Dios quiere seguir sembrando unidad, amistad y humildad y renovación. Pidamos la gracia de esta Navidad para que la luz de Cristo ilumine cada paso que damos como comunidad y que Él nos conceda unidad, fraternidad y esperanza en el camino que emprendemos hacia el próximo año.
0: A toda nuestra querida familia universitaria, docentes, administrativos, estudiantes, graduados y aliados externos, deseamos que el nacimiento de Jesús renueve su alegría, fortalezca su fe y avive su esperanza. Que el Señor bendiga a cada familia, conceda paz a Bolivia y nos permita trabajar unidos para un 2026 lleno de frutos, de servicio y crecimiento. Feliz Navidad y bendecido Año Nuevo.
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1: Quince horas, 40 minutos.

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1: Quince horas, 57 minutos.

0: Conferencia Episcopal Boliviana. Centésimo décimo séptima Asamblea de Obispos de Bolivia.
1: Opción preferencial por los jóvenes. Nuestra población boliviana cuenta con un alto porcentaje de jóvenes. Esta realidad exige una atención del Estado y de la Iglesia. Los jóvenes son el presente de nuestra sociedad. Por lo tanto, necesitan ser protagonistas en escribir la historia del país, siendo el rostro de esperanza. Optar por los jóvenes significa dejar que los jóvenes sean jóvenes en la vida y misión de la Iglesia, asumiendo su formación humana y cristiana. A ustedes, jóvenes, les pedimos que sigan adelante con su compromiso bautismal de colaborar en la catequesis, misiones, voluntariado, grupos y movimientos juveniles. Como Iglesia necesitamos despojarnos de nuestras estructuras cerradas para dar espacios al liderazgo de los jóvenes, a la escucha de su voz, porque solo con su aporte creativo y de nuevas ideas se renueva la vida de la Iglesia. Hoy es necesario renovar el compromiso de facilitar a los jóvenes el encuentro personal con Cristo. Es fundamental que cada joven conozca y llegue a amar la historia, el pensamiento y las actitudes de Jesús, porque solo en Él alcanzamos la salvación y la plenitud de la vida. Que cada joven sea testigo de la misión digital. Nueva etapa en Bolivia. Felicitamos al nuevo gobierno y deseamos el mejor de los éxitos en su servicio por el bien común de los bolivianos. Reconstruir la democracia no es tarea fácil, tampoco es responsabilidad de unos cuantos. Requiere asumir actitudes de reconciliación y participación, además del compromiso de todos con generosidad y valentía, honestidad y transparencia, para generar cada día espacios de diálogo, consenso, encuentro fraternal y respeto. Exige una mentalidad nueva y propositiva para no estancarnos en intereses mezquinos de unos pocos. Este desafío de cambios estructurales es urgente, pero tenemos que ser conscientes que no hay soluciones inmediatas. Por eso, en actitud de confianza, demos tiempo a este proceso. El país está destrozado y no podemos ser indiferentes a colaborar y esforzarnos de distintas maneras para caminar hacia una estabilidad socioeconómica, institucional y cultural. Es posible salir de esta crisis, pero los primeros en comprometernos debemos ser nosotros mismos. Caminando juntos es posible avanzar, esa es nuestra esperanza. Hacia la luz de la Navidad, pronto comienza nuestra preparación para celebrar el nacimiento de nuestro Señor Jesucristo. Que sea una ocasión para dejarnos iluminar con su encarnación, que María, nuestra Madre, interceda por nosotros, los obispos de Bolivia, Cochabamba, 11 de noviembre del 2025.
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1: Dieciséis horas, 22 minutos.

0: En esta Navidad volvemos a contemplar el misterio de Dios que se hace cercano. El Evangelio nos recuerda, la palabra se hizo carne y habitó entre nosotros. En la pequeñez de un pesebre, Dios se acerca silenciosamente a nuestra vida universitaria, a nuestras familias, a nuestras luchas cotidianas. En la encarnación, Dios dignificó plenamente la condición humana. Hoy celebramos esa dignidad que Él reafirma al hacerse pequeño y vulnerable por amor a nosotros.
1: Los pastores fueron los primeros en escuchar el anuncio de la alegría. Hombres sencillos, inmersos en su trabajo cotidiano, pero con el corazón dispuesto. Dios actúa así. Viene en lo ordinario, sin estridencias, en la vida real de nuestras familias y de nuestro quehacer universitario. En cada gesto de servicio, en cada jornada de estudio, en cada tarea administrativa, Dios viene y se anuncia. Que esta Navidad nos encuentre disponibles para acogerlo en lo simple, en lo cotidiano, en lo que pareciera insignificante, pero que transforma, transforma el corazón.
2: Vivimos tiempos desafiantes como país y como humanidad. Si no permitimos que Dios toque nuestras heridas y desarme nuestros miedos, no podremos construir la fraternidad que anhelamos. Como los Reyes Magos, sigamos la luz que nos conduce a Belén. Que también nosotros encontremos en la humildad del niño la sabiduría que necesitamos para trabajar juntos por un futuro de esperanza.
3: María y José, en su sencillez, acogieron el acontecimiento más grande de la historia en un lugar pequeño y precario. Allí, donde parecía que nada extraordinario podía suceder, Dios obró maravillas. Así también en nuestra comunidad universitaria, en medio de lo ordinario, Dios quiere seguir sembrando unidad, amistad y humildad y renovación. Pidamos la gracia de esta Navidad para que la luz de Cristo ilumine cada paso que damos como comunidad y que Él nos conceda unidad, fraternidad y esperanza en el camino que emprendemos hacia el próximo año.
0: A toda nuestra querida familia universitaria, docentes, administrativos, estudiantes, graduados y aliados externos, deseamos que el nacimiento de Jesús renueve su alegría, fortalezca su fe y avive su esperanza. Que el Señor bendiga a cada familia, conceda paz a Bolivia y nos permita trabajar unidos para un 2026 lleno de frutos, de servicio y crecimiento. ¡Feliz Navidad y bendecido Año Nuevo!
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1: Dieciséis horas, 40 minutos.

0: Ah, yo no la tengo, vale.
1: Are you ready?

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0: Conferencia Episcopal Boliviana. Centésimo décimo séptima Asamblea de Obispos de Bolivia.
1: Peregrinos de esperanza. La esperanza no defrauda. Romanos 5:5. Los obispos de Bolivia, reunidos en Cochabamba en la centésima décima sexta asamblea, saludamos al pueblo que peregrina en Bolivia. Año jubilar y bicentenario de Bolivia. Este año la Iglesia Universal experimenta una renovación al celebrar los 2025 años del nacimiento de Jesucristo, como también la celebración del bicentenario de Bolivia. Celebramos estos acontecimientos con todos los fieles de la Iglesia en Bolivia, experimentando la alegría de renovar nuestra fe en la acción salvadora de Dios. Hemos aprovechado estos acontecimientos para fortalecer la vitalidad de la Iglesia y asumir un compromiso personal y comunitario en la transformación de la realidad conforme a los criterios del reino de Dios. Peregrinos de esperanza, no es quedarse conformes donde estamos, es saber encontrar una fuerza interior para superar las adversidades y mejorar nuestra condición de vida. Opción preferencial por los pobres. En comunión con la historia de la Iglesia y las motivaciones pastorales del Papa León XIV, reafirmamos nuestro compromiso eclesial de difundir y alentar todos los esfuerzos para que la acción social de la Iglesia por los pobres sea cada vez más visible y cotidiana, de manera que no es una acción superficial, ocasional y opcional, sino forma parte esencial de la identidad de la Iglesia. En este sentido, siguiendo el proceso de reflexión y actualización, hoy estamos llamados a hacer de este Evangelio Iglesia pobre para los pobres. Como afirma el Papa en la exhortación apostólica Dilexit 104, el cristiano no puede considerar a los pobres solo como un problema social. Estos son una cuestión familiar, son de los nuestros. Nuestra relación con ellos no puede reducir a una actividad o a una oficina de iglesia. Se nos pide dedicar tiempo a los pobres, presentarles amable atención, escucharlos con interés, acompañarlos en los momentos más difíciles y reconocer en los pobres el rostro de Cristo. Que María, nuestra Madre, interceda por nosotros. Los obispos de Bolivia, Cochabamba, 11 de noviembre del 2025.
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0: En esta Navidad volvemos a contemplar el misterio de Dios que se hace cercano. El Evangelio nos recuerda, la palabra se hizo carne y habitó entre nosotros. En la pequeñez de un pesebre, Dios se acerca silenciosamente a nuestra vida universitaria, a nuestras familias, a nuestras luchas cotidianas. En la encarnación, Dios dignificó plenamente la condición humana. Hoy celebramos esa dignidad que Él reafirma al hacerse pequeño y vulnerable por amor a nosotros.
1: Los pastores fueron los primeros en escuchar el anuncio de la alegría, hombres sencillos, inmersos en su trabajo cotidiano, pero con el corazón dispuesto. Dios actúa así, viene en lo ordinario, sin estridencias, en la vida real de nuestras familias y de nuestro quehacer universitario, en cada gesto de servicio, en cada jornada de estudio, en cada tarea administrativa. Dios viene y se anuncia. Que esta Navidad nos encuentre disponibles para acogerlo en lo simple, en lo cotidiano, en lo que pareciera insignificante, pero que transforma el corazón.
2: Vivimos tiempos desafiantes como país y como humanidad. Si no permitimos que Dios toque nuestras heridas y desarme nuestros miedos, no podremos construir la fraternidad que anhelamos. Como los Reyes Magos, sigamos la luz que nos conduce a Belén. Que también nosotros encontremos en la humildad del niño la sabiduría que necesitamos para trabajar juntos por un futuro de esperanza.
3: María y José, en su sencillez, acogieron el acontecimiento más grande de la historia en un lugar pequeño y precario. Allí, donde parecía que nada extraordinario podía suceder, Dios obró maravillas. Así también en nuestra comunidad universitaria, en medio del ordinario, Dios quiere seguir sembrando unidad, amistad y humildad y renovación. Pidamos la gracia de esta Navidad para que la luz de Cristo ilumine cada paso que damos como comunidad y que Él nos conceda unidad, fraternidad y esperanza en el camino que emprendemos hacia el próximo año.
0: A toda nuestra querida familia universitaria, docentes, administrativos, estudiantes, graduados y aliados externos, deseamos que el nacimiento de Jesús renueve su alegría, fortalezca su fe y avive su esperanza. Que el Señor bendiga a cada familia, conceda paz a Bolivia y nos permita trabajar unidos para un 2026 lleno de frutos, de servicio y crecimiento. ¡Feliz Navidad y bendecido Año Nuevo!
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0: Conferencia Episcopal Boliviana. 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
1: Opción preferencial por los jóvenes. Nuestra población boliviana cuenta con un alto porcentaje de jóvenes. Esta realidad exige una atención del Estado y de la Iglesia. Los jóvenes son el presente de nuestra sociedad. Por lo tanto, necesitan ser protagonistas en escribir la historia del país, siendo el rostro de esperanza. Optar por los jóvenes significa dejar que los jóvenes sean jóvenes en la vida y misión de la Iglesia, asumiendo su formación humana y cristiana. A ustedes, jóvenes, les pedimos que sigan adelante con su compromiso bautismal de colaborar en la catequesis, misiones, voluntariado, grupos y movimientos juveniles. Como Iglesia necesitamos despojarnos de nuestras estructuras cesadas para dar espacios al liderazgo de los jóvenes, a la escucha de su voz, porque solo con su aporte creativo y de nuevas ideas se renueva la vida de la Iglesia. Hoy es necesario renovar el compromiso de facilitar a los jóvenes el encuentro personal con Cristo. Es fundamental que cada joven conozca y llegue a amar la historia, el pensamiento y las actitudes de Jesús, porque solo en Él alcanzamos la salvación y la plenitud de la vida. Que cada joven sea testigo de la misión digital. Nueva etapa en Bolivia. Felicitamos al nuevo gobierno y deseamos el mejor de los éxitos en su servicio por el bien común de los bolivianos. Reconstruir la democracia no es tarea fácil, tampoco es responsabilidad de unos cuantos. Requiere asumir actitudes de reconciliación y participación, además del compromiso de todos con generosidad y valentía, honestidad y transparencia, para generar cada día espacios de diálogo, consenso, encuentro fraternal y respeto. Exige una mentalidad nueva y propositiva para no estancarnos en intereses mezquinos de unos pocos. Este desafío de cambios estructurales es urgente, pero tenemos que ser conscientes que no hay soluciones inmediatas. Por eso, en actitud de confianza, demos tiempo a este proceso. El país está destrozado y no podemos ser indiferentes a colaborar y esforzarnos de distintas maneras para caminar hacia una estabilidad socioeconómica, institucional y cultural. Es posible salir de esta crisis, pero los primeros en comprometernos debemos ser nosotros mismos. Caminando juntos es posible avanzar, esa es nuestra esperanza. Hacia la luz de la Navidad, pronto comienza nuestra preparación para celebrar el nacimiento de nuestro Señor Jesucristo. Que sea una ocasión para dejarnos iluminar con su encarnación, que María, nuestra Madre, interceda por nosotros. Los Obispos de Bolivia, Cochabamba, 11 de noviembre del 2025.
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2: 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En esta jornada de día miércoles 20 de mayo del 2026, junto a todo el equipo de Radio Fides de Bolivia, les presentaremos las noticias más destacadas en los 9 departamentos. Iniciamos revisando nuestros principales titulares. Presidente anuncia reordenamiento de su gabinete y conforma Consejo Económico y Social. Maestros rurales hacen una pausa en los bloqueos y analizan el bono de 2.400 bolivianos propuesto por el gobierno. Y ante continuidad de protestas y bloqueos de caminos, presidente afirma que no dialogará con vándalos.
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2: Comenzamos con el desglose de estas y otras informaciones en la hora del país vespertino desde la ciudad de Potosí. Presidente anuncia reordenamiento de su gabinete y conforma el Consejo Económico y Social. David Pizarro nos amplía la información.
4: Gracias. En medio de las movilizaciones de sectores sociales en La Paz que llevan casi 15 días en sus medidas de protesta, el presidente del Estado, Rodrigo Paz, anunció un reordenamiento de su gabinete ministerial y la creación del Consejo Económico y Social para incorporar a distintos sectores en la elaboración de políticas públicas.
5: Mediante la Constitución, y esto quiero dejarlo muy en claro, mediante la Constitución, el artículo 312, estamos conformando el Consejo Económico y Social, donde vamos a convocar a todos aquellos que quieran participar del gobierno para construir un gobierno conjunto. Ustedes saben que tenemos una línea de propuestas, de normativas, pero no quiero que el día de mañana, cuando presentemos la normativa, alguno malintencionado, porque no son sectores, son grupos específicos, son personas específicas, digan, no, eso es para privatizar.
4: Rodrigo Paz señaló que, aunque el jefe de Estado no puede resolver personalmente todos los conflictos sociales, sí tiene la obligación de atender en las diferentes dependencias del Estado.
5: Toda esa reorganización de los recursos que se tienen y que hemos trabajado durante 5 o 6 meses, se tienen que aplicar y se tienen que construir en obras, en soluciones para la gente. Pero a su vez tenemos que tener, como dije antes, una reforma de un gabinete más ágil, más cercano y que escuche.
4: Además, advirtió que existe una desinformación porque ya no existe la ley 1720, tampoco existe un impuesto del 5% para los sectores productivos o la privatización de empresas públicas. Para la hora del país, Fides La Paz.
2: Muchísimas gracias, David. Continuamos en la sede de gobierno porque Alianza Popular pide al presidente dar pruebas urgentes sobre cambio de ministros para entablar nueva etapa de diálogos con los movilizados. Apolinar Paco, estamos en contacto con usted. Adelante, Apolinar.
6: Gracias, buenas tardes. Gary, oyentes de Fides en todo el país, y ante el anuncio del presidente Rodrigo Paz Pereira de reestructurar su gabinete de ministros, la Alianza Popular emplaza al primer mandatario a demostrar que cumple sus promesas con el cambio de ministros de su gabinete para encarar una nueva etapa de diálogo con la gente que bloquea, protesta y pide su renuncia. El diputado de este frente político, Rolando Pacheco, manifiesta que mientras no se haga efectivo estos anuncios, nadie le cree al presidente, dijo. Además, demanda encarcelar a la gente o a los exministros responsables de la mala calidad de los combustibles.
7: Para que tenga algo de credibilidad, que nos muestre, que lo saque primero a su primo de ministro, primo hermano de ministro. Segundo, que meta pues de una vez preso a los que compraron gasolina basura. Que meta preso a su ministro que ocultaron las cajas fuertes, en el caso Marcel. La cosa está tan mal, de patas arriba, y la gente está brava, está emputada, está disgustada por todo lo que se está haciendo mal. Lo escuché decir que no va a dialogar con delincuentes. Sale la población a la calle a pedir de que se le dé la gasolina de mejor calidad y lo meten preso. En estos momentos estoy saliendo 70 personas aprehendidas en condiciones infrahumanas, en confinamiento, sin un debido proceso, sin abogado, sin comer. Esa es persecución política, judicial. Es por ello que en mi calidad de diputado estoy pidiendo una petición de informe, he ido a hacer una inspección y no voy a permitir que se le vulneren los derechos humanos a cualquier persona. Un transeúnte se lo agarraron y lo han alzado. Personas psiquiátricamente lo han alzado. A cloros y cristianos alzaron. ¿Para qué? Para meter miedo a la población.
6: Diputado Pacheco, espera que ahora sí el presidente Rodrigo Paz Pereira cumpla sus compromisos ante la población boliviana. Para la hora del país, Fides La Paz.
2: Muchísimas gracias, Apolinar. Ante continuidad de protestas y bloqueo de caminos, presidente afirma que no dialogará con vándalos. Volvemos con usted, David Pizarro.
4: Gracias. El presidente Rodrigo Paz se refirió a la situación que vive actualmente el país en medio de bloqueos, movilizaciones y hechos de violencia por parte de grupos que cumplen estas medidas de presión, exigiendo su renuncia. En ese marco, el jefe de Estado aclaró que el vandalismo no es válido, por lo cual no negociará con aquellos que estén incentivando al odio y a la violencia entre bolivianos y causando además zozobra en la población.
5: Tú vives una radio cristiana, católica. Desde tu percepción personal, ¿crees que es válido el vandalismo? No. Y no voy a dialogar con vándalos. Segundo, hay normas constitucionales que vamos a cumplir. Normas constitucionales. Y tercero, hay que ser claros. Es Evo Morales el que dijo 90 días. Evo.
4: En relación a la escalada de violencia en el municipio de El Alto, que obligó incluso a los propios vecinos a salir a rechazar los bloqueos de caminos, esto ante la ausencia de la policía, dijo que harán cumplir la ley.
5: Porque este no puede ser un gobierno que ofrece diálogo entre muchos concertanos y unos cuantos se aviven para doblegar la voluntad de una constitución y de la...
4: Para la hora del país, Fides La Paz.
2: Muchísimas gracias, David. 18:10. Momento de hacer nuestra primera pausa en la hora del país vespertino. Y enseguida estamos con más información.
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2: 18 horas con 14 minutos en todo el territorio nacional. Continuamos con más información en La Hora del País Vespertino. Y choferes imploran una tregua en los bloqueos para el paso de camiones en la ruta Tambo Quemado Pataca Maya. Javier Guaracha, hasta Oruro.
25: Gracias. A 18 días del bloqueo en la carretera Tambo Quemado y Patacamaya, alrededor de 50 choferes se encuentran en pésimas condiciones y la Cámara Departamental del Transporte Pesado en Oruro, a través de su presidente Jorge Gutiérrez, hizo un pedido clamoroso para liberar a estos conductores porque varios incluso estarían delicados de salud. Sus vidas están en riesgo porque los choferes se encuentran en una zona desértica, lamentó.
26: Tengo un punto crítico, que es en Santiago de Callapa, carretera Tambo Quemado hacia Patacamaya, justamente en el puente Desaguadero. Ahí tengo como 150 choferes que están ya 18 días ya bloqueados. Al pasar los días han ido incrementando los puntos de bloqueo, pero hoy por hoy se han instalado los bloqueos así día a día, ¿no?, de 10 personas, así pocas personas, ¿no?, que están bloqueando en diferentes pueblos donde no se puede llegar a ese lugar, ¿no? Por lo demás, en los otros puntos de bloqueo, ¿no?, la carretera troncal hacia el Perú, por ejemplo, Desaguadero, vamos a hablar hacia Cochabamba, por lo menos están cerca a un pueblo donde se puede por lo menos conseguir ya un pedazo de pan. Pero sin embargo, en Santiago, en inmediaciones de Santiago de Callapa, no cercanías a esa población, no se puede, ya porque estamos en un lugar desértico, no hay nada.
25: Con el fin de evitar una situación catastrófica con los conductores, Gutiérrez reiteró un pedido clamoroso de un cuarto intermedio por unos días para permitir que los choferes lleguen a sus destinos.
26: No podemos permitir de que ellos al final mueran ahí. La vida se debe respetar, ¿ya? Y pedimos por este medio de comunicación, que es también a nivel nacional, a los señores bloqueadores, dennos un cuarto intermedio. ¿Un cuarto intermedio para qué? Para llegar a nuestros destinos, nada más.
25: Para La Hora del País, Fides Oruro.
2: Gracias, Javier. Y desde Oruro nos vamos hasta Chuquisaca, porque industriales de ese departamento reportan pérdidas acumuladas de más de 60 millones de bolivianos por los bloqueos en el occidente del país. Edwin Urizar nos amplía la información.
0: Muchas gracias, Gary. Buenas tardes a todo el país. La Cámara de Industria y Comercio del departamento de Chuquisaca lamenta las pérdidas económicas acumuladas que ya lleva el sector industrial del departamento de Chuquisaca al no poder transportar su materia prima y materia y producto final en realidad a los mercados del occidente de Bolivia. Por día, más de 4 millones de bolivianos y en un acumulado de 15 días, más de 60 millones la pérdida que lamenta el sector industrial de Chuquisaca. Escuchemos las palabras de Omar Orellana, gerente de la CAINCO.
1: Definitivamente nos afecta porque los mercados también están en el occidente. Por más que no esté bloqueado el departamento, como si hay productos que no están pudiendo llegar a la ciudad de La Paz. Realmente esto preocupa porque la afectación igual se siente. Haciendo un análisis simplemente parcial de los bloqueos que se tienen, se pierde alrededor de 4.1 millones de bolivianos por día. Si lo extendemos esto por los 15 días que ya llevamos de bloqueo, estamos hablando de más de 60 millones. Definitivamente este no es el camino, ¿no? Creo que la coyuntura económica y la, ¿cómo se puede decir?, la reducción del poder adquisitivo en las personas, realmente se les está complicando llenar la canasta familiar. Siento de que efectivamente hay posiciones muy intransigentes, muy cerradas, porque ya las solicitudes ya no son de reivindicación gremial, sino más todo lo contrario, ya es una posición política. Y eso es lamentable porque realmente las personas de a pie son los que sufren.
0: Para La Hora del País, Loyola pide Sucre.
3: Muchísimas gracias, Edwin. Continuamos con más. Cobija sufre el efecto de los bloqueos en La Paz con la falta de combustible. Juan Carlos Paredes, estamos con usted.
4: Gracias. La ciudad de Cobija ya va 2 días que sufre el racionamiento de combustible que no llegan a los surtidores, donde se nota enormes filas de personas que están madrugando con la esperanza de poder comprar gasolina que no llega a esta capital debido a los bloqueos que se tiene en el interior del país. Algunos bolivianos ya están cruzando la frontera para comprar producto en el vecino país del Brasil. Escuchemos testimonios de quienes madrugan con la esperanza de comprar gasolina en surtidores de esta capital.
5: Yo en la gasolina, esperando a ver hasta qué hora. Y hasta ahorita, no sé, no sabría decirle. No conozco. Estoy aquí en la fila, a ver. ¿Hasta qué hora? No sé.
6: Estamos esperando desde las 3 de la mañana haciendo cola aquí para poder comprar un poco de gasolina, pero lamentablemente hasta ahora no hay, y tampoco no salen los de yacimientos, no dicen nada, ni a qué hora van a vender, ni nada. Entonces estamos en esa incertidumbre ahorita, esperando a ver a qué hora empiezan a vender y poder nosotros poder coger un poquito de gasolina.
7: Desde las 2 de la mañana estoy aquí y nada, no están vendiendo todavía. Sí, un perjuicio grande, ¿no? Harta gente esperando.
27: Haciendo fila, Juan Carlos, para comprar gasolina. Le pedimos al presidente que aplique la medida de excepción, no queda otra demanda. Muchas gracias.
4: Para La Hora del País, pides cobija.
3: Muchísimas gracias, Juan Carlos. Momento de hacer una nueva pausa en La Hora del País vespertino. Cuando retornemos, estaremos con más información desde la cabina central de Radio Fides Potosí.
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30: Veintidós minutos.
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1: Muchas gracias por continuar en sintonía de La Hora del País, vespertino, 18 horas con 25 minutos en todo el territorio nacional. Continuamos con más información en esta entrega informativa, y es que choferes de Potosí exigen al gobierno brindar ayuda humanitaria a transportistas que se encuentran varados en los bloqueos. Diego Quispe nos amplía la información.
2: Gracias, Gary. El conflicto en las carreteras del eje central del país se torna insostenible. Transportistas atrapados entre Oruro y La Paz reportaron condiciones extremas de supervivencia, y los choferes de Potosí exigen al gobierno central intervenir con asistencia médica y alimentaria de forma inmediata. Escuchemos las palabras del ejecutivo de la Federación de Choferes Primero de Mayo, Juan José Flores.
3: Ya son 20 días que nuestros compañeros que están en muchos lugares de los puntos de bloqueo, por ejemplo, al lado de Oruro, más allá, La Paz, que lastimosamente en algunos lugares ya no tienen ni siquiera comida, agua, y es una preocupación. Ya no podemos seguir con esta situación. El más perjudicado es el compañero de base, el transportista, que solo necesita trabajar, que pide trabajar. Nosotros no estamos con esta intención de pedir ninguna renuncia del presidente, nada, más al contrario, creemos que tiene que haber Estado de Derecho en este aspecto, y que si una autoridad ha sido legalmente elegida, y no puede ser pues prácticamente por algunos grupos que estén pidiendo una renuncia, que no se va a dar, que no se va a dar porque están constituidos legalmente. Entonces pedimos más bien nosotros, por mediante la prensa, a nuestras autoridades nacionales que hagan los esfuerzos necesarios, y si de darse puedan ver ese camino humanitario por nuestros compañeros de base que están sufriendo en este momento en los puntos de bloqueo.
2: Para La Hora del País, Fides Potosí.
1: Muchas gracias, Diego. Continuamos en Potosí, y es que el Sindicato Médico de Potosí denunció un daño de 135 millones de bolivianos a la Caja Nacional de Salud por el perdonazo a los auríferos mineros. Walter Pinto nos amplía la información.
4: Gracias, buenas tardes. El Sindicato Médico y Ramas Afines SINDA de la Regional de la Caja Nacional de Salud de Potosí ha denunciado que el gobierno, mediante decreto, ha condonado los aportes adeudados a la institución de salud a las mineras auríferas del Departamento de La Paz. Este es un atentado a la magra economía de la institución de salud, que aparte de ya no tener recursos para medicación, insumos y para el área de recursos humanos, ahora perderá 135 millones de bolivianos cuando estos recursos ya estaban a punto de ser recuperados mediante la vía judicial, y ahora el gobierno central los condona. Así dijo el galeno José Luis Segarra, secretario general.
5: Realmente nosotros como institución nos estamos encontrando en un proceso de fiscalización, ya que se encontraban ya las notas de cargo por el cobro de las deudas en los juzgados que corresponden, ¿no? Que esas deudas, más o menos haciendo un cálculo, hasta este momento ascenderían más de 135 millones aproximadamente de bolivianos, ¿no? Entonces, ¿qué es lo que pretenden ellos con este decreto? De que se anule el cobro de estas deudas, y más que todo, que nos prohíben ya realizar las fiscalizaciones a estas empresas. Evidentemente también ha salido un pronunciamiento de las empresas citadas, donde ellos mencionan que ya han hecho el aporte y que en este momento ellos están gozando de un seguro delegado. El seguro delegado corresponde a percibir o recibir atención médica de otras empresas externas privadas de salud.
4: Es el reporte para La Hora del País desde Fides, Potosí.
1: Muchísimas gracias, Walter, y continuamos con más información, y de Potosí nos vamos hasta Cochabamba, porque alcalde pide estado de sitio en La Paz y cuestiona aspiraciones políticas del vicepresidente. Johnny Choque, con usted.
6: Gracias. El alcalde del cercado cochabambino, Manfred Reyes Villa, se ha referido al mensaje presidencial emitido por Rodrigo Paz en esta ocasión. Ha sugerido al gobierno declarar estado de sitio al departamento de La Paz, ya que considera que son movilizaciones con intereses políticos.
7: Incluido, digamos, un estado de sitio si se tiene que dar, sobre todo en la ciudad de La Paz, porque aquí, como usted ve, en Cochabamba la ciudad está tranquila, hay algunos bloqueos en las provincias hacia afuera. pero en la ciudad y me imagino que en otros departamentos también hay tranquilidad. Entonces, lo que se trata es de voltear a un gobierno como se lo ha hecho con Sánchez Lozada en la ciudad de La Paz. Están repitiendo lo mismo, con cantidad e ingentes recursos económicos que se están distribuyendo. Pues los bloqueos y todo el sostenimiento de este bloqueo no es de gratis.
6: Asimismo, ha criticado la actitud del vicepresidente y considera que existen intereses políticos para llegar a la silla presidencial.
7: Si no, simplemente es un tema netamente político para que se caiga un gobierno. Y eso no vamos a permitir, por lo menos nosotros vamos a defender a rajatabla la democracia. La democracia no es voltear a un gobierno y que suba un segundo para que después abra el camino a otro. Es decir, están en esa línea. Y lamento mucho la posición del vicepresidente, que está en una acción también totalmente subversiva desde el principio de su gobierno, no desde ahora. Desesperado por ser presidente, que no tiene ninguna capacidad, señor, de poder conducir la nave del Estado.
6: Para la hora del país, Fides Cochabamba.
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15: Muchísimas gracias por estar en sintonía de La Hora del País vespertino, 18 horas con 34 minutos. Hoy choferes cumplen 15 días varados en las diferentes carreteras, principalmente en la carretera de Patacamaya, Tambo Quemado, sector Cañaviri. Estamos en contacto con uno de los choferes justamente para poder conocer un poco más de los detalles de esta medida del bloqueo que se está asumiendo. Escuchemos. Estamos en contacto ya con uno de los choferes. Adelante, por favor. ¿Cómo está? Muy buenas tardes.
16: Buenas tardes, señor periodista. Nosotros aquí nos encontramos, pues, como usted lo ha dicho, estamos 15 días hábiles con hoy día. Y se nos ha olvidado, señor periodista, las entidades que corresponden. No hay, aquí nosotros no tenemos derechos humanos, uno, no hay defensor del pueblo, menos defensa civil. Carecemos de medicamentos aquí, en los botiquines de los camiones se nos han acabado los medicamentos. No tenemos nada, somos personas de la tercera edad, varios, habemos una la mitad que somos personas de la tercera edad. No tenemos, necesitamos pues medicamentos, que no se olvide el gobierno de nosotros. Para otros bien, joden los del gobierno y para nosotros nada, señor periodista. Estamos con las clemencias del tiempo también. Aquí con mis compañeros.
15: Bloqueo ustedes, ¿qué están haciendo con el tema de alimentos? ¿Cómo se están alimentando ustedes? ¿De dónde consiguen el alimento?
17: Buenas noches, queridos periodistas de Radio Fides. Mira, quien les habla también es el otro compañero conductor que está aquí. Está atascado por 15 días, como decía mi colega. Mira, en cuestión a alimentación tenemos que tratar de sobrevivir con lo que encontremos. Pero yo creo que ya es hora de que, no sé, Defensa Civil venga en rescate de nosotros, o por lo menos que nos provea de medicamentos, más que todo, de medicamentos. Con este cambio de clima, mis colegas ya están enfermos, están con tos. Como decía mi compañero, una mitad somos de la tercera edad y hay otra mitad también que son jóvenes, pero para nosotros es una preocupación grande. Uno, la comida, porque estamos un poco siempre en la calle, en el desierto, no se puede comer. O sea, no hay que comer, tenemos que tenemos que ver la situación, de tratar, acomodarnos, ayudarnos unos a los otros, pero es mucho, 15 días. Esa es la situación, somos camioneros que estamos atrapados con diferentes cargas o mercaderías de importación y de exportación. Y estamos causando unas pérdidas grandes a las empresas que pertenecemos, señores de la prensa. Y no solo eso, también nosotros andamos con un dinero limitado, los viáticos o algún dinerito de reserva, ya se nos agotó. Ya se nos agotó y es una situación crítica. Tenemos que buscar algunos palitos para hacernos algo de comer, buscar agua para hacernos un desayuno. No encontramos pan, pero comemos lo que estamos encontrando. Esa parte quisiera que quede claro, señores periodistas de la radio. Por favor, ustedes pueden hacer voz a estos ecos que estamos pidiendo ayuda.
11: Por ejemplo, ustedes han tenido la visita del defensor del pueblo, algún representante de derechos humanos, para poder viabilizar un diálogo y que ustedes puedan pasar, llegar a su destino.
16: No, señor periodista, aquí brillan por su ausencia. Los camioneros estamos abandonados a nuestra suerte. Aquí no hay defensor del pueblo, derechos humanos, no hay nada. Peor, Defensa Civil. A otras partes, cuando hay alguna cosa, Defensa Civil corre urgente. Pero a nosotros nos han abandonado, a los que aportamos al país, nos han abandonado 15 días. Y con las clemencias del tiempo, se nos ha acabado el dinero ahora. No sé, de mañana en adelante, ¿qué comeremos? Estamos en eso, señor periodista, por favor. Quiera usted a las autoridades que corresponda que nos manden medicamentos, por lo menos.
11: Por ejemplo, ahora ustedes, ¿cuántos vehículos están varados en la carretera Patacamaya-Tambo Quemado?
16: Somos muchos.
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19: Horas, 40 minutos.
16: Están en Curabar, están en Tambo Quemado, señor periodista. Somos, yo creo que a unos 500 camiones les vamos a abarcar en todo el bloqueo ruta Arica-La Paz. No, se nos ha olvidado prácticamente. Nada ha llegado a este punto de donde estamos nosotros atrapados, señor periodista.
11: Dado 15 días de no recibir ayuda, me imagino que están soportando las temperaturas también, que son bajas en horas de la mañana y en horas de la noche también.
16: Así es, señor periodista. Nosotros, con las clemencias del tiempo, estamos pues ya enfermos y los medicamentos de los botiquines se nos han acabado. Ya no tenemos. Entonces, ¿qué nos queda, señor periodista? El gobierno nos ha dejado pues a nuestra suerte. No, por eso, como le digo, le vuelvo a recalcar, se nos han olvidado los derechos humanos de nosotros. Se nos han olvidado el defensor del pueblo. Hasta el día de hoy brillan con su ausencia. Para nosotros no hay nada.
11: Bien, perfecto. Muchísimas gracias por ese contacto telefónico. Es importante llamar también al gobierno nacional y a estos sectores movilizados que puedan ingresar en un diálogo para que estas personas que se encuentran varados por más de 15 días allá en la ruta de la carretera, en todo caso Patacamaya, Tambo Quemado, puedan llegar a sus destinos. Muchísimas gracias.
16: Hasta luego, señor periodista. Mil gracias. Le agradezco.
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11: Thank you. Bien, continuamos con más en la hora del país vespertino y entablamos comunicación con nuestro compañero de trabajo desde Tarija, Daniel León, que está en una movilización. Daniel, instituciones.

0: de centenares de personas que hoy han salido en marcha de protesta, en protesta contra los saqueos, en protesta contra los bloqueos, indignados. Estoy con Roberto Márquez. Don Roberto, Fides en todo el país, ¿qué le decimos a quienes están bloqueando, a quienes están atrincherados en una postura?
1: En mi condición de dirigente del Comité Cívico Pro Interés de Tarija, quiero decirle al pueblo de Bolivia, a todos los sectores bolivianos, que el campo democrático está unido. Es increíble la cantidad de gente acá en Tarija que se ha dado cita, se ha autoconvocado para decirle no, no a esa pretensión de querer tener un poder, un narcopoder. No queremos eso, no queremos que delincuentes, que gente que nada tiene que ver con la construcción de este país. No queremos más que haya gente que esté contra la democracia, la libertad. Queremos justicia y queremos respeto a los derechos humanos. Por eso estamos marchando, porque no queremos más una dictadura, una narcodictadura en este país.
0: A partir de este instante, en estado de emergencia en la ciudad de Tarija, porque continúan las protestas, continúan las familias afectadas, porque están pasando hambre, porque también hay saqueos, es lo que hemos visto en la ciudad de La Paz. Indigna todo aquello. Roberto, le agradezco mucho por hablar con Fides.
1: Yo muy agradecido. Viva Bolivia, viva la democracia.
0: Gary, así se muestra ya todo lo que se ha venido en estos últimos minutos, la protesta de la gente en defensa de la democracia y en repudio a los bloqueos que se registran en los departamentos de La Paz, Oruro y Potosí. Acá la gente que ya ha llegado hasta la plaza principal, Luis de Fuentes y Barbas. Gary, este es el panorama que tenemos y les dejo con este grito de repudio.
2: Bien, perfecto. Muchísimas gracias, Daniel. En contacto directo en lo que acontece a esta hora de la tarde, noche, ya en el departamento de Tarija, instituciones que han salido en marcha en defensa de la democracia y también en contra de los bloqueos. Momento de hacer una nueva pausa en la hora del país.
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6: Muchas gracias por continuar en sintonía de La Hora del País, vespertino, 18 horas con 48 minutos. Ex senador del MAS asegura que Luis Arce nunca perdió contacto con la población, como lo hace ahora el presidente Rodrigo Paz. Hasta Oruro con Emanuel Yugar.
7: Gracias. El ex senador arcista Rubén Gutiérrez aseguró que el peor error del gobierno de Rodrigo Paz fue haberse desconectado de la población popular, y afirmó que el presidente Luis Arce enfrentó diversos problemas durante su gestión, pero nunca cometió ese desacierto.
8: El expresidente Luis Arce ha tenido muchos conflictos sociales, ha sabido encarar, pero no se ha desconectado con la población. Eso era lo más importante. En un gobierno, para mantener la legitimidad de origen, que son las elecciones, es importante no desconectarse. Es importante estar de cerca con la población boliviana. Cuando te desconectas con la población, esto es lo que pasa. Así que nuevamente hay que conectar. Hay que conectar. Conectar eso significa saber leer lo que está pidiendo, lo que está exigiendo el pueblo boliviano y los sectores movilizados.
7: Gutiérrez también llamó a la reflexión a los ministros del actual gobierno y manifestó que no solamente se debe contar con conocimiento técnico para ejercer funciones públicas, sino mantener cercanía y conexión con la población.
8: Un ministro comprometido con la causa social, pero también con conocimiento técnico. No solo es suficiente lo último. Puede tener capacidad técnica, pero si no conecta con la población, si no conecta con el sentir de los transportistas, porque eso es lo que ha estado faltando en los últimos meses, en las últimas semanas. Así que diálogo, pero con compromiso, sin desconectarse con la población, sin perseguir, sin amenazar, como que algunos ministros seguramente están planteando en ese sentido.
7: Para La Hora del País, Fides Oruro.
6: Gracias, Emanuel. Continuamos con más información y entablamos contacto con Apolinar Paco, porque remiten a la cárcel a dos aprehendidos por brutal golpiza de policía en la ciudad de La Paz durante las protestas. Apolinar, adelante, por favor.
9: Gracias, buenas tardes. Un juez de medidas cautelares ordenó la reclusión preventiva por 3 meses en la cárcel de San Pedro de los dos manifestantes que agredieron brutalmente a dos policías en instalaciones del Teleférico Celeste el pasado lunes. Ambas personas fueron imputadas por los delitos de tentativa de homicidio, robo agravado y estorbar el ejercicio de funciones. Así lo ha informado a Radio Fides el abogado Curvy Rocha, quien manifiesta que mientras no hay una sentencia ejecutoriada, estas dos personas son presumiblemente inocentes.
10: Hemos hecho el seguimiento correspondiente desde el inicio de las detenciones de estas 122 personas que habían ocurrido el pasado lunes en las manifestaciones que se habían observado en la ciudad de La Paz. Bueno, inicialmente, como parte de la Asamblea Permanente de Derechos Humanos de Bolivia, nosotros condenamos todo acto de violencia, venga de donde venga. Ninguna movilización social puede derivar en agresiones físicas, lesiones graves o hechos que pongan en riesgo la vida e integridad de ninguna persona, incluyendo del efectivo policial que simplemente se encontraba realizando su servicio en instalaciones de Teleférico Celeste. Sin embargo, hay que mencionar y recordar que un Estado constitucional de derecho, toda persona goza desde el principio de presunción de inocencia, mientras no exista una sentencia ejecutoriada, las investigaciones recién se encuentran en desarrollo y será quien, pues, el Ministerio Público y la autoridad jurisdiccional correspondiente quien determine con pruebas y objetivas la participación o no de estas personas aprehendidas. Entonces, este proceso recién se encuentra en desarrollo. Es en ese sentido que nosotros, como Asamblea Permanente de Derechos Humanos de Bolivia, nuestra labor no es incumplir delitos ni justificar derechos.
9: Entre tanto, los dos policías agredidos brutalmente se encuentran delicados de salud por las lesiones en su cuerpo. Para la hora del país, Fides La Paz.
6: Muchísimas gracias, Apolinar. Momento de hacer la última pausa en la hora del país vespertino. Enseguida estamos con más.
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14: Dieciocho horas, 57 minutos.
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17: Y la frase del día de hoy corresponde a las palabras del presidente del Estado, Rodrigo Paz, quien manifestó lo siguiente: no vamos a dialogar con vándalos.
18: Desde tu percepción personal, ¿crees que es válido el vandalismo? No. Y no voy a dialogar con vándalos. Segundo, hay normas constitucionales que vamos a cumplir. Normas constitucionales. Y tercero, hay que ser claros. Es Evo Morales el que dijo 90 días. Evo. Es el mismo Evo que generó un fraude en 2019 y la gente salió a las calles a reclamar por la democracia. Con aquellos que respetan la democracia, siempre las puertas estarán abiertas.
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17: Continuamos con más información. Piedras, escombros y vigilias cierran ruta en Aikile y las movilizaciones expanden y crece el pedido de renuncia del presidente Paz. Johnny Choque, volvemos con usted.
19: Gracias. Se registra otro nuevo punto de bloqueo en el municipio de Aikile, una vía importante que une el departamento de Cochabamba con el sur del país, Chuquisaca. También una vía que es importante para los viajes por carretera antigua al departamento de Santa Cruz. Esta jornada, comunarios ya iniciaron los bloqueos con ramas y piedras en plena vía. Este reporte que daban a conocer desde ese sector.
14: ¿Cómo están? Buenas tardes. Estamos en la carretera Sucre-Santa Cruz, en el sector de la provincia Campero, municipio de Ayquile. Como verán, el bloqueo nacional de caminos ha empezado acá en la provincia. De la misma forma, los compañeros piden lo que es la renuncia irrevocable del primer mandatario del país, ¿no? Están los compañeros acá y de la misma forma se solidarizan con la aprehensión de los dirigentes en La Paz. Entonces, el camino está totalmente cerrado acá en lo que es sector de Villarado, municipio de Ayquile.
19: La mayoría de los pedidos de los sectores movilizados es la renuncia del presidente Rodrigo Paz. Entre tanto, continúan los bloqueos tanto en el trópico de Cochabamba, también en el sector de Guayani, Sacaba, asimismo también en este punto de bloqueo en el cono sur de este departamento. Para la hora del país, Fides, Cochabamba.
17: Muchas gracias, Johnny. Continuamos con más. Y viceministro de Salud gestiona corredor de salud para el paso de medicamentos a los hospitales de la ciudad de La Paz. Yamil Martínez, estamos en contacto. Adelante, Yamil.
20: Bien, doctor, de la radio Fides.
21: Buenas tardes, compañero. Gracias.
20: Doctor, es preocupante la situación en La Paz. ¿Se ha podido concretar los corredores para poder transportar medicamentos hacia donde más se necesita, doctor?
21: Estamos haciendo las máximas gestiones a partir del gobierno nacional para que algunos malos dirigentes puedan abrir el corredor humanitario y que nos permitan primero dotar de alimentos para los pacientes, nos permitan que los pacientes de renales, pacientes con cáncer o que necesitan atención puedan llegar a los centros de salud y finalmente que también el oxígeno y las medicinas puedan llegar a los establecimientos de salud. Seguimos haciendo las gestiones.
22: Puede que sea nuestra última vez.

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1: Diecinueve horas, 22 minutos.

0: En esta Navidad volvemos a contemplar el misterio de Dios que se hace cercano. El Evangelio nos recuerda, la palabra se hizo carne y habitó entre nosotros. En la pequeñez de un pesebre, Dios se acerca silenciosamente a nuestra vida universitaria, a nuestras familias, a nuestras luchas cotidianas. En la encarnación, Dios dignificó plenamente la condición humana. Hoy celebramos esa dignidad que Él reafirma al hacerse pequeño y vulnerable por amor a nosotros.
1: Los pastores fueron los primeros en escuchar el anuncio de la alegría. Hombres sencillos, inmersos en su trabajo cotidiano, pero con el corazón dispuesto. Dios actúa así, bien en lo ordinario, sin estridencias, en la vida real de nuestras familias y de nuestro quehacer universitario. En cada gesto de servicio, en cada jornada de estudio, en cada tarea administrativa, Dios viene y se anuncia. Que esta Navidad nos encuentre disponibles para acogerlo en lo simple, en lo cotidiano, en lo que pareciera insignificante, pero que transforma el corazón.
2: Vivimos tiempos desafiantes como país y como humanidad. Si no permitimos que Dios toque nuestras heridas y desarme nuestros miedos, no podremos construir la fraternidad que anhelamos. Como los Reyes Magos, sigamos la luz que nos conduce a Belén. Que también nosotros encontremos en la humildad del niño la sabiduría que necesitamos para trabajar juntos por un futuro de esperanza.
3: María y José, en su sencillez, acogieron el acontecimiento más grande de la historia en un lugar pequeño y precario. Allí, donde parecía que nada extraordinario podía suceder, Dios obró maravillas. Así también en nuestra comunidad universitaria, en medio de lo ordinario, Dios quiere seguir sembrando unidad, amistad y humildad y renovación. Pidamos la gracia de esta Navidad para que la luz de Cristo ilumine cada paso que damos como comunidad y que Él nos conceda unidad, fraternidad y esperanza en el camino que emprendemos hacia el próximo año.
0: A toda nuestra querida familia universitaria, docentes, administrativos, estudiantes, graduados y aliados externos, deseamos que el nacimiento de Jesús renueve su alegría, fortalezca su fe y avive su esperanza. Que el Señor bendiga a cada familia, conceda paz a Bolivia y nos permita trabajar unidos para un 2026 lleno de frutos, de servicio y crecimiento. Feliz Navidad y bendecido Año Nuevo.
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1: Diecinueve horas, 40 minutos.